0: Mocano de pura cepa. Mocano como tú y como yo. Rudy Robinson. Defendiendo el merengue. Ay, pero qué bonito suena. Dale, pues, usted a buscarlo. Síganlo en las plataformas digitales. Hola, ¿qué tal? Saludos, buenas noches, mi gente de Moca, República Dominicana y el mundo, que nos sintonizan cada noche a esta hora, a través de esta que la grandota de todo el Cibao, Radio Ideal 99.5 FM, a nivel de nuestro Facebook Live, a nivel de la web de la emisora, en este lunes por la noche, lunes 17 de agosto 2026. Adiós, la gracia por toda la cosa, ustedes favor de la sintonía, que noche tras noche nos acompañan para estar ahí con este programazo líder musical de cada noche. Este es el super tablazo musical. Braylin Rodríguez aquí contigo, el más tropical de todo el Cibao, el poder de la radio, el poder de la animación radial, el poder de la noche. Hasta las 9 estoy aquí con la música, la interacción con el público a través de la vía telefónica 809-578-2730, la vía WhatsApp 829-857-4040. Una hora completita como cada noche con este programa.
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0: Gracias a todos los que están por ahí siempre en sintonía con nosotros, mi gente de Moca, Santiago, el Cibao, el país, todo Estados Unidos, mi gente de Puerto Rico, mi gente de Colombia, mi gente de Ecuador, mi gente de Santiago de Chile, mi gente de Canadá, que siempre nos sintonizan a esta hora. Gracias por estar ahí. 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
0: Hasta las 9 estoy aquí sin parar. Brian Rodríguez contigo. Gracias a toda nuestra gente que está por ahí a nivel de Ideal 99.5 FM, a nivel de nuestro Facebook Live. Saludos por ahí para Emma Plana Deivo, que está en sintonía siempre con nosotros. También para Carolina Cruz, esa bella dama que siempre está activa con nosotros. Mi amigo y hermano Juan Pérez, Rafael Pérez, Albert Paulino, que siempre están activos con nosotros. Los muchachos de los miércoles de Brightning Noticias Radio. Así que ya lo saben. Juan Pérez, se lo gusta a Juan. A este programa le gusta a Juan. Eso es para Juan. Ese es de nosotros. Gracias por la sintonía, como siempre. Y para toda nuestra gente que están por ahí activos, siempre en sintonía con nosotros, muchas gracias por permitirme entrar a sus hogares, entrar a su carro, entrar a su bocina, a su negocio, que siempre están en sintonía. Gracias, gracias por siempre estar con nosotros cada noche. Estuvimos iniciando este programa con ese gran merenguero mocano, como tú y como yo, mocano de pura cepa, Roddy Robinson. Y yo sigo ahora con más merengue, merengue del bueno, merengue dominicano, el merengue vive. Nos identificamos con el merengue, la música que pone a la gente a bailar. No hay para nadie. Me voy con este ícono del merengue en la República Dominicana, sonando nacional e internacional con este tema nuevecito. Ay. Por un beso tuyo, Carlos David. Óyelo ahí, qué bonito. Clásico del merengue.

0: bonito, qué bonito ese merengue, Carlos David. Por un beso tuyo, dale para usted buscarlo. Síganlo en las plataformas digitales, sonando conmigo, Brailly Rodríguez. Por ahí está Revi Ideal, la grandota del Cibao, desde Moca, capital agrícola del país. Recuerda que los mocanos somos secos, sacudidos y medidos por buen cajón. Hasta las 9 estoy aquí con este programazo de cada noche. Saludos por ahí para el licenciado Ángel Pérez, de la comunidad de Huevucí, Moca, la familia Cepeda, doña Cira Cepeda, Ángel Cirfrido, que están por ahí, y toda la gente que está activo con nosotros. El licenciado Ángel Pérez, le gustan los merengues de Carlos David, ese de nosotros. 578-2730 es la línea. La vía WhatsApp, 829-857-4040. Para su mini mensaje, su nota de voz. Así que ya lo saben. Gracias por la sintonía a toda nuestra gente que siempre están activos con nosotros.
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0: 8:15 de la noche. Hasta las 9 estoy aquí. Déjame seguir arriba con más música. Voy a bachatear ahora. Con este talento bachateo de la República Dominicana.
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0: Llegó, se quedó y se pegó y se quedó en el gusto del pueblo.
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0: Este tema nuevecito de paquete, este bachatero que siempre está sonando nacional e internacional en todas las radios del país. Más de 150 emisoras tocan los temas de este artista. Tony B, Tony Batista, esta bachata. ¿Quién?

0: Tony Batista sonando. ¿Quién? Dale para YouTube buscarla, así como en las plataformas digitales. Sonando con Blenny Rodríguez por esta Javi Ideal. La grandota del Cibao, hasta las 9 estoy por aquí. Miguel Ángel Ortega, saludo. Desde Santiago, siempre activo con nosotros. Haciendo un tremendo trabajo con este gran bachatero. Tony Batista. Llegó, se pegó y se quedó en el gusto del pueblo. Talento de la bachata de la República Dominicana. Un artista único. Con su propia identidad. Un artista, un bachatero auténtico. Tony Batista.
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0: Hasta las 9 estoy aquí sin parar. No hay para nadie hasta ahora. Saludos por ahí a nuestra gente que siempre están activos con nosotros. En breve voy a venir con nombre, con los saludos. Así que no se desesperen. Este programa es hasta las 9 de esta noche.
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0: Déjame seguir arriba con mi gente buena. Con mi gente buena que pronto estarán entrenando esta semana ya. Estaremos entrenando por aquí el nuevo tema, el nuevo sencillo musical de esta agrupación que es Mocana, como tú y como yo. Mocana de pura cepa. Una agrupación completa en bachata, salsa y merengue. Mi gente buena del grupo Legión. Pronto esta semana estaremos entrenando el tema nuevecito. Así que ya usted sabe cómo es. Pero aquí está este tema de mi gente buena del grupo Legión. Tal vez un día. Oye, qué bonito.

0: buscar ese tema, síganlo en las plataformas digitales. Pronto, pronto viene el nuevo sencillo musical de esta agrupación que es Mocana, como tú y como yo. Mocanas de pura cepa. El grupo Legión. Sonando con Benny Rodríguez por esta revista ideal. La grandota del Cibao. El saludo por ahí para Milagros Díaz, que siempre está activa con nosotros. Gracias por la sintonía. Muchas bendiciones para ti, Milagros Díaz. Gracias por la sintonía. Un cortecito comercial. Vengo en breve, no le cambie, que te voy a quedar a las 9.
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2: Continuamos con este programazo. Hasta las 9 de esta noche estoy por aquí, sin parar. Brainy Rodríguez contigo. Super tablazo musical, 11 años contigo. Llevando sano entretenimiento y alegría a la región del Cibao. No hay para nadie desde Moca. Aquí estamos siempre. Con esta grandota del Cibao 99.5 FM de Radio Ideal. A nivel de nuestro Facebook Live. A nivel de la web de la emisora. No hay para nadie. Saludos para nuestra gente por allá por Estados Unidos. Miguel Núñez y su esposa desde Bronx, New York, activo con nosotros. Armando Cuevas Piña desde Manhattan, New York. Y también para mi amigo y hermano Eloy López desde Canadá, que siempre está activo con nosotros. Él y su familia, gracias por la sintonía. Eloy López, gracias por la sintonía, hermano. Sigo arriba con más música. Déjame irme con más merengue. Sigo arriba con esta artista que siempre está activa y sonando nacional e internacional.
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2: El nuevo corazón del merengue en la República Dominicana. Aquí está Stephanie Constanza con este tema. ¡Barbarazo!

0: Balbarazo.
1: Stephanie Constanza sonando, dale para que usted buscarla. Síganme en las plataformas digitales, ese tema así mismo se llama. Búscalo así mismo, Balbarazo. Y todos los temas de ella disponibles en YouTube y en las plataformas digitales. Sonando con Plenny Rodríguez. Por esta

0: empresario artístico de la República Dominicana. Ese sí sabe de eventos y de artistas. Ese de nosotros, hombre serio y trabajador de la República Dominicana, Luis Ernesto Medrano, mío personal.
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0: Hasta las 9 estoy aquí sin parar. Este lunes por la noche, 17 de agosto de 2026. No hay para nadie. Indetenible, imparable. Y si me cae atrás, te mueres.
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0: Lenín Rodríguez contigo.
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0: déjame irme con más.

0: como tú y como yo. Mi gente buena, recuerda que viene pronto un tema nuevecito, viene por ahí. Viene bajando ya.
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0: Viene por ahí esta semana, lo estaremos entrenando en este programa. De mi gente buena, del grupo Legión, aquí está este tema. En mi mente.

0: pero qué bonito, qué bonito, qué bonito ese tema de mi gente buena del grupo Legión. Dale, para que usted buscarlo, síguenos en las plataformas digitales. Sonando por esta revidear con Brenny Rodríguez cada noche. Pronto, pronto viene por ahí el tema nuevo del grupo Legión. Viene el tema nuevo por ahí. Esta semana, Dios mediante, lo estaremos entrenando. Así que ya usted sabe.
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0: Me dice el licenciado Ángel Pérez, desde la comunidad de Guaucimoca, que
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0: El comunicador, locutor, Tony Genao,
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0: Nuestro amigo Tony Genao, la figura de la televisión, está de cumpleaños en el día de hoy. Bueno, pues muchas felicidades para él, 100 años más. Que la pase bien. Y un abrazo fuerte en su cumpleaños, nuestro amigo Tony Genao, con H. Tony Genao. 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Saludos para Marilyn, Manuel. Para el que tiene mejor sazón y el sabor, el cachi. Y toda la gente que están por ahí siempre activo con nosotros. También para la familia Checo en la playita, Arcibiá de Bruna, amable. También para Margarita Guzmán en la colina. También para Brígida y José en Crevada Onda, Ángel Estrella Moy y Jocelyn. Miguel Infante, Negrita, Manedri Ramos en los rincones de Villatrina. Eleni Martín en Río Verde, Basilia y María Morón de Juan López. Emilia César, Vira Perky, Beatriz, Ana Mercedes Pinal, que siempre están activos con nosotros de La Manzana. También mi amigo y hermano, el capitán Johnny Camacho, que está junto a su familia, siempre activo con nosotros. Gracias por la sintonía, el capitán Johnny Camacho. Activo, activo siempre. Estreno nacional de este artista, ícono del merengue en la República Dominicana. Un merenguero con éxito, un merenguero canta lindo. Es mocano como tú y como yo. Es mi primo. Mi abuela, Doña Tuna, es su tía. Así que ya usted sabe. Mi primo, mi querido primo, este es el tema nuevecito de paquete. Acabadito de llegar a la radio de la República Dominicana. Aquí está Henry Castro con este tema. La quiero para mí. Oye, qué bonito.

a mí, disponible en YouTube y en las plataformas digitales. Henry Castro, nuevecito de paquete, acabadito de llegar a este programa y a la radio del Cibao, la República Dominicana y el mundo. No hay para nadie esta hora. Super tablazo musical. Brian Rodríguez contigo. Hasta las 9 estoy aquí. 8:49 de la noche. Rumbo a las 9. No hay para nadie. Déjame ir arriba con más música. Este tema que viene a continuación lo va a presentar ese gran empresario artístico radicado en Connecticut, Estados Unidos, nativo de Tenares, República Dominicana, Tony González, Tony Sin Pauta. Aquí está este talento bachatero de la República Dominicana, Frank Martínez, con esta bachata. Ven.

quinto bachatero de la República Dominicana, Fran Martínez. Dale para ir usted a buscarlo. Síguenme en las plataformas digitales, sonando con Brian Rodrigo, por este Javi Ideal, la grandota del Cibao, Tony Sin Pauta. Ese es de nosotros. Hasta las 9 estoy aquí sin parar. Déjame irme, lo voy a dejar con este tema, un poquito de este tema. El cantante del pueblo, Carlos Brito. El tema solito que sigue rompiendo en la radio nacional e internacional. Ah, mañana traigo más, 8 de la noche, bye bye. El único día que estuvo con ustedes, sigan con Revi Leal, la grandota del Cibao. Hasta mañana, y los dejo con Carlos Brito, solito.

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2: Vamos a seguir este viaje imaginario por el mundo del recuerdo con estas joyas musicales que estamos colocando por acá, en este momento, para recordar.

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1: Vamos a seguir este viaje imaginario por el mundo del recuerdo con estas joyas musicales que estamos colocando por acá, en este momento, para recordar.

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1: Vamos a seguir este viaje imaginario por el mundo del recuerdo con estas joyas musicales que estamos colocando por acá, en este momento para recordar.

Mis amigos, sin tiempo para más, finaliza una vez más su programa estelar de cada noche. Un momento para recordar a todas las personas que nos acompañaron hasta esta hora. Mil gracias por su sintonía. La invitación queda extensa para que mañana, Dios mediante, a partir de las 9 de la noche, estén con nosotros. Tuvo el placer de acompañarle su amigo siempre, Chono Santos, miembro activo de la Asociación de Productores de Programas de Radio, Televisión y Medios Escritos de la Provincia de Espaillat y de la Unión Nacional de Trabajadores de la Comunicación. Pasen todos una feliz noche y que

0: te adueñas.
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0: República Dominicana hacia el mundo. Aquí estamos. De esta manera iniciamos lo que es el toque de queda deportivo, ese espacio La Maquinaria, que es una presentación de Cristian Abreu Producciones con el patrocinio de Laboratorio García y García, 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Spray 1 y 2, Seguridad Suprema, que hacen posible, como de costumbre, que estemos con ustedes desde Moca, provincia de Espaillat, para llevarle todo lo relacionado a lo que deporte se refiere. Lunes 17 de agosto del 2026. A Dios las gracias y a ustedes que siempre, de una forma u otra, están con nosotros con el espacio La Maquinaria Deportiva. La magia del internet hace posible, no importa dónde se encuentre, para estar informado a esta hora de las últimas informaciones del deporte en sentido general, en la cual estaremos hablando del béisbol de Grandes Ligas, la Serie del Caribe Kit, donde el equipo de México se enfrentaba en la final a la delegación de la República Dominicana, y el equipo mexicano verde pasó prácticamente lo mismo de la Serie del Caribe efectuada en febrero, donde México en el último encuentro obtuvo la victoria y fue campeón edición, en la cuarta edición de este evento de niños de 12 años. Le estaremos hablando del baloncesto, tanto de la NBA como el nacional, y por qué no el local. Hockey sobre hielo, a un evento de golf que se estará llevando a cabo en Puerto Plata a partir de mañana martes, hasta concluir el fin de semana. Le estaremos hablando específicamente también en el golf de Puerto Plata. Puerto Plata precisamente tiene un nuevo presidente de la Crónica Deportiva, el compañero Franklin Martínez, donde fue electo el sábado presidente de la Asociación de Cronistas Deportivos de la ciudad de Puerto Plata. De igual manera, gracias a la LDF por invitación, del miércoles 18 será efectuada la rueda de prensa de Moca FC, un equipo de Moca buscando clasificación o buscando cómo alzar la corona de la Liga de Fútbol de la República Dominicana. Liga de Verano del Béisbol, el equipo Los Granjeros no cree en nadie. Ya están clasificados, ganaron los 3 encuentros de este fin de semana, reanudando la misma después de que el equipo de Los Granjeros tuviese 7 jugadores que estaban representando a la República Dominicana en el recién finalizado Juegos Centroamericanos y del Caribe, que se llevaron a cabo a mediados del 28 de julio hasta el 14 de agosto. Se estuvieron llevando a cabo los encuentros en la República Dominicana. En ese mismo orden, tenemos que destacar que el dominicano Christopher Sánchez obtuvo la victoria en la noche de hoy, permitiendo una carrera en 6 entradas, 8 hits, 3 bases por bolas, y el dominicano obtuvo una victoria importante con mira a lo que sería el Cy Young, en busca del premio Cy Young de la Liga Nacional. El mocano Freddy Peralta no ha logrado una victoria aún todavía con el equipo Los Rays de Tampa Bay, recién llegado a esa organización, y no obstante a eso, tiene prácticamente 2 meses que no ve una victoria en el encasillado el mocano Freddy Peralta, aunque se ve diferente lanzando como lo estuvo haciendo con el equipo de los antiguos Mets de Nueva York, el cual perteneció a principio de temporada. Son cosas del béisbol de Grandes Ligas. El jugador de la semana de la Liga Americana, Pete Alonso, de los Orioles de Baltimore, fue el jugador de la semana de la Liga Americana. Shohei Ohtani estará lanzando prácticamente a final de mes. Lo están llevándose recuperación sumamente tranquilo, lento, porque recuerden que el equipo de los Dodgers, aunque esté resbalando, ese equipo está clasificado. Se hace muy cuesta arriba de que ese equipo de los Dodgers no logre la división oeste de la Liga Nacional. El equipo de Tampa se enfrentaba precisamente a los Orioles, llegando una serie de fin de semana con 9 victorias, 9-0, tenía el equipo de los Rays de Tampa Bay ante la llegada a casa de este fin de semana. Los encuentros se enfrentaron a unos Orioles de Baltimore y le ganaron tres encuentros de fin de semana, pero ya ellos están cómodos. Está cómodo Tampa, está cómodo el equipo de los Medias Blancas de Chicago, que es una realidad, independientemente que fue un proyecto que en un sentido, en esta temporada, nadie pensó, después de que ese equipo perdiera más de 100 juegos la temporada pasada. En la división oeste de la Liga Americana, ahí es donde la cosa está un poquito más reñida, pero pienso también que el equipo de Houston podría sacar la mejor parte. Atlanta en el oeste, en el este de la Nacional, Milwaukee de la división central de la Liga Nacional, y los Dodgers, pienso que esos equipos ganarán su división. Los comodines es donde está un poquito más reñido, y lo estaremos compartiendo con ustedes cuando estemos ya en cabina y el espacio La Maquinaria Deportiva. No se muevan. Vamos a un corte.
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Saludos, saludos. Aquí seguimos con ustedes una vez más y le paso el toque de queda a la maquinaria deportiva a través de los 99.5 con un servidor, Cristian Abreu, en este lunes 17 de agosto del 2026. Los números de las diferentes loterías Nacional, Palay y Loteque en la noche de hoy fueron los siguientes. En la Lotería Nacional, 93-71-54. En la Leitza, 70-77-18. En Loteca, 90-40-19. En la primera noche, 60-74-65. En la Anguila, 86-51-42. Los números que salieron en las diferentes loterías relacionados a la jornada de hoy, lunes, primer programa de la semana, donde estaremos hablándole relacionado a todo lo que concierne el deporte en sentido general. Decíamos en la intervención telefónica de los encuentros en progreso relacionados hasta el momento, que le estará llegando gracias a Supermercado Grullón Romano. 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Es decir, que el equipo de Pittsburgh está perdiendo ante los equipos de Detroit en la parte baja del noveno, su último chance, 8-5 con solamente un out. 4 para Minnesota, 2 el equipo de Atlanta. Ese encuentro está en la conclusión del séptimo. 4 cachorros, 3 White Sox en la conclusión del octavo. 9 los Tigers, 1 Colorado en la conclusión del sexto. 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Licera al medio, Moqui Guanábano, está Cochibao, siempre al lado tuyo. 2 Cardenales, 1 Cincinnati. 7 para Tampa, 6 el equipo de Baltimore. Tampa obtuvo la victoria en la noche de hoy y de esa manera, evitando el ser barrido ante los Orioles de Baltimore, que precisamente le ganaron la serie, una serie de 4 juegos, en la cual el equipo de Tampa solo pudo ganar la de hoy 7-6. 6 para Filadelfia, 5 el equipo de los Marlins. Ahí ganó el dominicano Sandy Alcántara, Christopher Sánchez. 16-4, 2.51 de efectividad para el dominicano Christopher Sánchez.
en un segundo juego de una doble jornada, Cincinnati 6, Cardenales 5 en 10 entradas. Boston 11, Arizona 1, 2 los Mets, 1 San Diego, 9 Kansas City, 5 el equipo de Oakland. Eso es en el béisbol de Grandes Ligas en este lunes 17 de agosto del 2026. Siguiendo con el béisbol, pero ahora de la Liga de Verano, la Liga de Verano de la República Dominicana, en la Keter Marte es colocado en lista de lesionado, en lista restringida. Oh, pero ven acá, aquí hay algo. Hay un problema con Keter Marte. Vamos a ver de qué se trata. Hay una situación con Keter Marte. Arizona Diamondback ha colocado dominicano Keter Marte en una lista restringida luego de que no se presentara en el Fenway Park para el partido de hoy ante Boston y el equipo de los Rays de Tampa Bay. Dice lo siguiente: aunque se había viajado con el equipo, según reportó Nick Pecoro, que a Marte se le aseguró que está bien. Mientras tanto, al ser colocado en esta lista, las cosas no andan bien por esos predios del dominicano Keter Marte. Para colmo, realmente se estuvo hablando de que Keter Marte tenía una situación, inclusive había dejado de seguir la cuenta del equipo de Arizona. Se habló de que iba a ser cambiado, pero realmente eso no llegó durante la fecha límite de cambio. Es probable, vamos a ver si conseguimos algo más por aquí. No veo algo más relacionado a dominicano Keter Marte, colocado en lista restringida por el equipo de los Arizona Diamondbacks en la noche de hoy ante el equipo de Boston, en la cual se enfrentaba una serie a partir de hoy. Decíamos en la intervención telefónica, Pete Alonso fue nombrado jugador.

0: Dominicana durante la jornada de ayer. El equipo de los extranjeros, ya clasificado, obtuvo la victoria 7-3 ante el equipo de los mangueros de Baní. Clasificado a los playoffs, el primer equipo que lo logra durante la temporada regular son los Granjeros Baseball Team. Los arroceros se enfrentaban a los Capitanes de Salcedo, y ese encuentro terminó 2-0 favoreció al equipo de los Capitanes, derrotando por la vía de la blanqueada a domicilio a los arroceros de San Francisco de Macorís. 3-2, los Atléticos de Puerto Plata se enfrentaban a los Reales, y ese encuentro terminó 3-2 favoreciendo a los Atléticos de Puerto Plata sobre Reales. Eso fue por allá por Puerto Plata. Los Marineros, se enfrentaban a los Bravos de la Vega, 7 para los Marineros, 2 los Bravos de la Vega. Así concluyó la temporada, la jornada de este fin de semana relacionado a la Liga de Verano del béisbol local. También tenemos informaciones de la Liga de Béisbol de la República Dominicana, donde el equipo las Estrellas Orientales terminaron de presentar a su staff en el día de hoy. Vamos a un corte, entonces cuando regresemos seguiremos con más informaciones aquí en ese espacio La Maquinaria. No se muevan.
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6: Seguimos de vuelta con su paso el toque de queda, La Maquinaria Deportiva, a través de los 99.5 con un servidor, Cristian Abreu, en este lunes 17 de agosto del 2026. Saludos para Chelo allá en Los Peladeros, a Eulogia, a Rafaelito, a Ángel Lima, por allá en Yabanal, a Ovidio, a Oscar. Gracias por estar con nosotros en sintonía con el espacio La Maquinaria Deportiva. Bueno, la República Dominicana, siempre hay de qué hablar. Siempre hay de qué hablar. Y un fin de semana donde realmente el dominicano Joshua Báez, de los Cardenales de San Luis, hizo historia el sábado, conectando tres cuadrangulares 3 cuadrangulares en los 3 primeros turnos en el béisbol de las Grandes Ligas. Primero que lo hace, y es una historia sumamente donde unas anécdotas que hay cosas que solo pasan en el béisbol. 34 cuadrangulares tenía durante lo que va de temporada de ligas menor con el equipo de los Cardenales de San Luis, un joven dominicano en la cual de padre dominicano nacido en Boston vinieron a la República Dominicana porque su papá jugó béisbol pero no pudo llegar al profesionalismo, pero se empeñó en que su hijo sí fuese pelotero. Fue ese pelotero, vinieron a la República Dominicana. Luego, a los 15 años, se fueron una vez más a la ciudad de Boston. Siguió trabajando. Luego de eso, he firmado por el equipo Los Cardenales, un jugador con mucho poder. Como es natural, también se poncha. Vamos a ver cómo le fue hoy a Joshua Báez, jugador que hizo historia en el béisbol de Grandes Ligas el día sábado 15. Vamos a ver hoy Joshua Báez de 4-1 en el segundo choque de la doble jornada para el dominicano Joshua Báez. Y luego entonces vamos a ver en el encuentro donde San Luis en ese encuentro ganó 2-1. A ese fue 2-1 el dominicano. En el más temprano, 6-5, el equipo de Cincinnati entonces derrotó a los Cardenales. Y vamos a ver si el dominicano participó de ese encuentro en la tarde de hoy. Y decirle que Joshua Báez de 5-0, jugando en right field con 2 ponches. Ayer de 4-0 y hoy de 5-0 en el primer juego, y después entonces de 4-1 en el segundo juego de hoy para el dominicano Joshua Báez. Eli de la Cruz de 4-2, una anotada, una remolcada para el dominicano Eli de la Cruz en ese encuentro donde Cincinnati derrotó 6-5 a los Cardenales. Joshua Báez fue llamado para debutar el sábado en el béisbol de Grandes Ligas, y él quería debutar con los Spy, que él estaba jugando en ligas menores, unos Spy no del mismo color que usa el equipo los Cardenales en Grandes Ligas. Ya eran usados, se veía inclusive bastante raro, bastante feo, vamos a usar un término, y empezaron a buscar spy en el equipo completo, es decir, en todos los locker, y los únicos que le sirvieron a él fueron los de Jordan Walker, que pertenece también al equipo Los Cardenales de San Luis. Ese gigantón quien ganó la competencia de cuadrangulares, Jordan Walker, es de pies de un tamaño no muy común, como los demás compañeros. Bueno, se puso los spies de Jordan Walker, le sirvieron, tuvo cómodo. Pero otro dato era las guantillas. También le buscaron guantilla al joven dominicano debutante para el día sábado. Y la de él, él quiere usar la que también estaba usando en Liga Menor. Ustedes saben que los jugadores, los atletas son supersticiosos. Y si usted le está yendo bien como atleta, generalmente no le gusta cambiar de color y otras cosas que usted como oyente la sabe. Bueno, el dominicano conectó 3 cuadrangulares en los 3 primeros turnos, pero el primer cuadrangular fue con el mismo primer lanzamiento, valga la redundancia. Primer lanzamiento, cuadrangular. Y en los dos siguientes turnos también conectó cuadrangular. Y en el cuarto turno una línea en la cual una línea enana, y la capturaron de out. No se iba de cuadrangular. Los spy que él usó esa noche, Jordan Walker, lo llevan a Cooperstown. Ponen esos spy. Los spy dicen Jordan. Y él dijo, bromeando ayer, bueno, por lo menos tienen el nombre mío, a sabiendo de que no fuese que yo lo tuviese, lo conecté, pero tienen mi nombre. Eso se lo quitan. Y ponen los del dominicano Joshua Baez. Son cosas igual que la guantilla. La guantilla también son colocadas y el bate también es colocado. Y son de las cosas que el béisbol siempre tiene algo de qué hablar. Cosas importantes, anécdotas que usted se sorprende, que solamente un deporte de esa naturaleza es capaz de guardar tantas cosas. 4 para Minnesota, 12 el equipo de Atlanta. Ese encuentro está en la parte baja. Vamos a ver. Ese encuentro está en la parte alta del octavo. Y dígale que no. Dígale que sí. 4-0, 13 Minnesota. 4-2 la mitad. Favoreció a Minnesota y se mantiene igual. 4-2. Por los lanzadores, Pérez, 5 entradas, poncho 3 por Atlanta. Y Over en 4-1-3 se ponchó un total de 4 por los mellizos de Minnesota. 5 White Sox, 4 cachorros en la primera del noveno. A ese encuentro, dígale que si 2-0, los cachorros, pero la mitad, 4-3, favoreció a los cachorros, pero White Sox hizo 2 en el octavo y ha volteado el marcador ahora 5-4, favoreciendo a los Medias Blancas de Chicago. Lanzadores, el dominicano Luis Castillo, 4-13, 8 hits, 4 carreras, 3 limpias, 1 base, ponchó 1, permitió par de cuadrangulares. Y Managa, 6 entradas, ponchó un total de 10. El score está 5-4, favoreciendo a los Medias Blancas de Chicago. Y el dominicano Luis Castillo estaría saliendo sin decisión ya en ese juego de hoy. 10 los Dodgers, 1 Colorado, dígale que no. 5-1 el 13, favorece el equipo los Dodgers. La mitad está de la siguiente manera: 7-1 la mitad y 10-1 se mantiene, favoreciendo al equipo de los Dodgers. En ese encuentro, Shohei Ohtani de 4-3 con par de cuadrangulares. Freddie Freeman de 4-2. Vamos a ver otro más. Mookie Betts de 4-2. De Oscar Hernández de 4-0 con 2 ponches. Decirle que Ohtani cuadrangular número con los 2 de hoy, ya tiene 29 ese bárbaro. 29 cuadrangulares para Shohei Ohtani, que tiene de 4-3 con 3 anotadas, 3 remolcadas. Ha llegado a un total de remolcada el señor Shohei Ohtani a 78 remolcadas. Lanzadores, Blake Snell, 6 entradas, ponchó 5. Y Sugano en 5 entradas, ponchó un total de 3. En otro encuentro, ya lo que son historia, 2 San Luis, 1 Cincinnati, segundo choque de una doble jornada, 7 para Tampa, 6 el equipo de Baltimore, evitando la barrida ante los Orioles, el equipo de los Reyes de Tampa. Junior Caminero de 4-1 con un ponche, Pete Alonso de 5-2, una anotada, una remolcada, incluyendo cuadrangular el número 28 de la temporada para el dominicano Pete Alonso. 6-5 Miami derrotó 6-5 los Phillies. Derrotaron a Miami a ese encuentro, dígale que no. 2-0 el tercio. La mitad 2-0 favoreció a los Phillies. Y 6-5 así concluyó. Ahí ganó el dominicano Christopher Sánchez. 6 entradas, 8 hits, 1 carrera, 6 ponches, 3 bases por bola. Una efectividad de 2.51 el dominicano, que tiene ahora récord de 16-4 el dominicano Christopher Sánchez. 6 Cincinnati, 5 el equipo de los Cardenales, el segundo choque de la doble jornada. 8 para Detroit, 5 Pittsburgh. Boston 11, Arizona 1. No estuvo presente en el encuentro de hoy el dominicano Ketel Marte. Ha sido colocado en lista restringida. Habría que ver mañana porque no hay más detalles relacionados al dominicano Ketel Marte. Es una situación que hay por ahí. 2 los Mets, 1 San Diego, 9 Kansas City, 5 para los Atléticos de Oakland. Tati de 3-0 por el equipo de San Diego. Manuel Arturo Machado de 3-1 para ser los únicos dominicanos. Y para la jornada de mañana, martes 18 de agosto del 2026. Hay Fórmula 1 este fin de semana, después del parón veraneo. Donde todo el mundo tiene que descansar. Nadie puede hacer nada. Las escuderías le dan chance a los empleados, conjuntamente a los corredores, para descansar prácticamente a mitad de temporada. 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Gracias a ello, la jornada para mañana aquí en el espacio La Maquinaria Deportiva. Los Yankees en Baltimore a las 6:35. Carlos Rodón frente a Sean Bass. Detroit en Pittsburgh a las 6:40. Kede Montero frente a Brandon Agraff. Miami en Filadelfia a las 6:40. Por Miami no ha lanzador asignado aún. Por Filadelfia, Zach Wheeler. San Francisco en Guardianes a la misma hora. Gerson Weisbauer frente a Forte Griffin. San Luis en Cincinnati a la misma hora. Kyle Lowry frente a Andrew Abbott. Toronto en Tampa a la misma hora. José Soriano le estará haciendo por el equipo de Toronto, mientras que Nick Martínez por los Rays de Tampa Bay. Arizona en Boston a las 7:10. Mary Kelly frente a Ranger Suárez. San Diego en los Mets a la misma hora. A ver, se ha movido este asuntito por aquí. San Diego en los Mets a la misma hora. Robbie Ray frente a Zach Dawson. Oakland se enfrentará a Kansas City 7:40. Jared Perkin frente a Nari Lounge. Atlanta en Minnesota a las 7:40. Tyler Mahieu frente a South Madieu. White Sox en Chicago Cubs a las 8:05. Por los Medias Blancas no hay lanzador asignado aún. Y por los Cachorros lo estará haciendo Kevin Gottman. Los Nacionales se enfrentarán a Texas a las 8:05. Jake Kent frente a Cantrell. Los Angelinos en Houston a las 8:10. Joy Glass frente a Christian Javier. y los Dodgers se enfrentarán a Colorado a las 8:40. Eddie Lauer frente a Ryan Ferner es la jornada para mañana relacionado al béisbol de las Grandes Ligas. Actualizando la pizarra solo con los encuentros en progreso, 4-2 Minnesota derrotando a Atlanta en la parte baja del octavo, pero los mellizos tienen bases llenas sin out. 5 White Sox, 4 cachorros en la parte baja del noveno. Y siguen los Dodgers derrotando a Colorado ampliamente en la noche de hoy en la primera del octavo. Para finalizar, hay que destacar la jornada de hoy en el béisbol de las Grandes, en el béisbol, decirle que murió Tommy John muere este fin de semana, donde realmente fue el hombre que por esa razón se le puso el nombre de Tommy John. Fue el primero que se le hizo la operación en su brazo de lanzar, el izquierdo, pero le sacan dice por aquí, no quiere ver nada más relacionado a lo de Keter Marte. No dice más nada. Dice que activar de emergencia a José Fernández a roster del equipo de los Arizona Diamondback. Vamos a ver mañana qué pasa. Pero no sale más nada. Dice que el equipo dice que está todo bien con él, que tiene salud, pero cuando un jugador es colocado apenas 15 minutos antes del primer lanzamiento, llegó a Boston, pero realmente no pudo estar en la alineación. En el caso de Tommy John, fue el primero que le hicieron la operación. Le sacan los cartílagos y se los colocan en el brazo de lanzar. Y el hombre tuvo 3 temporadas de 22 victorias después de la operación Tommy John. Realmente una injusticia por los miembros de Cooperstown o por los votantes. Ahora, un día de esto, ustedes verán que el comité de veteranos lo insertarán donde ya lamentablemente no tiene nada de importancia, que lo inserten al Salón de la Fama luego de su muerte este fin de semana que finalizó. De esta manera llegamos a la parte final del espacio El Toque de Queda, la maquinaria deportiva, que fue una presentación de Cristian Abreu Producciones con el patrocinio Laboratorio García García, 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Buenas noches, hasta mañana. Bye, bye.
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0: bienvenidos sean todos ustedes a este su espacio Informando con Papiné, transmitido a través de la grandota del Cibao Radio Ideal por los 99.5 en FM, en www.radioideal.com para el mundo, a través de Google Radio Ideal FM. También transmitimos a través del canal 814 de Televiaducto Moca por Tuning Radio y por emisoras dominicanas. Aquí estamos una vez más con ustedes en este martes 18 de agosto 2026 para llevar las últimas informaciones nacionales e internacionales acontecidas en las últimas horas. Estaremos con ustedes
1: en Manuel Mireles
0: y un servidor, Papiné López. Señores, quiero de manera muy especial felicitar a tres hermanos míos que están de fiesta de cumpleaños hoy. Ellos son Manuel de Jesús.
2: Que Dios te bendiga.
0: Manuel de Jesús López Rubí, Fermín Amado López y mi hermano ya fallecido Rafael López, cariñosamente papito, de fiesta de cumpleaños los tres en el día de hoy. No son trillizos, sino que nacieron en fechas diferentes. Mil felicidades para ellos y a papito le deseo que Dios le tenga un lugar bien especial en el cielo. Ya

que no está físicamente aquí con nosotros, pero espiritualmente sigue estando conmigo. Mil felicidades para ellos en este día tan especial que cumplen los 3 años. Mil felicidades para ellos.

0: hermanos del alma, que Dios le dé la iluminación en el camino que tienen que caminar, especialmente los dos que quedan vivos, Fermín y Rubí. Manuel de Jesús López Rubí. Mil felicidades para ellos y que Dios le dé la vida eterna a mi hermano ya fallecido, Papito López. Que descanse en paz. Así es la vida, Manuel. Tres hermanos. Tú sabes que la fecha...
1: Papito, de... muy amigo mío, Dios lo tenga.
0: Lo quería santo, mucho la gente.
1: ¿Se oye?
0: A Papito le gustaba.
1: Y el que no lo quería iba, lo buscaba.
0: Le gustaban sus tragos, pero era una gente afable, una gente humilde y una gente con mucho sentido humano.
1: Que Dios le... Papito, como el 90% de los dominicanos le gusta el trago.
0: Sí, pero a muchos les gusta el trago y a otros les gusta demasiado. Una cosa es gustarle y otra cosa es gustarle demasiado. Sí. Bueno, señores... los cambios continúan en el gobierno, como es natural, los 16 de agosto se producen muchos cambios. En este gobierno no le ha gustado realizar muchos cambios, pero realmente este 16 de agosto parece que se remenió bien la mata.
1: Sonó ayer que Farideh la habían cambiado, pero no, Farideh sigue ahí todavía.
0: Parece que está bien pegada Farideh.
1: Ay.
0: Tú sabes que cuando yo venía ahorita, la policía estaba revisando cerca de Ulicito Guzmán ahí.
1: Ajá.
0: Ellos me pararon y con mucho gusto me paré y le dije, estamos a la orden, yo soy fulano de tal. Y me dijeron, ¿para dónde se dirige? Digo yo voy a la emisora ahorita a trabajar en el Distrito Educativo 0606, que laboro allá. Estamos a las órdenes, con mucha decencia. Me dijeron, no hay problema. Que Dios le bendiga y que pase excelente día. Porque realmente ese es el papel que tienen que hacer muchos militares. Tratar al ciudadano con educación y con decencia. No es que no lo paren, porque ellos no saben quién es usted. Si va cargado de arma de fuego, arma blanca, o carga droga o contrabando, lo que usted pueda cargar. ¿Entendido? Para eso están... para tratar de que se establezca el orden en la República Dominicana, que se mantenga el orden. Porque hay mucha gente que se pone guapo cuando lo paran. ¿Y quién es usted para no pararlo también? ¿Entendido?
1: Claro que sí.
0: Y la humildad y la decencia llega lejos, Emanuel y amigos oyentes. Usted es una persona decente, una persona que sabe tratar a los demás y es difícil que se encuentre en problemas. Hasta con los tigres. Si usted lo sabe tratar, ellos también marcan la diferencia en usted.
1: Claro que sí.
0: ¿Usted sabía eso?
1: Claro.
0: Ernesto Rodríguez asume en la policía tras el relevo de Cruz a solo 6 meses de designación. La designación de Rodríguez García se produjo en el marco de una... reorganización del poder ejecutivo en diversas instituciones estatales. El presidente Luis Abinader designó al general Ernesto Rafael Rodríguez García como nuevo director general de la Policía Nacional en sustitución del mayor general Andrés Modesto Cruz, quien deja el cargo 6 meses después de haber asumido la dirección de la institución. Rodríguez García fue ascendido al rango de mayor general para ocupar la dirección general, mientras que Cruz fue colocado en honorosa situación de retiro según la disposición del Poder Ejecutivo. Así es que esperamos que el nuevo jefe de la policía haga un papel realmente como lo espera la población. Sin comentarios, de esos comentarios que no son muy favorables para un ser humano, y menos cuando lo está dirigiendo una institución. Esperamos que haga un trabajo como tiene que hacerlo y como lo ha soñado el pueblo, lleno de pulcritud, lleno de moral y lleno de integridad. Sea una persona íntegra y que jamás permita vagabunderías de las tantas que se dan en la Policía Nacional.
1: Así mismo es, Papiné. Y ayer se vio demostrado que muchas plataformas lo que buscan es el sensacionalismo. Cuando empiezan a hablar de cambios que no existen, por eso la gente en los medios tradicionales siempre tiene más confianza.
0: No, que ahí es que hay que basamentar la confianza.
1: Claro que sí.
0: Y yo le exhorto a cualquier persona, que sea periodista, que sea locutor, que sea comunicador, que sea comentarista, que se basamenten en los que dicen los principales diarios del país para que no se busquen problemas. ¿Entendido?
1: Eso es.
0: Que tengan mucho cuidado con estar hablando por hablar, convirtiéndose en cántaro vacío, que resuena dependiendo para dónde lo tiren.
1: El pueblo, Papineta.
0: Buenos días, saludos.
2: Es un hermano tuyo, buenos días, Papineta.
0: Tony, usted
2: buenos
0: parece días, que el calor...
1: ¡Azuquita!
0: Adelante, querido. Tony.
2: Papine López,
0: díganos.
2: Qué buenos temas tienen ustedes hoy. Los consejos son más familiar que cualquier regalito de 100 o 200 pesos. Los 100 o 200 pesos tú te lo comes o hace cualquier caballero y se desaparecen. También, Papine, yo pensando que Luis ha cambiado mucha gente buena, pero también le ha dado puesto bueno, porque yo soy de los que digo que Hito Viso no se merecía ese que tiene. Y digo también otra cosa, Papine, que Key debió de haber cambiado, es el hombre más atracador que ha metido a su gobierno y no lo ha cambiado, que es el de la Lotería Nacional. Es un atracador y a mano armada. Ese es un atracador que me someta, que yo sí tengo palabras, tengo un número con...
0: Tony, hay que tener cuidado, Tony, Papine, con lo que hablamos. Papine,
2: yo
0: digo yo, un consejo, Papine, Tony, hay un consejo.
2: No, pero ese es el problema mío.
0: No, es el problema, porque no podemos estar hablando, hablando todo... No, Tony, escúcheme, perdón.
2: Emanuel, mire.
1: Sí, dímelo.
2: Pero tú que estás ahí, yo tengo como discutirse en todo el poder.
0: No, pero usted no tiene pruebas fehacientes. Si lo llevan a un tribunal, 40, en usted poder rebatir eso que ha dicho.
2: 40 semanas, el 14, ganar una sola vez.
0: Que lo tiren, Tony, lo que sea, pero no hay pruebas eficientes. Dígame.
2: Papine, tú eres un hombre sumamente inteligente.
0: Por eso estoy hablando de la manera que estoy hablando, Tony, porque soy inteligente, creo yo. Que Dios le bendiga, no podemos estar hablando así por así. También cuídese, Tony, que el nuevo Código Penal establece sanciones fuertes para el que hable sin prueba demostrable. No podemos seguir hablando como antes lo hacíamos. Tengamos mucho cuidado, Tony, por su bien. Yo no, si usted dice cualquier cosa, usted es responsable a la hora de llamarlo a un tribunal a que demuestre eso. Usted y cualquier otra persona. Mucho cuidado, cuidadito con Paigallo, como dice la canción. Señores, ayer en Juan López ocurrió un hecho lamentable. Un primo mató a otro primo y eso realmente hay que tener mucho cuidado. Ahorita vamos a dar en detalle cómo se llaman el fallecido y el victimario.
1: Eso pasó en la esquina caliente, le dicen a ese sitio por ahí.
0: Sí. Un primo mató a otro primo en la esquina caliente en Los Robles de Juan López Moca. El fallecido respondía al nombre de Yeuri Díaz González. Ambos pelearon a los puños y esto causó la muerte del ya mencionado más... Bueno, vamos a seguirle dando datos en breve de este asuntito. Hay que tener mucho cuidado, señores. El calor, los problemas y todas estas cosas llevan a uno muchas veces a cometer errores que después nos pesan.
1: Un golpe de que lo mató cayó en el suelo y supuestamente se desnucó, es lo que se dice.
0: Sí, pero realmente...
1: Hay que esperar lo que diga Lina.
0: Se atribuye, Manuel, al problema del pleito.
1: Sí, claro que sí. No, pues fue, él lo mató.
0: O causa de ese problema se murió.
1: Claro que sí.
0: Para que quede más claro
1: sí. Lo
0: que hemos dicho, estamos informando. Mucho cuidado, señores.
1: Sea como sea, él lo mató. Peleando o no peleando, lo mató.
0: Bueno, hay que tener mucho cuidado. Mejor cuando a usted lo ofendan, trate de no ponerse a privar en guapachón y en vaina, porque es mejor muchas veces pasar... por pendejo, como dice Facundo Cabral, y se evita usted, ¿cuánto desearía ese señor hoy?
1: Jovencito,
0: los muy dos. Jóvenes los dos.
1: Sí.
0: Tú sabes que esa familia Díaz González tiene que ser familia muy cerca de Miguelito y Bernardo González sí, Díaz.
1: Sí, sí. Aunque allá hay mucho González, sí, pero, hay miles de González ya.
0: Pero hay, o sea, se parece mucho en el físico.
1: Hay que preguntarle luego.
0: Los problemas hay que evitarlos, señores.
1: No, y con este calorazo, cualquier cosa hace incomodar a cualquiera.
0: Sí, familia. Pero hay que controlarse, claro, porque el calorazo sí. Es mayor en la cárcel. Y en la conciencia y con problemas de enemistades, y más entre familia.
1: Sí, ahí hay dos familias divididas ya.
0: Hay que tener mucho cuidado, señores. Actuemos con prudencia para evitarnos problemas. Pensemos para actuar y no actuemos para después pensar.
1: Sí.
0: Ahí está el problema.
1: Muy, muy lamentable. Señores, la gente debe evitar para no pasar el resto de su vida en la cárcel.
0: El presidente nombra nuevos comandantes del ejército y de la Fuerza Aérea. El general de brigada Guillermo Caro Cruz dirigirá el Cuerpo de Seguridad Presidencial. Abinader también dispuso ascenso y retiros de oficiales. Todo el mundo quiere que lo nombren, todo el mundo quiere que lo asciendan, todo el mundo, pero tampoco quiere mucha gente que lo pongan en retiro, porque es muy bueno estar en la papa, Emmanuel, sí, y amigos oyentes. Sí. ¿Qué le parece a usted?
1: Como dice la canción, qué triste es despedirse cuando uno no se quiere ir.
0: Los movimientos están contenidos en el decreto número 557-26, mediante el cual el mayor general Jimmy Arias Grullón fue designado comandante general del ejército en sustitución del mayor general Jorge Iván Camino Pérez, quien pasó a ocupar la Inspectoría General de las Fuerzas Armadas. Camino Pérez sustituye al mayor general Delio Buenaventura Colón Rosario, entre otros cambios. Por eso es que yo le digo a la gente que no creamos que somos la gran cosa. En cualquier momento estamos trabajando y viene ¡pran! Un decreto, viene un problema, cancelado o destituido de donde estamos, que ahora está adornado el término de cancelado, desvinculado.
1: Sí.
0: Pero es lo mismo. Uno está cancelado y punto. Buenos días.
2: Muy buenos días, Papi. Muy buenos días, Manuel. ¿Cómo se
0: llama? Adelante, Manuel. Dele para allá.
2: Papinete manda un saludo muy especial a usted. ¿Tú sabes quién te mandó un saludo muy especial a usted?
0: ¿Quién, Manuel?
2: El que limpia el limpiabota en el Parque Duarte te manda un saludo muy especial.
0: Y yo le mando un saludo muy especial. Es el que limpia mejor que todos los otros.
2: Bueno, un hombre muy serio.
0: No, te estoy haciendo la pregunta. Es el que yo dije ayer que limpia zapatos de manera más profesional que todos los otros.
2: Sí, sí, sí, sí.
0: Ah, pues un abrazo para él.
2: Yo no le pregunté el nombre, pero él es de Monte de las Aguas también. Él es vecino tuyo, pues tú eres de para allá también.
0: Dele para allá, Manuel, por favor.
2: Y mira, yo oí una información que el nuevo director de la Policía Nacional dice que es de Moca, es verdad, yo lo oí en Moca Cruda, lo dijeron. ¿Qué es mocano?
0: No sé, Manuel, no te lo puedo decir ni sí ni no, porque no tengo conocimiento.
2: José
1: Grullón es de lo que le gusta investigar, y es posible que se lo diga.
2: Pero investiguen, pero de qué es mocano.
0: Pero sea de Moca o no sea, que haga un buen trabajo, porque como quiere sí, dominicano.
2: Sí. Que haga un buen trabajo. Que
0: es
2: haga
0: lo que
2: un
0: esperamos,
2: trabajo.
0: No que sea de Moca, sino que haga lo que tiene que hacer.
2: Y mira, Papine, alguna gente están hablando que nuestro alcalde Guarocuya Cabral y que no va a aspirar. Yo apoyo, tú sabes que yo soy hermano, soy el papá de Guarocuya.
0: No, el papá no, usted no es tan viejo para ser papá de Guarocuya, porque Guarocuya y usted andan en edad más o menos.
2: Yo decido lo que decida nuestro alcalde Guarocuya Cabral y al final decido lo que decida el Partido Revolucionario Moderno. Y saludar muy sinceramente a ese gran alcalde Guarocuya Cabral por el excelente trabajo que está realizando. Muchas gracias. Bueno,
0: gracias a usted, Manuel. Se le olvidó Carlos Gómez hoy.
1: Sí, ¿tú viste?
0: No lo mencionó, parece.
1: Es raro que eso, qué raro.
0: Será guapo que está con Carlos.
1: No, y a Tony se lo olvidó también ahorita.
0: El Tribunal Superior Administrativo cancela concesión minera a Falcondo tras casi 70 años. ¿Qué habrá pasado ahí, Emanuel?
1: Ahí pasó algo grande.
0: Presidente dominicano nombra nuevo jefe de la Policía Nacional. Ya la dimos ese. En el día del domingo falleció el mayor general retirado, Héctor Enrique La Chapel Díaz. Se fue un gran combatiente en la Revolución de Abril.
1: Sí.
0: Papine, 87 años tenía de edad, Emanuel.
1: En los titulares que yo te envié, hay un policía que mató a otro. Está en los titulares para que lo lea ahorita.
0: Está sonando el teléfono.
1: Estaba, pueden llamar otra vez la persona que estaba en el 578-2730 Radio Ideal.
0: O el 829-461-5109. El doctor Leonardo Aguilera llega a su primer año en Banreserva trabajando con eficiencia, transparencia y enfocado en el desarrollo nacional. De eso, ahí es que tenemos todos los empleados públicos, grandes y pequeños en los puestos, trabajar con honestidad y eficiencia, donde quiera que estemos. Eso es lo que el pueblo espera de nosotros, los empleados públicos, que demos un buen servicio, que nos bajemos a trabajar y que nos ganemos de manera honrosa y honrada los que nos están pagando, mucho o poco. Buenos días.
2: Buenos días, Papiné López. Buenos días, Manuel.
0: Adelante, Neri.
2: Papiné, yo soy de los que siempre voy a estar con lo que yo creo que he valido la pena, porque yo, nuestra ex gobernadora, Fran, lo que se llama Doña Miriam, le tengo un respeto que es enorme. ¿Usted sabe por qué? Y nunca uno va a determinar.
0: Con la otra le iba mejor a usted, Neri. Por eso es más que por otra cosa también.
2: Muy bien, ¿usted sabe por qué?
0: Díganos.
2: Porque usted mismo se ha cansado de hablar ahí en el programa. Y la mayoría de gente que reconoce cuando las cosas se hacen bien. Y que cuando una cosa se hace bien, no importa. Debe de esa persona estar ahí, lo que yo le decía ayer. No importa, si está haciendo la cosa bien, hay que dejarla a donde esté, para que siga funcionando la cuestión, porque eso es lo que no ha estado funcionando. No ha estado funcionando la cosa como tiene que funcionar.
0: No ha estado funcionando.
2: No para personal, para uno, sino por los demás que necesitan. Entonces, cuando una persona está haciendo su trabajo bien y se coloca otra y viene y lo hace peor que esa persona, ¿usted cree que es posible? Entonces, todo el que no haga su trabajo tiene que irse, yo estoy de acuerdo. Pero si hay que lo hace bien, usted dijo esa palabra ayer, que debe no importa que permanezca ahí. Y eso es lo que se necesita. El partido se ha descuidado de la base, se ha descuidado de la mayoría. Vamos a ver qué pasa. Pasar buen día y cuídese.
0: Que Dios le bendiga a usted. Defensa de Jean Alain Rodríguez apelará rechazo de extinción del caso Medusa. ¿Tú sabías que en el día de ayer lo rechazaron ese caso?
1: Sí, sí, sí.
0: Aquí hay mucha gente que debieran de estarle dando cuenta al pueblo de qué fue lo que pasó. Ese uso de la arrogancia y la prepotencia que ejercieron y otras cosas más.
1: ¿Dónde están los cuartos?
0: Debieran de darle explicación al pueblo. Que mientras hoy el pueblo se muere de hambre, porque eso lo sabemos, que hay mucha gente que está pasando grandes calamidades aquí en nuestro país. Hay muchos que cuando tuvieron en el puesto le fue muy bien y que tienen mucho dinero. Yo no sé dónde está, pero que tienen mucho dinero. Buenos días.
1: Se fue el pueblo, Papiné.
0: Entendido.
1: Ellos hay personas, y yo quiero que escuchen bien esto que voy a decir, que ligan la popularidad de algo con otra. Uno de los artistas, o el artista para mí, más carismático que ha dado la República Dominicana y cuando estuvo en su apogeo.
0: Para ti.
1: Para mí.
0: Sí.
1: Fernando Villalona fue candidato a senador por Montecristi y por el Partido Reformista. y perdió.
0: ¿Por Dajabón no puedo?
1: No, por Montecristi. Porque él es de allá, de Montecristi. Y eso da a demostrar que una cosa
0: es... Loma de Cabrera,
1: de Montecristi.
0: Que pertenece a Dajabón ya.
1: Ahora pertenece. Sí. Cuando él estaba era Montecristi.
0: Adelante.
1: Entonces, ustedes tienen que ver que una cosa es la popularidad que usted tenga como artista, como locutor, como sea. Y otra cosa es la política, es muy diferente a eso. Eso era lo que quería decir.
0: Vamos con el pueblo, buenos días.
3: Buen día, le habla Carlos Juan.
0: Adelante.
1: El cuadrado.
3: El problema es que tu hermano es político, tu hermano.
0: ¿Cuál es mi hermano?
3: Está en otro partido político y pero, tú no lo ves.
0: Pero ¿cuál es mi hermano? Espérate, el cuadrado, escúseme. ¿Usted está refiriendo a mí en sentido particular o que el otro es político, es mi hermano? ¿Cuál es la cosa?
3: No. Yo lo que estoy diciendo, Papiné, que el comentario que él hizo ahora mismo de Fernandito Villalona,
0: ajá,
3: una cosa no quita la otra.
1: Exacto.
3: Usted puede ser más famoso como artista, como sí, deportista, sí, sí. Ahora en la política. Usted puede llevar un hermano de usted de sangre en otro partido y usted no lo ve. Porque usted es de otro partido.
0: Exacto.
3: Usted dice, no, yo soy PRMista. Yo tengo que ver, usted se fue para allá. Ese es el problema de usted. Ahora yo estoy en mi partido. A mí que gane bien mi partido. Eso le pasó a Fernandito. Podía tener pueblo, pero en ese entonces, el PRD, en ese entonces, fue el que barrió con todo. Hay reformistas. Ahora yo tengo un comentario. El comentario que yo tengo hoy, que yo quiero dejarle dicho. Miren, aquí en la provincia de Payá, en el municipio de Moca, hay una persona que todos los días sale a la calle, todos los días tiene contacto con su dirigente, con la gente, porque es una persona que está esperando un turno que le dé primero el partido y después el pueblo, que es Robert de Payá. Para la sindicatura. Moca, el PRM, ha llevado por dos ocasiones 10 años y ahora otra vez 4 años más con 3 síndicos que no son de nosotros. Pasó Ángel López, pasó Renberto Cruz y ahora con Guarocuya. 3 síndicos que nadie puede ir a esa puerta de la sindicatura a reclamar un empleo, ni a reclamar nada, porque lo han puesto por negociaciones del partido. Ahora, por primera vez, está aspirando una persona que sí es del partido. Y eso yo le puedo decir a ustedes, que tienen que tener todo lo que votamos, todo lo que pertenecemos a este partido, tener que...

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a las 6:42 en la mañana. Continuamos con el desarrollo de este su espacio Informando con Papiné, transmitido a través de la grandota del Cibao Radio Ideal. 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
1: Papiné, ya estamos en a unos 2 meses de que empiecen los programas navideños. ¿Cómo va el tiempo de rápido, Señores, aquí en Radio Ideal nosotros tenemos el aire acondicionado a todo volumen y no y se siente que hace calor, señores. No se siente ese gran frío que debiera estar haciendo con la temperatura.
0: ¿Cuándo, Emanuel? ¿Ahora?
1: Ahora.
0: ¿Pero qué frío?
1: Que yo digo exactamente que ahí se ve el calor que debe estar haciendo ahí afuera ahora.
0: Pero tú lo sabes porque tú llegaste ahorita.
1: Tú duermes
0: con aire en tu casa.
1: Sí.
0: Tú duermes con aire.
1: Sí.
0: Pero soplado o acondicionado.
1: Acondicionado.
0: Porque yo duermo con aire, pero soplado.
1: ¿Cómo se llama? Acondicionado.
0: Batido. Señores, Milton Morrison retoma dirección de País Posible. Mantiene respaldo a Abinader.
1: En los sitios que lo pusieron, no dio la talla en ninguno de los dos.
0: Yo fuera él, me callara.
1: En uno lo hizo mal y en el otro lo hizo peor.
0: Yo me callara y ni hablara nada de Manuel.
1: Se creen
0: grandes y poderosos hasta que no son destituidos. Destituidos y rechazados por el pueblo, repudiados.
1: Y ahora
0: creen que lo que ellos dicen nada más es ellos los que tienen la razón. Que no tienen, o sea, que como que el que opina no tiene derecho a opinar. Y así es la vida de muchas cosas. Esos padres que han sido dictadores con los hijos y madres, después esos hijos tienen ese resentimiento por dentro y lo van manifestando en muchas cosas más.
1: Eso es así, papi.
0: Donald Trump manda a callar a reportera de CNN que le preguntó sobre Corea del Norte. Ese es otro que tiene una arrogancia y una prepotencia que le brota. ¿Qué le parece a usted?
1: Así está él. Oye lo que está él ahora pidiendo a Irán que muestre la bandera blanca. Un país que le encanta la guerra y ellos fueron a provocarlo a ellos ya. Y ahora quiere que levante la...
0: ¿Qué le parece
1: a
0: usted?
1: No.
0: Señores, Banreservas desembolsa 282 mil 430 en préstamos en primer año de gestión de Leonardo Aguilera. El Banco de Reserva está haciendo un gran trabajo en el país. Óyete, pero los bancos de este país han tenido un auge después de esa ley de la seguridad social con ese dinero de la AFP y todo ese dinero.
1: Sí.
0: Yo recuerdo cuando yo trabajaba en el Scotiabank, que es un banco comercial, es extranjero, pero es un banco comercial que opera en la República Dominicana también. Emmanuel, había que salir a gestionar que la gente invirtiera. Ahora los bancos tienen dinero de sobra a botar. Fruto de eso mismo, que es que tienen.
1: Sí.
0: Ya tú sabes, esa depositadera de esa de la AFP, de todo ese dinero.
1: Y el 30%, papi. Durmieron a los pobres con el 30% esperando. Había gente que ya sabía.
0: Tú tienes tanto dinero en ese 30%, en esa AFP. Que tú tienes que tanto deseo de que den eso.
1: Me gustaría que, ¿a ti no te gustaría que lo dieran?
0: No, espérate. Pero yo te hago la pregunta a ti. ¿Es que tú tienes tanto dinero?
1: Me gustaría que lo dieran.
0: Tú no me estás contestando lo que te estoy preguntando.
1: Cuando yo hablo, no lo digo por mí. Lo hablo por el pueblo, Papiné. Yo no.
0: Yo lo que te quiero decir es que le ha ido muy bien a los bancos comerciales.
1: ¿No te gustaría que
0: con las AFP? A mí me da lo mismo, Manuel. Pero me gustaría por mucha gente que sí lo necesita y que realmente cambie el procedimiento para obtener esos beneficios. Porque No hace mucho se dio una información, o ellos dieron una información, que más de 7,000 millones de pesos hay que pertenecen a muchos que no lo han reclamado. Pero cuando usted va a reclamar, una serie de requisitos que le ponen en un pueblo lleno de ignorancia y lleno de desconocimientos, ¿cuáles son los procedimientos de lugar a seguir? En este caso, ya tú sabes, se la ponen en China. ¿Entendido? Es como cuando a ti te dan una publicidad gubernamental que te ponen a llenar 50,000 papeleos y tú no acudes a un agente o tiene un agente que te ayude a hacer ese papeleo y que tiene que gastar, porque no es de barde que el contable te lo hace.
1: Claro, claro.
0: Gastar un dineral en eso tampoco te sirve de nada. Que te la van a dar. Es muy fácil, te la van a dar, pero usted tiene que llenar ese papeleo. Y después que lo llena también, esperar que ellos puedan pagarte o quieran pagarte. Durar un tiempo larguísimo.
1: A lo que lo consiguieron, yo me hice proveedor del Estado y nunca me dieron un comercial.
0: No me estoy refiriendo a ti, Emanuel.
1: No, pero yo estoy hablando de mi caso.
0: En el sentido general de la palabra hablando.
1: Me estoy refiriendo a mi caso.
0: Sí, pero que yo no me estoy refiriendo al tuyo, estoy refiriendo a cualquiera que le sirve el sombrero, que se lo ponga.
1: Ok.
0: Te dicen, te voy a dar tal cosa, pero 50,000 papeleo. Tú sabes que los neumáticos de un avión de American Airlines explotan al aterrizar. Eso fue en Chicago. ¿Tú te imaginas el susto que debe darse una gente que eso ocurra? Es
1: tremendo.
0: Tremendo lío ese. Juez bloquea plan de Trump para frenar traslado de sede del FBI a Maryland. La verdad, señores, que hay gente como que se hacen coger odio y abominación en este mundo, ¿eh?
1: Donald Trump, la gente debe estar rogándole a Dios que ya, que se vaya de ahí.
0: Y le quedan 2 años. Pero, así es la vida. Todo lo que comienza, termina. Amigas y amigos, gracias por dispensarnos su atención por el día de hoy. Recordamos que mañana estará con nosotros Milvia Peralta con un tema muy importante. Todos a sintonizar este programa a las 6:00 a.m. Informando con Papiné, transmitido a través de los 99.5 de Radio Ideal, la grandota del Cibao. Gracias por estar con nosotros. Estuvimos con ustedes,
1: Emmanuel Mireles,
0: y un servidor, Papiné López. Hasta mañana, buenos días.
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1: Hola, hola, hola, hola. Hola, ¿qué tal? Saludos. Hola, buen día. Buen día, Moca. Buen día, Cibao, República Dominicana. Bueno, y siempre iniciando este programa, yo siempre envío un poderoso abrazo a nuestros hermanos y hermanas que nos siguen por allá por los países a través de la magia del internet en tiempo real. Aquí regresamos para compartir con ustedes todo el contenido de este programa de siempre, este programa de costumbre, de tradición, este programa líder, el gobierno bachatero, cada día 7 de la mañana por esta estación ideal 99.5. Esta emisora patrimonio de Moca, del Cibao y el país.
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1: Bueno, ya estamos viviendo el día 18 de agosto,
2: García,
1: rumbo a diciembre ya.
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1: Aquí estaremos durante una hora compartiendo con ustedes todo el contenido de este programa.
2: Leo García te trae.
1: Que cada día lo único que hace es colocar los grandes éxitos de este género de la bachata.
2: Leo García.
1: Poniendo bien en alto el género bachata, pero colocando solamente grandes éxitos. Porque la basura la enviamos al zafacón. Una línea telefónica para que enlacen con nosotros, el 809-578-2730. Muy buen día. Y en este momento les invito, por favor, a que me acompañen en la oración, porque, atención, no hay manera humana de levantarnos temprano y desarrollar ningún tipo de trabajo, ningún ejercicio, ni una sola tarea que no sea siempre con el favor de nuestro Papá Dios, porque Él es el inmenso, Él es el grande, el que todo lo sabe, el que todo lo puede, el que solo da lo necesario. Por esto que cada día en este horario, dando inicio a este programa, siempre te invito a que iniciemos el día con la oración. Si está en tu casa, te ruego te acerque a tu radio como testimonio de fe. Si está en tus labores, sea temprano, me regala solo un minuto de tu vida. Y si ven el volante, amigo chofer, transporte público privado, mi hermano Rafi Hierro, siempre cubre el Santo Domingo, Bonao, La Vega, Santiago. Mi querido amigo, el profesor Porfirio Méndez, el Moreno, viaja cada día, Monte de las Aguas, Santiago, en sintonía con esta emisora y este programa. Y ustedes que tienen como destino final su trabajo, si va guiando en este momento, te pido por favor, detenerte un momentito, pararte bien a la derecha para que oremos. Oh, mi Señor Jesús, Padre mío, celestial del cielo, creador del universo, Rey, Reyes, Maestro, Maestro, Señor de señores. Gracias, Papá Dios, porque con tu poder nos permite ver la luz de este nuevo día, de este nuevo amanecer en tu compañía, Señor, parte de tu grandeza. Con mucha fe te pido, mi Dios, derrama estas abundantes bendiciones sobre este edificio, esta emisora, los que laboramos en ella. Te pido, mi Señor, siempre por mi familia, para que tú nos sigas fortaleciendo en tu fe, por los enfermos, los que están en los hospitales, en los centros hospitalarios privados, en cada espacio, en cada lugar, Padre mío y Dios mío, donde hay una persona enferma en este momento, te pido estar presente, mi Dios, tocar cada persona enferma, Señor, y sanar toda enfermedad sin importar la gravedad de ella. Oro y pido cada día por los humildes, por los pobres, los que quizás en este día no tengan en casa un pedazo de pan, mi Dios, para que tú proporciones las vías de los alimentos. Libere este país de todo mal, todo fenómeno, toda tormenta, toda enfermedad, y acompáñanos por siempre, Padre Santo. Amén. Bueno, todo está listo ya para compartir con ustedes todo el contenido de este líder gobierno bachatero. Primer corte comercial.
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4: Bueno, y tal y como anunció Pepe en el día de ayer con su llamada a este programa, mi hermano Pepe Cava.
5: Dulce gobierno.
4: Usted entrará general 500 pesos. Y entonces VIP solamente 1,000 pesos.
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4: Domingo 30 de este mes de agosto, iniciando a las 10 de la mañana, ya lo saben.
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4: Este programa, a nombre de mi querido amigo, mi hermano, el doctor Jeffrey Grullón, la Jeffrey Manía por tierra siempre. Su señora mujer, doña Marlene Jiménez de Grullón, diputada del Congreso por la provincia. Mi hermano Jeffrey, mi querida amiga Marlene y dos hijos meritorios del Distrito Municipal de La Ortega. Allí en La Ortega está mi hermano Tony. Tony se prepara porque Tony va.
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4: Bueno, el presidente hizo grandes movimientos, nombró poca gente. Hay que destacar que el presidente, luego del pasado día 16 de agosto, no ha nombrado poca gente, no como muchísima gente esperábamos, que por lo menos se conociera alguna figura de los pueblos, del Cibao. Pero el presidente se limitó solamente a hacer movimientos, a quitar de aquí y poner allí. Pero él sabrá, él y su equipo sabrán por qué hacen eso.
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4: Y dentro, bueno, hubo, esta sí es importante la que voy a anunciar, porque esta la estuvo pidiendo el pueblo durante los primeros 4 años del presidente Luis Abinader y durante este año y pico. Esta sí es importante porque esta la esperaba el pueblo dominicano. Se llevaron a Celso Marrancini, lo engancharon en la grúa. Al todopoderoso Celso Marrancini se lo llevaron por fin, caramba. Y por él trajeron a Joel Santos. Trajeron a Joel Santos. Y entonces el cambio en la parte de la dirección de la policía, se llevaron al señor Andrés Modesto Cruz Cruz. Se llevaron al general Andrés Modesto Cruz Cruz. Y en su lugar colocaron al general Ernesto Rodríguez García.
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4: Nuevo director de la policía, el primo Ernesto Rodríguez García, el nuevo director de la policía. Entre otros cambios que ha hecho el presidente de la República.
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4: Bueno, continuamos. Es el gobierno bachatero a esta hora en tu radio, bachateando. Seguimos. Aquí está mi hermano, la voz de la mocanidad, de mi querido amigo Chico Pérez. Como yo, nadie te amará, mujer.

0: Bueno, aquí estamos, como cada día, y este programa ya por tanto tiempo, este programa líder de esta música, la verdadera escuela de este género musical, la bachata, a nombre siempre de mis amigos del Centro Turístico de Cabañas Priceline. 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Bueno, me encuentro cada día, siempre en las calles, en los lugares que visitamos con frecuencia. Siempre me encuentro con cantidad de gente que me tararé el tema de fondo, que se sabe el tema de fondo completo, como señal y testimonio de que este programa lo escuchan a diario. Mil gracias a todas esas personalidades importantes que cada día siguen este programa, se le agradece del alma. Son las 7 de la mañana con 25 minutos. A esta hora nos preparamos para colocar otra que te endulza, otra que te amarga. Recordando a mi amigo Daniel Papi.
1: Oye, Darío.

0: Bueno, recordando a mi amigo Daniel Papi, hijo de Licey al medio Santiago, es el gobierno bachatero a esta hora de la mañana. Continuando.
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0: Mi hermano Parra, Raymond Parra, espero que siga en franca mejoría y en Santiago, mi querido amigo y mi hermano Parra, destacada figura de la comunicación de Santiago, voz comercial. Para el pueblo, parte importante cada día de este programa. Hola, ¿qué tal? Buen día, el pueblo soberano.
2: Buen día, ¿cómo estamos, Leo?
0: Mi hermano Mauri, Santiago.
2: Un solo radiante hay aquí, Leo, desde Santiago. Mire, Daniel Papi, señores, las cirugías plásticas, esas bariátricas, todas esas cosas, ¿no, Leo? Usted ve a Daniel Papi ahora y es puro Raulín Rodríguez.
0: Sí, lo vi, increíble.
2: Oiga, puro Raulín, con la que se hizo ahora.
0: ¿Y cómo va Raulín con eso de las cirugías?
2: Hay que ajustarse a las disciplinas, Leo. No es lo mismo. Es como cuando usted coge y rediseña un carro de nuevo. Hay que ajustarse a las disciplinas. Hay que hacerlo. Y lo primero.
0: Una serie de rostros que lucen medio afeminados. Sí, ¿qué es lo que está pasando?
2: Sí. Un cutis, ¿verdad? Más modernizado. El asunto es que cuando usted entra allí, usted tiene que firmar, liberando al médico de toda culpa, porque aunque el médico le garantice que lo hace, eso está fuera de lo que es de Dios, claro, fuera de lo normal, Leo.
0: Claro, usted
2: tiene que atenerse a las consecuencias.
0: Claro, estos inventos de la modernidad.
2: Yo fui a Moca, Leo, a operarme de una rodilla con un médico conocido suyo, candidato a diputado incluso, en el centro de especialidades. Antes de él entrarme a la sala de cirugía, le dije, ven acá, él y yo somos de la infancia juntos, él tiene intereses frente a frente a mi casa, aquí en Santiago. Ven acá, vamos a firmar tu documento, y él, que tú sabes, el protocolo, y yo, él, no, deja eso así. Le levanté la mano delante de las enfermeras, me puse de frente a la cámara y le dije, yo te libero de todo tipo de contratiempo que se presentara en este proceso quirúrgico.
0: Juro.
2: Sí, adelante de las cámaras, porque yo no le quiero echar una vaina a él,
0: claro,
2: ¿usted me entiende?
0: Claro.
2: Aún él esté seguro de lo que sea.
0: Sí, a Mauriz. ¿Qué pasó? ¿Te me fuiste ahí? Adelante, Amores. Bueno, ¿qué pasaría ahí con la llamada de mi hermano Amores desde Santiago? Bueno, Amores, que me repita de nuevo, que me llame de nuevo acá al programa. No sé qué pasaría con su llamada. Vamos a ver ahora. Hola, ¿qué tal? Buen día.
2: Don Leo, decía yo que esa composición musical que interpretaba Daniel
0: Papi, se metió como una lluvia a Mauriz.
2: Sí, de tierra seca.
0: Ajá. Entonces hablábamos de ese gran hermano, amigo mío, de hace mucho tiempo, Daniel Papi.
2: Hello.
0: Sí, te escucho.
2: Yo decía que eso es de Daniel Vázquez, de Tierra Seca. ¿Usted se acuerda de Tierra Seca? Que fue uno de estos los 90, de Cholo Brenes.
0: Claro.
2: Sí, Daniel, que todavía ellos están vigentes, volvieron. Usted sabe que ya Cholo no está. Entonces,
0: Cholo Brenes,
2: esa canción la interpretó y la compuso Daniel Vázquez, de Tierra Seca. Y la buscaré también y otras interpretaciones buenas más. Que pase un buen día, porque estamos en la semana musical. No estamos en el formato de micrófono abierto. Cuídense.
0: Muy bien. Gracias por esas informaciones importantes a este programa, mi hermano Amaure. Saludos, buen día, Santiago. Santiago es Santiago, la ciudad corazón. La ciudad sede del equipo de béisbol más importante, las Águilas Cibaeñas.
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0: El monumento de Santiago.
3: Leo García.
0: Pero Santiago es una ciudad linda por las cuatro esquinas.
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0: Bueno, voy a recibir esta otra llamadita para ir a otro bloque comercial. Hola, ¿qué tal? Buen día, el pueblo soberano.
4: Buen día, Leo.
0: Decía Cristian Bencosme.
4: El programa tuyo, Leo, por la mañana.
0: Sí.
4: Que Dios le bendiga, Leo. Le habla Carlos Juan Santos, el Cuadrado.
0: Cuadrado.
4: El
0: pueblo soberano, ¿de qué te acuerdas?
4: Dime ahora.
0: El pueblo soberano, ¿qué te acuerdas eso?
4: Ah, el pueblo es el que manda. En todos los programas manda el pueblo siempre hable cosas correctas y respete a los demás, Leo.
0: Claro, cuando llamaba a nuestro siempre recordado amigo y hermano Cristian, lo primero que decía era eso.
4: Cristian, sí, que Dios tenga la gloria, igual que a Tony Medina también.
0: Ay, el primo Tony, caramba.
4: Oye bien, Leo, hacen falta personas, Leo, seres humanos, en ese ayuntamiento municipal, como regidor, como tú pasaste por ahí, Leo, y le diste las manos a toda la gente más necesitada, Leo.
0: Claro.
4: Ahí estaba tú. Hoy en día, Leo, los regidores que están ahí, creen como que llegaron por arte de magia, ahí, sabiendo que un pueblo fue el que tomó la decisión de llevarlo a ellos bajo la condición de un partido.
0: Claro.
4: No ven a nadie, Leo, no hacen las gestiones, ven un hoyo en la calle, tú antes andabas calle por calle, barrio por barrio, chequeando la luz para que la gente no tuviera un accidente de noche.
0: Chequeando los badenes, los contenes.
4: Que penetrar en una casa porque no hubiera luz. Tú andabas siempre en eso, chequeando los hoyos, chequeando los badenes. Por eso, Leo, yo quiero que Dios me dé la oportunidad de que hay un compañero que anda barrio por barrio y conoce amigos de todos los PRMistas y un hombre bueno, que quiero que si Dios le dé la oportunidad llegue a ese ayuntamiento, que robe para allá mi compadre, mi amigo y mi hermano.
0: Ya.
4: Así yo quiero que acompañe a robe para allá en el ayuntamiento municipal, regidores como usted, Leo, que esté al lado de él, que haga una buena gestión, que el pueblo lo esté esperando. Muchísimas gracias, Leo.
0: Bueno, muy buen día. Ahí estuvo mi compadre, el capitán Carlos Juan Santos, el cuadrado. Hoy a este corte comercial. Cuidadito con moverse. Muy buen día, pueblo.
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3: Y mi hermano, el doctor Jeffrey Grullón, la Jeffrey Manía por tierra. Su señora mujer, doña Marlene Jiménez de Grullón, diputada del Congreso por la provincia, la diputada de la patria.
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3: 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El gobierno bachatero a esta hora en tu radio, el pueblo soberano, son las 7:44 ya. El pueblo. Buen día.
6: Sí, buen día. Le hablo Pedrito, Jenny María.
3: A la orden, señor.
6: Sí, señor. Leo, yo pensando que el trabajo de la DGC, ellos no pudieran de pararse 5 y 6 en una esquina, ellos pudieran de repartirse e irse a los semáforos para que la gente vayan imponiendo a respetar los semáforos.
3: Pero
6: la gente
3: no quiere respetar usted, los semáforos. ¿Sabe por qué que se están parando 5, 6 y hasta 7 y 8?
6: Ajá.
3: Es porque en virtud de que han hecho tantas tropelías en las calles.

0: Y han maltratado a tantos ciudadanos, ahora tienen miedo de pararse. Sí, solamente, tienen miedo. Solamente tienen razón, dos. Tienen miedo.
1: Tienen razón.
0: Sí.
1: Sí, entonces usted ve que una persona que vaya de trabajar y con ropa de trabajar, principalmente aquí en La Maciel, lo mandan a parar, le ponen una multa porque quizás el seguro esté vencido ya de dos o tres días. Sí. Esa gente lo que están es jodiendo el pueblo.
0: Sí, lo que pasa es que hay un día que ellos salen a buscar dinero, ¿me entiendes?
1: A buscar dinero, a quitarle dinero al infeliz para el presidente. Viene siendo para el Estado, pero es el presidente, porque ahí que viene cayendo.
0: No, claro, porque es una multa que usted tiene que ir a pagar al Banco de Reservas, el Banco del Estado.
1: Entonces,
0: Dominicano.
1: La gobernadora está esperando que falten por lo menos dos meses o tres meses para las elecciones. Entonces ahí le bajan línea, de que la DGC no está jodiendo a nadie. Pero nada más, pero ya eso está en el corazón de votante.
0: Claro. Bueno, a la orden siempre, mi hermano Expedito. Gracias por seguir este programa y tu reporte importante al programa, ¿verdad? Sí, es así. La DGC es un tormento permanente en las calles. Y entonces, lo lindo, y vaya usted a saber, los indeseables y los arrogantes que se han convertido estos señores en las calles.
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0: Porque se han creído que son los dueños de las calles, la gente de la DGC. Sí, una arrogancia terrible. Piensan que son superhéroes. Que bajaron de la luna.
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0: Y no hacen otra cosa que molestar a la ciudadanos. Eso es lo único que hacen hacer. Bueno, hay un día que, como ha dicho este muchacho, como ha dicho Expedito, hay un día que salen a recoger cuarto a las calles poniendo multas hasta el gato. Esa es la situación. Entonces, imagínese un infeliz que se gane 300 pesos diarios.
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0: Y que por cualquier mojiganga le pongan una multa de 1,000, 1,500 pesos. Ya usted sabrá. 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
0: 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Y a la gente está bien edificada de todo lo que acontece a través de las redes. Mucha gente que desde temprano lee los periódicos, mucha gente que sigue los programas informativos de la radio y la televisión. Pero engancharon a la grúa a un señor que este país estaba esperando que el presidente tomara la decisión. Hasta el punto que habíamos venido preguntando: ¿y cuál es el compromiso que tiene el presidente? ¿Qué matrimonio es ese?
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0: Con el señor Celso Marrancini, ya por fin se lo llevaron.
2: Leo García.
0: El todopoderoso Celso Marrancini.
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0: Ahora hay que esperar a ver lo que va a hacer don Joel Santos. Bueno, ya lo saben. Yo pienso que la gente le ha puesto más atención a lo de Celso Marrancini que todos los movimientos que ha hecho el presidente. Porque eso lo estaban esperando. Y mucha gente está esperando también, pero yo no creo que vaya a ocurrir. Bueno, mi gran amiga, mi amiga del alma, Farideh Raful, mi gran amiga. Ese es un puesto tan... con tantas dificultades para manejarlo. Ya usted sabe, Farideh, porque ha aplicado la verdad, hay que decir. Y ha manejado con manos muy duras, que no es para menos en este país. Y este pueblo dominicano también está pidiendo que el presidente se la lleve, pero yo no creo, parece que tiene un chance más. El gobierno bachatero a esta hora en tu radio, el pueblo es el que manda, siempre con el pueblo. Hola, ¿qué tal? Buen día.
3: Saludos, buen día, ¿qué tal?
0: ¿Cómo el está, pueblo Marca? Soberano, compadre.
3: Sí, me acuerdo del ciudadano Cristian.
0: Nuestro hermano Cristian.
3: Sí. Patriarca, óyete, yo tengo tiempo que no me bebo un trago.
0: ¿Y por qué?
3: Sí, tengo tiempo que no me bebo un trago, pero me voy a dar un humo. Ajá. Tú no sabes por qué.
0: Por lo de Marrancini.
3: Óyete, se quitó el presidente esa basura de encima.
0: Para que lo sepa, mi hermano.
3: Se llevó a Celso, pero algo que yo le voy a recomendar al señor presidente, que se quite todas esas gobernadoras, a excepción de que el presidente cambie todas las gobernadoras y ponga hombres, que ya está bueno para haber gobernadoras durante 6 años, porque se ponen el cargo en la cabeza. No escuchan, no oyen, no ven, ni entienden. Ante esa situación, debe de cambiar. Otro que metió la pata hasta el tronco fue el director de la policía. Yo no sé quién fue que le instruyó, quien le orientó a ese señor, que se metiera en el medio de una huelga en Navarrete. Señores, de Chepa no mataron a ese hombre.
0: De casualidad no se le pegó un tiro.
3: De Chepa no lo mataron, señores. ¿Y qué orientadores, qué asesores es que tiene el director de la policía? Eso fue una cosa como a propósito. Eso fue para que lo mataran, porque en el medio de un tiroteo meter a una gente para allá, porque el director de la policía, al menos que no cargue su escolta, anda desarmado, y ante esa situación fue algo provocado para que lo mataran. Muchas gracias y que la pase bien.
0: Muy buen día, mi hermano el patriarcalde Jesús Caraballo. Bueno, y en su lugar, como dije al inicio del programa,
4: Dulce Gobierno,
0: engancharon en la grúa al general Andrés Modesto Cruz, y en su lugar han colocado a Ernesto Rodríguez García, el primo. El primo Ernesto Rodríguez García, el nuevo director de la policía. Primo de nosotros. Así que se porte bien, porque lo vamos a estar acechando. Ya lo saben, ya casi al final de este programa continuamos. Voy a colocar este tema que me pidieron. Ahí le va. El César Castro, Papi Escaño, mi hermano.

0: tendré a castigo.
1: Bueno, con César Castro termino este programa. Finaliza el gobierno bachatero, gracias.
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1: Gracias por seguir cada día paso a paso este programa. Leo García conversó. Señor siempre les bendice de manera poderosa. Se quedan ahí. El equipo completo del programa al día en breve.
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1: Bien, buenos días. Buenos días. Aquí estamos en la mañana de este martes. Avanzamos y estamos ya 18 del mes de agosto del año 2026. Agradecidos siempre de que ustedes nos acompañen durante el trayecto de esta hora. Temprano en la mañana, el matutino al día está en el aire. Muchas, muchas informaciones vamos a compartir con ustedes, siempre interactuando, escuchando su posicionamiento, sus denuncias a través de nuestra línea de contacto 809-578-2730, la línea de la grandota del Cibao, Radio Ideal. Por aquí está el licenciado Fernando Medina, nuestro ingeniero de sonidos, Valentín Reyes, y quien les habla, Robinson Durán. Estaremos acompañándoles por el resto de la hora, una mañana que se torna calurosa en toda la región del Cibao y el país. Buen día, Fernando.
2: Buenos días, Robinson Durán. Buenos días, Valentín Reyes. Y con ellos saludamos a los radioescuchas que siempre están al pendiente de la 99.5 FM, que es la grandota del Cibao. Buenos días,
1: Valentín Reyes.
3: Buenos días, bienvenidos sean todos al Matutino al Día. Bendiciones para todos.
1: Un patrón atmosférico caracterizado por un cielo mayormente despejado. Dice el Indomet que va a continuar dominando en casi todas las provincias. Esto producto de un aumento en la incursión de partículas del polvo sahariano y una disminución importante en el contenido de humedad sobre nuestra área de pronóstico. No obstante, en horas de la tarde y hasta primeras horas de la noche, la interacción del viento con los efectos locales, o sea, el calentamiento diurno y orográfico, estarán provocando leves aumentos nubosos con algunos chubascos locales y aisladas tronadas, principalmente en provincias como Monte Plata, también Atomayor, San Juan y Elías Piña. Las temperaturas van a continuar calurosas con una sensación térmica bastante elevada. Por consiguiente, es importante tomar agua con frecuencia, vestir ropa ligera, holgada, colores claros, evitar exponerse de manera directa a la radiación solar sin la debida protección, y tengan presente que los niños, mujeres, embarazadas, adultos mayores son más susceptibles a las altas temperaturas. Miren, ya muchos centros educativos del municipio de Moca y del país, y estoy hablando de los centros educativos privados, porque los públicos tienen pautado su entrada formal o su inicio del año escolar 2026-2027 el próximo día 24 de este mes de agosto. Pero muchos centros educativos privados ya han iniciado
2: su jornada.
1: El inicio del año escolar a partir del día de ayer. Ya yo estoy viendo temprano en la mañana los uniformes de los estudiantes a estos centros educativos. Y todavía hay mucha gente que está a la espera de completar lo que son los elementos que utilizan sus hijos para poder enviarlo a muchos centros educativos. Está en ese afán con los inconvenientes de cada año, denuncias de sectores, estudiantes, falta de cupo, que todos los años vemos la misma situación cada vez que va a iniciar el año escolar. Que vemos que cada vez que se da esto, durante el trayecto del inicio, se va arreglando la carga, como se dice, porque siempre se denuncia que se van a quedar muchos estudiantes fuera de las aulas, pero al final todos, usted después que arranca, usted no ve que hay quejas, ni de, o sea, en cuanto a esa situación, siempre educación busca la manera de resolver situaciones que no debieran darse porque debieron con anterioridad tomar las medidas necesarias. Mañana me están invitando a una rueda de prensa con la gente de, déjame buscarla por aquí, de infraestructura escolar, que estarán por aquí, por la ciudad de Moca, bueno. Estarán conversando con los medios de comunicación. Me imagino que allí van a dar datos de cómo va el desarrollo, el proceso de la reparación o readecuación de muchos centros educativos que han estado desarrollando durante el trayecto de estas vacaciones, y me imagino que van a continuar porque no dio tiempo la reparación de tantos centros educativos que necesitaban que el gobierno, infraestructura escolar, le pasara la mano, le hiciera algo, otros que están siendo reestructurados de manera completa porque fueron demolidos, otros necesitan un proceso de demolición. Han estado identificando puntos en donde trasladar los estudiantes de esos centros educativos que van a ser demolidos para entonces iniciar o darle continuidad a ese proceso. Yo quiero valorar, porque aquí hemos estado hablando y dándole seguimiento a un piloto que va a desarrollar el ayuntamiento municipal, las autoridades, que ha traído como consecuencia que incluso el propio director de la DGCET viniera a Moca. Mucha gente se ha interesado porque la misma situación que vive en Moca se vive a nivel nacional con los centros educativos que están prácticamente, en el caso local, enclavados en pleno centro del casco urbano de la ciudad de Moca y los inconvenientes que se dan. Yo espero que puedan materializar las acciones como la han planificado, que pueda dar sus resultados positivos y que puedan ir ampliando el radio de acción, porque debemos contribuir con él y apoyar este tipo de iniciativas que lo que buscan es mejorar el tránsito. Moca, que hace tiempo las calles resultan pequeñas ante un crecimiento constante del parque vehicular, como se da a nivel nacional, pero también con una gran cantidad de ciudadanos que se resisten a los cambios, que se resisten a comportarse como verdaderos seres humanos y aportar a lo que es el orden que tienen que tener las ciudades. Y espero que todo esto vaya cambiando. Ahora, hay una situación que me llama la atención. Y yo, dando una vuelta ayer en la mañana, que estuve buscando un parqueo en el casco urbano del municipio de Moca, que es imposible, prácticamente se hace muy pesado el trabajo que usted tiene que hacer para identificar, para localizar un parqueo después de las 8 de la mañana en esta área que estamos aquí, que es en el centro de la ciudad de Moca. Porque usted sabe, ahí se activan todas las empresas, todos los comercios que están enclavando en pleno casco urbano. El ayuntamiento y esta unidad que tienen allá ha estado haciendo un buen trabajo con la señalización de los parqueos, la división, parqueos para motores, parqueo para vehículos de cuatro gomas. Pero ¿qué se da? Ayer yo me di cuenta de esto. Y es que han señalizado una parte donde se supone, en la cuadra, deben parquearse las motocicletas. ¿Pero qué pasa? Eso no se está cumpliendo porque las motocicletas no se están parqueando, no la están parqueando donde se supone que está señalizado ahí y usted debe parquearla, sino que te están ocupando. Una motocicleta te ocupa un parqueo de un vehículo. Entonces, eso está complicando bastante la situación, porque las calles con estas normativas que se están aplicando ahora se ha estrechado más con la señalización y se escasean más los parqueos. Entonces, no puede ser posible que una motocicleta te esté ocupando un parqueo de un vehículo. Entonces, no ocupe el de él. Entonces, ¿qué pasa? Yo no me puedo parquear en el área donde está señalizada para los motores, porque entonces van y me fiscalizan, porque se supone, o ahí está marcado que no es un vehículo de cuatro gomas que debe parquearse, sino una motocicleta. Entonces, ahí está la situación, porque entonces no fiscaliza la motocicleta que te está ocupando un parqueo de un vehículo. Entonces, no sé, ahí tendrán que buscar una manera, porque entonces cada día hay menos parqueo en la ciudad, porque hay más motores que vehículos de cuatro gomas, entiendo yo, circulando en el casco urbano. Entonces, hay una situación que deben adoptar medidas en contra de esto y hacerle entender a los motociclistas que tienen que parquearse en el área que ha sido señalizada y habilitada para ellos.
2: Justamente en esta semana yo socialicé con dos regidores, y le voy a hacer su nombre públicamente porque no fue nada escondido, que fue el ingeniero Guillermo Ferreiras.
1: Y el doctor
2: Omar Hernández. Socializamos sobre el mismo tema y me dicen los dos, coincidieron, manifestando que...
1: Estaban hablando del mismo tema.
2: Sí, okay. Ese mismo tema, y me dicen los dos que hay varias resoluciones emitidas en el ayuntamiento que versa sobre el tema. Yo le decía de los taxistas, por ejemplo, el parque vehicular de los taxistas, aquí ocupa un 90% de todos los parqueos. Por ejemplo, aquí en el frente, la 26 de julio, usted va ahora mismo al 26 de julio frente al establecimiento aquí de Antal Solar, Valdivia, en el frente, sí. Lleno de vehículos. Usted viene por la doctora Fonseca.
1: Ahí también.
2: Lleno de vehículos.
1: En el área del Parque Cáceres prácticamente
2: usted
1: todo.
2: Usted se va todo lo al Parque Antonio La Maza, antiguo Victoria, la circunferencia entera llena de vehículos.
1: Ahí está el transporte de La Vega, ahí en el Parque La Victoria.
2: Pero aparte, hay un sinnúmero de taxistas, de buenos amigos, que son hombres laboriosos, hombres probos, tener dos, por lo menos, en la base que ellos han informado, y los demás que estén dispersos. Otra cosa, usted se va a La Sánchez también está llena de taxistas. Se va a donde está el transporte interurbano de Santo Domingo, eso está lleno de taxistas. O sea,
1: pero verdad.
2: Pero yo le voy a decir algo que no hablé con los dos regidores, que se lo voy a sumar a este catálogo de no parqueo. El propio televiaducto. Televiaducto tiene que tener como 200 guaguitas de esas, y usted la ve parqueada en la calle que está frente.
1: Hay taxista también en esa área, próximo a la iglesia Corazón de Jesús.
2: Sí, frente al televiaducto, las propias unidades de ellos operativas se parquean en el frente, y yo creo que la calle no es el televiaducto. O sea, el televiaducto es la edificación. Ahí usted va, un ejemplo, incluso de noche, pues ya de noche es diferente porque hay menos espacio. Pero usted ve del colegio que está al frente, todas las unidades parqueadas en frente deben tener un local o un albergue para esos establecimientos, esa unidad vehicular que ellos tienen.
1: Ellos tienen uno ahí mismo, lo que pasa es que parece que resulta ya pequeño.
2: Sí, pero entonces que tengan uno y una radio, ven el otro. Por ejemplo, mire los carros de San Víctor, que van a San Víctor de transporte interurbano. ¿Qué hace un señor que está frente, cerca del Banco Popular? Baje uno con una radio. Pero si usted se va también al transporte que va a La Laguna, que está frente a la antigua FADO, eso también por ahí es un caos total. Y entonces, pero los únicos que yo he visto, no sé si los demás tienen esa modalidad, son los de San Víctor. De San Víctor dice, baje uno y vengan dos. Vengan tres, o sea, con una radio. Pero los demás están estacionados. Por ejemplo, los que van a Guanábano, que están frente a la tienda de La Victoria, León Suba de Gratis, eso también ocupan un parque. Entonces, no obstante eso, los taxistas de todos los lugares que yo mencioné. Usted se va estacionando y él está con bocina. ¿Qué? Porque se parqueó de ellos. Pero le pagan un impuesto al Intran, le pagan un impuesto al ayuntamiento. O sea, no están pagando nada. Entonces, ellos andan como que son dueños y señores, que esas jurisdicciones, esas demarcaciones le pertenecen a ellos.
1: Mira, tú acabas de mencionar los vehículos del Concho que transportan pasajero hacia San Víctor, pero déjame decirte que esa asociación o ese gremio que aglutina a esos choferes de la ruta Moca-San Víctor ha sido muy visionaria, porque ellos compraron una instalación aquí en pleno centro de la ciudad de Moca, bueno, próximo aquí a las instalaciones de esta emisora, de este edificio, y hicieron una inversión y están organizados, por eso ellos pueden hacer ese trabajo de tener uno en la parada tradicional allá. Están
2: mediante una radio.
1: Sí, van. Y eso ha logrado dinamizar y permitir que no se congestione ahí en pleno casco urbano, porque ellos han sido visionarios y han invertido unos millones de pesos con todo ese solar ahí que esa institución logró comprar para su transporte. Y eso es válido. Y qué bueno. Ojalá que todas pudieran hacer lo mismo, pero quizás no tienen la visión y la organización para poder lograr lo que ellos lograron. Ahora, el ayuntamiento tendrá que buscar la manera de ir organizando, porque como se está iniciando, y por eso te digo que hay que apoyar estos inicios, muy importante, estas iniciativas y estas acciones, pero hay muchas cosas que organizar.
2: Otro lugar, la clínica La Milagrosa. Pero también eso está, como decía un chico joven, full de vehículos, porque yo no sé... ¿Dónde que aparecen tantos taxistas? Porque todo el que lo votan en una empresa, de una vez compro un carro y yo voy a ser taxista.
3: El parque le da la vuelta entera.
2: La jurisdicción y ese parque grande. El parque Camaño, que se llama, creo que se llama Francisco Camaño. Sí. Ese parque es grandísimo y usted no encuentra la mitad de un parqueo.
1: ¿Es porque el que está allí frente a la
2: clínica nueva?
1: Clínica
2: de especialidades.
1: A la clínica de especialidades.
2: El parque Francisco Camaño. Lleno de taxistas. O sea, por donde quiera que usted circula. El hospital también, la jurisdicción del hospital también, o sea, esa calle.
1: Los parqueos que tiene el hospital, que son pocos, están ocupados la gran mayoría por taxistas.
2: También.
1: O por motoconchos.
2: Entonces, ellos tienen comunicación, deberían tener dos, por lo menos, se va uno y se va el otro, porque yo siempre pongo el ejemplo del aeropuerto. El aeropuerto de Santiago tiene 51 taxistas. y tienen su sede allá abajo al final, donde está Portuaria. ¿Qué hacen ellos? Vengan dos, vengan tres, vengan uno, vengan esto. Y ellos van llamando y en el parqueo que el aeropuerto le asignó solamente tienen dos. O sea, tienen una organización, por aquí, por donde quiera que usted pasa, es un sinnúmero de vehículos.
1: Eso es una problemática que hace, mire, yo ayer di muchísima vuelta aquí en pleno casco urbano para poder, poder parquearme. Ahora hay otra situación que se da también, y hay muchos jóvenes y personas que se han cogido cuadras y esquinas, que eso es de ellos ahí,
2: con
1: los parqueos.
2: No, y con la tienda de
1: dentro. Aquí tengo yo que chino. Cada vez que ve... que bajo de aquí, tengo que estar quitándole un cartón que le ponen a la guagua mía, ahí abajo.
2: Ah, los celadores de parqueo.
1: Sí, no, porque cuando yo llego no hay uno, no hay nadie ahí. Pero cuando yo voy a buscar vehículo, tengo un cartón arriba.
2: Y hay que pagar por ese cartón.
1: Hay que pagar. Y a veces yo me voy y ni cuenta se da. O sea, ellos no están atendiendo nada.
2: Hay que pagar
1: por ellos compraron esa esquina. Usted sabe, ahora también eso es otra cosa, otra situación. Que se suma, que por lo menos en Moca es un poquito más moderado eso. Porque en Santiago, en la capital, eso es un desorden que hay con eso. Y es compresión que usted tiene que pagar, porque eso es de ellos.
2: Claro.
1: Esa vía es de ellos, ellos la compraron.
2: En la capital hay que pagar 300 pesos.
1: No, hermano, y una situación con violencia que te cobran y tú no quieres pagar, te rayan el vehículo. Y no hay ningún tipo de control con eso. Pues son situaciones que paso a paso eso hay que ir resolviéndolo, porque no puede ser tan caótico usted circular por las vías de la República Dominicana con tantos inconvenientes.
2: El transporte interurbano de Moca tiene su localidad en el Mercado Nuevo. Ven una guagua. Usted no ve esa hilera de guagua o está quejando de tránsito, porque ellos están organizados. Como usted dice, tienen su solar y eso. Pero lamentablemente los taxistas convencionales, que son buenos amigos y buenos trabajadores, están creando el 99.5% del caos en la provincia. Lamentablemente. Robinson, y en otro orden, y usted comenzó a hablar del joven, o sea, hablar del colegio. ¿Y qué habrá pasado con el joven que tuvo el impasse en el colegio por Salomé Ureña? El Educares. Que ese joven, el que se hizo llamar terrorista, ¿qué habrá pasado con ese joven que nadie menciona nada?
1: Está preso todavía.
2: No, yo quisiéramos saber, y alguien no alimente el tema y llame, porque ese joven, eso fue muy sonoro. Y se hizo eco la noticia aquí en Moca. Y quisiéramos saber en qué condición está ese hombre, si ya está suelto.
1: Ese tema salió como de los medios de comunicación y no hemos recibido más información.
2: Yo
1: creo que el joven está puesto en libertad.
2: Quisiéramos que de hoy a mañana alguien nos llame y nos alimente esa información. Y en cuanto también a los útiles escolares, ¿y por qué los buenos políticos, los buenos
1: samaritanos? Pero acá que no estamos en campaña.
2: Los buenos samaritanos.
1: No, deja eso para el 28.
2: Los buenos samaritanos.
1: Aparecen esos samaritanos que tú estás pidiendo.
2: Aparece para el 28.
1: Para el 28. Ahora no es campaña. Ahora.
2: Pero que alguien llame y diga: mira, fulano tiene dos docenas de mascotas, fulano tiene esto.
1: En el 28 ya, en el mes de enero, ya están preparándose para eso.
2: Ah, pues ahí se aplica la frase de Balaguer. Que el pavo y el político tienen la misma demanda, el pavo en diciembre y el campesino en elección.
1: Mira, Dios mío. Tenemos que hacer una pausa, ya están pasando 20 minutos a las 8 de la mañana, tenemos muchos temas importantes que desarrollar, temas lamentables como la situación, una tragedia ocurrida en la comunidad de Juan López en el día de ayer. Ahora mismo me está comunicando mi amigo Willy Reyes que en San Víctor le cercenaron la cabeza a un nacional haitiano. Esto es una información que está en desarrollo. Agradezco a mi amigo Willy Reyes que está en contacto con nosotros y nos da la información en este momento. Ayer también los comunitarios, vecinos, familiares de Álvarez, el joven que está desaparecido en la comunidad de La Guama, de nuevo hicieron una vigilia, una manifestación ayer. De ese y otros temas vamos a conversar con usted después de la pausa. Las líneas están llenas, pero después de la pausa estaremos conversando también con nuestros oyentes. No se muevan, que el líder de las mañanas está en el aire, el matutino al día.
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1: Quiero que llegue, por favor, y ya más nada. Quiero que llegue, por favor, que mi hijo llegue porque estoy devastada ya.
2: Para que el Señor nos ayude a encontrar a Albert. Ya las autoridades tienen en sus manos todo lo necesario, están haciendo las investigaciones, pero nuestras oraciones van a ayudar a que Albert también aparezca, porque nosotros aquí lo que estamos es rogándole a Dios que nos encamine y que nos mande un ángel que nos indique dónde está Albert y que nosotros podamos encontrarlo, ya sea vivo o muerto, lamentablemente, porque si está muerto tenemos que darle santa sepultura y si está vivo recibirlo con todo el amor que nosotros estamos acostumbrados a tenerle a Albert.
3: ¿Cuántos días cumple Albert desaparecido?
2: 14 días.
4: A las autoridades que se enfoquen en la búsqueda de joven Albert. Un joven muy querido en la Guama y en Boca. Y las autoridades se han hecho una vista gorda. Aquí deben haber los equipos de rescate y de búsqueda de gobierno. Que si hubiera sido un hijo de un político, un rico, un burgués, y una vez el Estado estuviera aquí con hasta con helicóptero.
5: Comunidades que han acompañado a la comunidad de la Guama, le damos las gracias a cada uno, a las juntas de vecinos que nos han acompañado.
6: Bueno, ahí están los familiares, amigos, comunitarios de Albert Aracena. De nuevo, ayer estuvieron manifestándose como habían convocado. Vimos una gran cantidad de personas de esa comunidad de La Guama, Cayetano Germosén, de Moca y otros puntos de la ciudad, demandando información o la aparición del joven Albert Aracena, de 33 años de edad, quien ayer llevaba 14 días cuando se realizó esta actividad y ya hoy tiene 15 días que la familia no sabe absolutamente nada de este joven. Durante la manifestación, escuchamos allí a muchas personas, después de haber recorrido varias calles de la comunidad, portando mensajes, pancartas, reclamando a las autoridades esclarecer este caso, avanzar, intensificar las labores de búsqueda para tener información de qué fue lo que ocurrió con este joven, porque no pudo habérselo tragado la tierra. Los familiares reiteraron el llamado a las autoridades, repito, a la ciudadanía también, para que ayude, colabore con la búsqueda o aporte cualquier tipo de información que pueda ayudar a esclarecer el paradero de Albert Aracena. Dice la familia que no se van a cansar, que van a continuar así como lo han hecho durante el trayecto de estos 15 días. Van a estar, mantienen la esperanza ellos de que aparezca, pero también van a mantener un proceso de lucha, de búsqueda. Este joven ha sido prácticamente buscado por la misma comunidad diariamente, porque diario realizan una actividad de búsqueda que cada día se suman más personas. Continuamos nosotros desde aquí dándole seguimiento a este caso y vamos a ver si aparecen informaciones y esta gente ya puede estar tranquila. Por otra parte, le decía que ayer ocurrió una tragedia en la comunidad de Juan López. Una persona falleció, un joven perdió la vida ayer. Este joven se vio involucrado en un enfrentamiento físico con otro familiar. Este hecho ocurrió, según las informaciones que recibimos anoche, en el sector Los Robles de la comunidad de Juan López. La víctima, identificada como Yeuri González Díaz, o Díaz González, quien, de acuerdo con informaciones preliminares, habría sostenido una pelea a puños con un primo en las inmediaciones del lugar conocido como la Esquina Caliente, allá en Juan López. Díaz González resultó mortalmente herido durante el incidente y falleció como consecuencia de las lesiones sufridas. Las autoridades me dicen que se presentaron ayer al lugar, iniciaron las investigaciones para determinar cómo se produjo este enfrentamiento y esclarecer las circunstancias y más bien establecer las responsabilidades en este caso. Luego pude ver a través de un medio de comunicación que atraparon o pusieron a disposición de la policía el joven responsable de darle muerte a este otro joven en la comunidad de Juan López. Ayer vi a los familiares también del joven fallecido que estaban ahí en una de las clínicas en la calle Duarte de esta ciudad de Moca a la espera de que fuera entregado el cuerpo sin vida de este joven que lamentablemente falleció. Vamos a escuchar a uno de los familiares. Tengo entendido que este es el padre del joven fallecido.
7: Que nos moderemos un poco y que tomemos las cosas con calma porque no debemos llegar a estas cosas así. A la ciudadanía, especialmente a la juventud, que nos moderemos un poco.
8: Son primos entonces, son primos.
7: Son primos, eran primos.
8: ¿Pelearon a la trompa entonces?
7: Sí, pues, hasta donde entendemos fue a la trompa.
8: Ok, ¿falleció uno de los dos?
7: Uno de los dos falleció, supuestamente se cayó hacia atrás y en el forcejeo y seca, y fue eso lo que pasó.
9: ¿Tenía algo pendiente?
7: No, que sepamos.
9: ¿Ha detenido el otro?
7: No tengo esa noticia hasta ahora mismo para darla. Estamos llegando a la...
6: Bueno, ahí está parte de la información que dio una persona de las presentes en este confuso incidente que se desarrolló en la comunidad de Juan López, que tendrá que ser esclarecida por las autoridades a partir del día de hoy, que tendrán que dar la información. Ayer también me mandaron imágenes de la policía que llegó con el joven, con el matador, que también estuvo por el hospital Doctor Toribio Bencosme de esta ciudad de Moca, parece buscando alguna asistencia médica. Otra persona muy joven.
10: Un primo, creo.
6: Sí. Muy lamentable, porque es una tragedia entonces que impacta a dos familias, a una familia.
10: La separa.
6: Sí. Una situación bastante difícil. Parece que el joven propinó un golpe, el otro cayó y se desnucó. Es la información que estamos recibiendo, que recibimos desde el día de ayer. Seguimiento a la situación de San Víctor. Aquí otra persona me está escribiendo. Vamos a esperar de que puedan fluir las informaciones en cuanto al nacional haitiano fallecido. No. En el día de hoy. ¿Qué pasó? Vamos a confirmar eso y ver, me está pasando otra información ahí. Y bueno, nosotros continuamos.
10: Robinson, en otro orden, Moca fue favorecido con un decreto. Sí. El decreto 500.
6: ¿Y a quién le cayó ese decreto?
10: Al director de la Policía Nacional. Okay. El director de la Policía Nacional es nativo de Jábaba. Y su padre es mayor retirado de la Policía Nacional y vive en San Víctor. Y el general, ahora sí la Policía Nacional tiene un hombre de verdad.
6: ¿Cómo así?
10: Académico, formado.
6: Ay, el pasado director no era un hombre.
10: No, eso era un bañaperro.
6: No, hombre,
10: ¿qué? Un bañaperro conductor de Freddy Veragoico. Entonces, el director Ernesto Rafael Rodríguez García. Es un peluche, un popi el otro. Pero Rodríguez García es egresado de la academia para grado 2 de marzo. Tiene 39 años de vida policial, ha ocupado varias posiciones en la Policía Nacional, incluso ha sido director 2 veces de la Academia de Grado para Cadete 2 de marzo, que queda en San Cristóbal, y tiene una connotada profesión, una impronta policial.
6: Lo que a mí me dijeron que ese es de la vieja guardia.
10: Sí, tiene 39 años en la guardia, bueno. O sea, en la policía, perdón, él es policía, tiene 39 años en la policía, y es formado, egresado de Derecho también de Unicaribe, graduado con honores, se graduó con honores en la academia, pero no solamente eso, es una persona que tiene lo que se llama liderazgo, pero también tiene don de mando. ¿Qué es el don de mando? El don de mando es cuando se le da una instrucción a un subalterno que se cumpla a cabalidad. A veces, ahora bien, a los políticos partidistas, les voy a hacer una exhortación, déjenlo trabajar, por favor. Cuando caiga preso el muchachito que se lo mandaba a ustedes, vayan y búsquenlo, pero no lo llamen, déjenlo que trabajen, porque la política exige, el ciudadano común exige, pero entonces cuando le aprietan un chin la situación, se ponen también ñoñitos y hacen bembito. Entonces, esos políticos que están acostumbrados a llamar, no, ya déjame llamar directamente al director de la policía, déjenlo que trabajen, porque son ustedes los que quieren el bienestar y ustedes son el pulmón de la sociedad. Y si ustedes entonces enlodan, le echan jabón a la sopa, entonces la van a dañar. Entonces, yo quiero que ustedes lo dejen trabajar, porque es una persona que, y señor presidente, déjenlo que forme su equipo también. De personal, por ejemplo, el director de la policía es que forma el equipo de directores regionales y a su para tener hombre de confianza.
6: Mire, parece que, ¿cómo se llamaba? Modesto
10: Cruz. Andrés Cruz. Modesto Cruz Cruz.
6: Parece que tuvo mucho inconveniente ahí. Según ayer trascendió, mira, la situación que se dio ahí en Navarrete.
10: Esa fue una de tantas.
6: Sí, fue una de las situaciones ahí que llevó que influyó en esa destitución. Que déjame decirte que ha sido, según yo escuchando, uno de los directores de la policía que menos ha permanecido en el cargo.
10: No, no, durante de los últimos, del 2020 para acá, sí, porque últimos... el de los 5-6 meses, porque en la época de Balaguer, yo tengo listado, director duró un día, y sí. Algunos 4 días, 5 días,
6: sí,
10: así.
6: Pero, pero ya eso fue.
10: No, no, pero de los últimos 30 años,
6: okay,
10: el que sí, más, claro. Menos ha durado ha sido él, porque Eduardo Sánchez González, que duró un año, sí. Y él 5 meses, 181 días, 6 meses. Entonces, ¿pero por qué lo hizo también? Esto sirve de pulmón. Rodríguez, yo sé que no manda en eso, pero este director andaba de que bebiendo sopa, de que haciéndose un corte de pelo, de que abrazando una. Me excusa por el tema, ahora se dice adulto mayor, pero yo así como lo conocen en el barrio, abrazando una vieja, de que pasando un niño.
6: Pero me dice,
10: esas no son funciones de director. La función de director es.
6: Situaciones también, parece que tenía situaciones ahí con los demás coroneles, directores, generales, porque supuestamente este hombre.
10: Le voy a andar.
6: Lo llamaba a cualquier hora. Y lo llamaba por videollamada a ver que usted estaba, a un general. Y eso supuestamente trascendió ayer. Eso creó algún tipo de malestar.
10: Eso es por la inmadurez policial. Por la inmadurez. Él ni siquiera centro
6: pero
10: pasó.
6: Pero también me dicen que tenía un listado bastante amplio de pensionar una gran cantidad de generales que estaban ahí y subir de rango a otro sin ni siquiera consultarlo o pasar el listado
10: al Consejo Policial
6: para que lo cruzara al Consejo Policial, pero también a la ministra de Interior y Policía. Por ahí vino otro inconveniente.
10: De Mosca había uno que tiene una estrella comprada.
6: Todos los inconvenientes para que el presidente de la República tomara esa decisión. Tengo a Jesús Caraballo. Hace rato que está en la línea telefónica. Vamos a ver si Jesús tiene alguna información de la situación que se dio con el nacional haitiano allá en la comunidad de San Víctor. Jesús, baja el radio, el volumen, que está muy alto. Adelante, buen día.
11: Buen día. Buen día, ¿cómo están? ¿Cómo se sienten?
6: Estamos bien por aquí.
11: ¿Cómo están?
6: ¿Y usted?
11: Robinson, estoy enterándome porque hubo un inconveniente por aquí, por el Romero anoche, de un accidente más adelante de la casa mía. Escúchame que... más adelante de la casa mía. Entonces, ¿qué sucede? Se rumora que por los lados de los rieles le dieron muerte a un haitiano.
6: Se dice que le cercenaron la cabeza, según las informaciones.

0: se refiere, porque ya está bueno. Yo creo que debe ligar entre hombres y mujeres, porque hay unos gobernadores o gobernadoras que se han encaramado el cargo a la cabeza. Muchas gracias.
1: Gracias, Jesús. Jesús quiere ahora que muevan las gobernadoras.
2: Sí, estoy de acuerdo también, porque ya esas son una señora que están añejas, hay que darle nueva oportunidad a nuevas personas.
1: No todas. Vamos con el pueblo. Continuamos. 41 minutos están pasando a las 8 de esta mañana. Nos está reportando una situación con nuestro amigo Félix Jacinto Bretón. Parece que tuvo un mareo ahí en una de las calles de esta ciudad de Moca. Vamos a actualizar eso y ver qué es realmente lo que le pasó al maestro Félix Jacinto Bretón. Tenemos contacto. Continuamos. Buen día. ¿Quién conecta con nosotros?
3: Muy buenos días, Juan Pérez, de este lado.
1: Juan, ¿cómo está? Bienvenido, Juan.
3: Una de las causas que al director de la policía lo destituyeron fue por la razón de ese problema que tuvo ahí en Navarrete. Que corrió, sí, como una gallina. Yo entiendo que fue por eso. Los funcionarios de Moca que están fuera, que no han podido coger de la tajada, están esperando sus funciones.
2: ¿Cuáles son esos?
1: Porque esos no son funcionarios.
3: O los que contribuyeron a que el PRM subiera.
1: Que quieren ser funcionarios.
2: Mencione uno.
1: De los que están fuera.
3: La gobernadora tiene que darle chances a otro, y también Sandy Jiménez, director de Coramoca. Están esperando los otros, están buenos ya de que ellos le den acceso a otros que están gritando del PRM. La gobernadora, que no hace mucho, y también Sandy Jiménez, que le den espacio a esos otros que participaron del partido y llevaron al gobierno, un gobierno tan malo como este, que también le dé oportunidad a los otros, porque el 2028, Dios mediante, Leonel se va a sentar en esa silla. Él está calladito y la gente está callada del PLD y la Fuerza del Pueblo, porque sabemos de que en el 2028, sin hacer mucha bulla y sin gastar dinero, estaremos ahí.
1: Bueno, muy bien, Juan, esa es su opinión, yo la respeto. Nosotros continuamos. Mira, ayer fue juramentado por parte del ministro de Obras Públicas, Eduardo Estrella, el general retirado Juan Manuel Méndez en el Intran. Esto fue al mediodía del día de ayer. Ahí estuvo el director saliente, Milton Morrison, que expresó que le daba tranquilidad que la institución quedara en manos del exdirector del COE por su capacidad de trabajo. Entiendo que eso es una papa caliente que asumió Juan Manuel Méndez. Y la verdad es que, vamos a ver, este hombre es un trabajador. Me imagino que la confianza que genera este hombre fue lo que hizo que el presidente lo nombrara ahí en el Intran. Pero la verdad es que tiene mucho trabajo por delante. Y nosotros no nos queda más que augurarle muchos éxitos. Porque si tiene éxito, mejorará la situación que hay en el tránsito y todas las responsabilidades que genera estar ahí en esa papa caliente que le han dado al general retirado
2: Juan Manuel Méndez.
1: Contacto, adelante, buen día.
4: Saludos, muy buenos días, Roberto Durán, muy buenos días, Doria Minya Aiva, muy buenos días a Fernando Medina.
1: Marino, ¿cómo está? Marino, vi una información que tú me enviaste el domingo, ¿verdad? De una entrega de útiles escolares ahí en el área de Quebrada Honda. Háblame un poquito de eso, porque esa es una comunidad muy deprimida, con mucha gente carenciada, y entiendo que eso es una buena labor de la persona que desarrolló allí esta entrega de útiles escolares, que tengo entendido, según me dijo Marino, lo hace todos los años.
4: Sí, muy bien, Robinson Dora. Primeramente vamos a darte respuesta de ese gran labor que hace nuestro gran amigo Antonio Nina Vázquez en la comunidad de Quebrada Honda todos los años para paliar la situación educativa de lo que es el presente año, comienza el 24 de este mes, donde se entregaron más de 10,000 mascotas, entre lápices, sacapuntas, borra y de todo. Usted vio la imagen, él siempre está presto a su comunidad de Quebrada Honda, lo que es la familia Nina, haciendo énfasis a lo que es entrega de útiles escolares. Siempre lo hace todos los años. Él reside en Santo Domingo, pero el corazón lo tiene en Quebrada Honda, siempre presto para ayudar a nuestra comunidad. Y sobre otra cosa.

0: Yo te voy a decir algo, Robinson Durán. A veces la oposición no tiene discurso en su boca para amedrentar nuestros funcionarios de nuestro gobierno. ¿Cómo es que llaman sin una expresión colectiva de decir, no hay que quitarte el fulano de tal? Porque nuestro gobierno es un gobierno que trabaja, sigue trabajando, pero se dio ahora en esta gestión de nuestro presidente Luis Abinader obra 150 medallas de oro, que nunca los ministros del PLD habían traído una medalla a nuestro país ni la provincia de Payá. Jugada con una sede aquí, montar con uno de los mejores ministros, Kelvin Cruz. Entonces, ¿qué es lo que la oposición quiere? Que a ellos se le entregue el poder para hacer los mismos desastres que hicieron en los tres periodos que ellos hicieron. Ellos ni vuelven ni van, que sueñen Pilarín con el candidato que el PRM escoja en una convención. Ese le va a ganar con más de un 51%, que lo tenga seguro. Muchas gracias y pasar buenos días.
1: Bien, Marino, mire, ayer nuestro amigo Fernando Guava, colega comunicador, estuvo colgando en sus redes sociales y nos envió a todos los comunicadores una situación muy deprimente, porque no sé si usted la vio ahí en el área del río Moca, por aquí, por el área de la colina, señores, que no se veía nada de agua, de tanto
2: plástico,
1: foam, vasos, foam, platos, plástico, un mar se veía, parecía eso, de vasos y una contaminación tremenda que continúa. La gente lanzando una situación, un espectáculo que tenemos que verlo en un sinnúmero de ocasiones y que deja ver que la falta de educación de la población continúa afectando el medio ambiente. A Mauri de Santiago está en la línea telefónica. Buen día, Mauri. Bienvenido.
3: Buen día, señores. ¿Cómo estamos? Un solecito, mire, bien bueno. Una brisita, ¿verdad? Al mismo tiempo, ¿verdad? Sí, cualquiera sí. Le llama un poquito. Sí. Señores, atención Fernando, tú que has tirado página por la izquierda en la policía, aparte de lo técnico, ¿cuántas veces ha coincidido que Rafael Guillermo Guzmán Fermín, Rafael Guillermo Guzmán Acosta, padre e hijo, han sido los dos padre e hijo directores de la Policía Nacional? Más o menos de 4 a 5 veces.
2: Si no, el padre 2 veces y el hijo 1. Tres veces, el primero fue Román, hijo, y el padre también, y el segundo fue Morillo López, fue el papá y el hijo fueron directores, los dos.
3: Sí, entonces eso dice que esa familia, por ejemplo, es una buena formación disciplinaria, los delegados, eso es bueno, eso no es malo. Por otra parte, señores, los útiles escolares, señores, ir a donde lo venden más barato, por ejemplo, aquí hay una tienda, vi dos tiendas, Robinson, que tal vez usted no se pone bravo por eso, que vi los cuadernos, por ejemplo, de 200 páginas a 60 pesos, Robinson, eso está bien.
1: Sí,
3: los uniformes, si usted va aquí a la fábrica directamente, a alguna fábrica, que sacan carpas afuera y lo ponen especial, usted se consigue los pantalones de jean, por ejemplo, los khaki, a 3 por 1000 pesos, los colchés lo ponen a 3 por 800 pesos y así, eso es bueno, buscarlo más barato. Hay muchas maneras, y los libros usados aquí en algunas librerías más que otras, los venden usados. Usted va y vende los suyos, que yo creo que están en buen estado, y le devuelven otros que son de su interés, pero los suyos usted tiene que darle más barato porque ellos tienen que ganar, ¿verdad? Y hay que defenderse así, señores, en cuanto a los libros. Los zapatos que está dando el gobierno, ¿verdad? El Ministerio de Educación, no son tan allá. Eso es de ahí. Vuelvo y repito.
1: ¿Cómo así?
3: Robinson, que no son de la suficiente calidad.
1: Que no son de buena calidad, lo que tú quieres decir.
3: Ajá, exactamente, no son muy allá en el lenguaje llano que le llegue al pueblo. Entonces, yo digo que el gobierno es mejor que haga de menos cantidad y que sea un poquito más de calidad. ¿Usted me entiende? Porque la calidad vende. Aunque al dominicano no le importa eso, al dominicano le gusta cantidad, no calidad. Es verdad. Y el día a día que sigue aquí, Robinson, los motores y el calibraje a escondida. Yo voy ahora, por ejemplo, en la carretera Don Pedro, que tengo un par de días consecutivos trabajando ahí, y usted ve el haitiano, un pendejo, que anda calibrando aquí, a burla, señores. Así no es la cosa. Por otra parte, donde estamos manualmente se trabaja. Morrison no lo hizo para nada. Cada quien hace su trabajo, bro, y eso, ¿verdad? Lo más que pueda, en la mejor calidad que pueda. Me costó una cosa de Morrison en su momento, aquello del bíblicamente. Que Dios les bendiga.
1: Muy bien, Amaury, gracias por conectar con nosotros. Mira, dice Amaury que los zapatos que está dando el Ministerio de Educación no son muy buenos. No, alguien aquí me dice que no.
2: No, difiero de él. Incluso aquí pero en Boca hay una fábrica.
1: Aquí me está diciendo alguien que no, que son de
2: aquí
1: buena calidad.
2: Aquí hay una fábrica que...
1: Habría que ver, porque pueden ser de diferentes suplidores.
2: Bueno, pero lo ver, que... Digo lo, yo, usted ve. El anuncio va de gratis, pero lo que hace Silverio, que está aquí en la... ¿Cómo se llama esta calle?
4: Silverio Espinal.
2: Esos zapatos son buenos.
1: O sea, él...
2: Y él tiene varios años, incluso en otras gestiones gubernamentales, siendo proveedor... De zapatos para el Ministerio de Educación.
1: Lo que te quiero decir
2: no,
1: es
2: aquí que, son buenos, lo que hacen en Moca.
1: Lo que te quiero decir es que quizás, como hay varios suplidores,
2: Silverio Espinal, que se llama,
1: seguro sí. le llegó de otro suplidor y quizás no, porque aquí hay una señora que
2: tiene que romper esos zapatos de San Silverio para
1: vamos
2: que
1: a dañe. Pausa, breve continuamos, no se mueva.
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1: Bien, nosotros continuamos ya en la recta final de este espacio y continuamos, vamos a ver más adelante, nuestro amigo Nelson Peña tendrá las informaciones porque estamos esperando la actualización de la situación de San Víctor y la muerte de un nacional haitiano que se nos está reportando desde hace un ratito. Tenemos a varios amigos por allá que están tratando de buscar informaciones en cuanto a esto, pero bueno, el tiempo a nosotros se nos terminó. A ustedes gracias. Vamos a esperar que más adelante las autoridades puedan dar detalles sobre esta situación. Y nada, darle las gracias a ustedes por haber estado con nosotros y el compromiso siempre abierto para mañana. Estén de nuevo con nosotros en una nueva entrega del líder de las mañanas, el Matutino al Día. Fernando Medina, Valentín Reyes y quien les habla, Robinson Durán. Esperamos que pasen todos feliz el resto del día. Cuídense, señores.
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0: Buenos días, amigas y amigos. Una vez más, la oportunidad que usted tiene para decir las cosas tal cual las piensa. Sin barreras, sin dañar a nadie, porque para eso estamos nosotros y no lo hacemos. Sin barrera. Hoy, martes 18 de agosto del año 2026. Voy a reiterar nuevamente a los interactivos. A mí me da tres pitos y un pepino que llamen como que no llamen. Siempre he planteado que me agrada la interacción, pero que sea una interacción donde cada quien trate de ocuparse en hacerlo lo mejor posible. Si yo fuera a mencionar personas que verdaderamente interactúan de moca, de esos que se llaman interactivos, yo mencionaría uno o dos tal vez. Los demás son vocingleros que dicen lo que le viene a la mente al momento de llamar y que uno le acepta la llamada, que me agrada que llamen, pero yo no puedo soportar las chabacanerías de algunos. Le he dicho siempre que un interactivo es una persona que llama a los medios, que asiste a los medios de comunicación para plantear necesidades y soluciones comunitarias, para exponer las bonanzas de sus líderes. Pero penosamente en Moca, porque yo no oigo programas de Santiago, ni de La Vega, ni de Macorís, San Francisco, ni de esa vaina. Yo del gobierno de la mañana a Radio Ideal. Y cuando quiero escuchar música suave, relax, pongo la emisora municipal. Pero vamos a ir preparándonos para que se nos respete como tal. A mí no me gusta sacar del aire a nadie, ni impedir siquiera a nadie que le pasen una llamada. Pero yo he dicho demasiadas veces, coño, yo creo que un maldito relajo, cada vez que me llaman después de las 9:35 minutos, cada vez que alguien llama a saludar a un montón de gente, gente que por demás no están escuchando el programa porque se lo pasan grabado cuando le interesa algún tema que uno toca. Que eso es lo que hacen. Usted sabe lo bien que se ve que llama un interactivo de Maco Tibio y le diga a ustedes, en La Española anoche hubo un apagón, sin embargo la junta de vecinos salió y le regaló velas a las personas. Que hubo un encendido de velas en el barrio tal pidiendo el agua. Nosotros planteamos que la gente no tire tanta basura a la cañada de ahí, del río, lo que era un río antes, Los López. Coño, pero tienen un maldito relajo. Mira, yo felicito a personas como Silvestre Guzmán, que analizan temas cada vez que llaman, y a aquellos que llaman a los programas para decir cosas importantes. No importa, motiven a su gente, a su político. No importa, bien por ustedes, pero háganlo con conciencia. Buenos días, sin barrera suya.
1: Buenos días, Miguel. Estoy de acuerdo con usted. Hay personas que tienen sus familias nombradas en el gobierno y no hablan las cosas que están mal en la comunidad porque le afecta a su gobierno. Y eso no es tener moral. Aquí en Quebrada Honda, la policlínica está arropada de bohuco, y los dirigentes, los que están cobrando un cheque, no hacen el porqué ni dicen las cosas que faltan y que carece la comunidad de Quebrada Honda, aquí en la comunidad, todo el mundo callado, porque tienen su familia en el gobierno nombrada y no van a hablar mal de su gobierno. Yo no tengo aquí ningún tipo de color. Yo soy una persona que trabaja.
0: La llamada entró en crisis, ¿eh? Nosotros no hemos sacado a Juan ni a nadie del aire, ¿eh? Así es que revise y vuelva a llamar. Buenos días, sin barrer es suyo.
2: Buenos días, Nelson Peña. Buenos días, Emmanuel Darling de la Soledad.
0: Dale.
2: Nelson, yo tengo varios meses haciéndole un llamado al señor de medio ambiente, que se dé la vueltecita en la tarde por aquí. Aquí tienen una quemadera de basura que eso asfixia a la gente con esta calor. A las 2 de la tarde, por no recogerla y echarla en un saco. Eso da lástima. Gracias.
0: Gracias a ti. Ciertamente, nosotros hemos tocado el tema de la policlínica de Quebrada Honda en varias ocasiones. Y pienso que lo único que ha faltado es que el director provincial de salud, un hombre bueno, joven, inteligente, trabajador, serio, se dé una vueltecita por ahí, que pase y vea las condiciones que está. Que el senador pase y vea las condiciones que está. Que Emmanuel Bautista Taveras pase por ahí y vea en las condiciones que está. Que Andrés Bautista García pase por ahí y vea en las condiciones que está la policlínica. Y podría hasta mencionar uno o dos empresarios que si pasan por ahí, mocanos, le van a meter mano también a esa policlínica. No esperen que las comunidades se rebelen. Tengo una llamada. No esperen que las comunidades se rebelen. Acudan en su auxilio. Pero también hay que señalar que las juntas de vecinos, los clubes sociales, que las personas, los comunitaristas de ahí, también tienen su cuota de responsabilidad. No es posible que esa policlínica esté llena de escombro de tallos, de árboles y cosas de esas, porque si desde el principio le hubieran cortado esas ramas, hoy no estuvieran en esas condiciones también. O sea que es un problema realmente de todos, y entre todos deben buscar la solución. Que no es ese solo el problema, ¿eh? El problema es ponerla a funcionar en condiciones de que funcione la policlínica, que funcionaba en una casucha y funcionaba bien en el 2000-2004. Buenos días, sin barreras suyo.
3: Gracias, buenos días, Nelson Peña, mi amigo.
0: Dale, Arturo Bencoso, ¿verdad?
3: Nelson, oye, infórmamele o hámele saber a Gabriel Rivas, encargado de señalización, que en la calle Morillo con José María Rodríguez hay una señal que dice una vía que no está haciendo nada, porque hay dos señales de una vía paralela, y que detrás del cuartel, ahí debajo en el colegio, el colegio que está ahí detrás, ¿tú ves? Hay otra señalización en el suelo que hace más de un año, mientras que la Rosario, la José María Rodríguez, no existe una señal que dice una vía, y eso es un caos día por día. Que si es que no hay señalización en el campamento, el ayuntamiento, o no tiene que comprar señalización. Que ahí hay dos señalizaciones, una vía que no está haciendo nada. Muchas gracias.
0: Gracias a ti. Hay que revisar, ese era Arturo, ¿verdad? Sí. Hay que revisar cada cierto tiempo, diría yo, las acciones de las diferentes comisiones de trabajo de las instituciones como el ayuntamiento, las gobernaciones, las personas electas y todo eso realmente. que salgan los inspectores del ayuntamiento, los hombres y mujeres que trabajan en el asunto, los temas viales, a ver cómo está funcionando el tránsito en nuestro pueblo y que vayan mejorando lo que hay que mejorar y fortaleciendo lo que está bien. Así de sencillo. Manuel Ventura.
4: Saludos.
0: Jesús Santísimo. Buenos días.
4: Saludos, Nelson Peña. Estimado amigo, ¿cómo está usted?
0: Muy bien, gracias a Dios.
4: Me alegra mucho.
0: ¿Cómo está por ahí?
4: Escucharle siempre a través de la radio, a través de su medio de comunicación, y como siempre un guerrero, peleando y siempre reclamando el bienestar de los demás, de las comunidades.
0: Tratando.
4: Un saludo a Manuel Mireles, a Papi Mireles, a la secretaria, a todo el pueblo de Moca. Mira, estoy llamando, me motivé a hacer esta llamada porque escuché a ese jovencito de la Soledad, a Darly, donde dice que tiene un mes o dos meses haciéndole un llamado al director del medio ambiente para que vaya a atender una necesidad, un problema de la comunidad, que esas son las llamadas que ellos tienen que atender los funcionarios del gobierno y los funcionarios municipales. Esas son las verdaderas llamadas que tienen que atender. Si este joven tiene ese problema y está haciéndole un llamado al director de medio ambiente, que no espere que hagan un encendido de vela, que no espere que hagan un llamado tirando piedras, quemando goma para esa tontería. Vayan donde ese joven que tiene un mes y pico haciendo un llamado, que eso está afectando a la comunidad, a toda esa zona de la Soledad, por favor, y asístanle. No esperen que le hagan un escándalo. ¿Entiendes? Nelson, un fuerte abrazo, siempre le escucho y la verdad que me place mucho saber de usted. Feliz día.
0: Gracias, igual Manuel, qué bueno saber.
5: Nelson, por allá. Te interrumpo por la magnitud de la información. Encuentran a haitianos sin cabeza en San Víctor. Esto ocurre en el día de ayer. Esta información nos la hace llegar Miguel Ángel Arroyo Ramos. Dios mío,
0: Fin es especial.
5: Increíble, señores.
0: Un haitiano sin cabeza
5: en San Víctor.
0: Y fácilmente pide al gobierno que paralice el Estado Dominicano y declare 3 días de duelo.
5: No, pero
0: tú sabes las maldades que hacen esos haitianos.
5: Una barbarie fue eso.
0: Tú sabes, eso es vaina entre ellos mismos. Los dominicanos, salvo escasas excepciones, no tienen ese estilo real.
5: Diabólico.
0: No, realmente no. Señores, se está definiendo el tema político interno, la lucha interna por alcanzar la candidatura presidencial dentro del Partido Revolucionario Moderno. Y ya es oficial, ya Yosan Sanz Lobatón pasó a apoyar a Collado. Un día de esto vamos a ver cómo otro alto dirigente aspirante a la presidencia pasarán a apoyar a Carolina. Y las cosas se van a quedar entre Collado, Carolina y Guido Gómez, que tiene la vida entera aspirando a esa candidatura. Buenos días.
6: Buenos días, Nelson Peña.
0: Sí.
6: Me llena de impotencia al ver los dirigentes de la comunidad de Quebrada Honda que no tocan ni dicen nada sobre las necesidades de Quebrada Honda.
0: No, están como muertos, dormidos.
6: Escúchame, es por la razón de que ellos están en su gobierno. Y eso es algo que no tiene un moral, porque muchos de ellos, de esos politiquitos que se venden por un cheque, por, viendo la necesidad de Quebrada Honda, ya porque le nombran un hijo en diferentes áreas públicas aquí de la provincia de Payá, ya ellos se sienten bien, pero no le duele en realidad a la comunidad. Me nombran un hijo en X institución, para no abundar, y estamos bien, pero no se apiaron de que
0: tú estás diciendo, digamos, que un 90% del liderazgo de Quebrada Honda pertenece al PRD.
6: No, negativo, pero los poquitos que hay en este gobierno son personas que, si yo estoy comiendo en mi casa, no me importa que el vecino coma huevo. Y en el gobierno del PLD no es así. todo el mundo come y nos reunimos y nos unimos. No es porque ellos simpaticen por un partido, no. Vamos a tratar la comunidad, vamos
0: tú eres simpatizante del PLD.
6: Pero esta gente no. Esta gente con ellos cobrar su cheque, no le importa nada de lo que se necesita aquí en la comunidad. ¿Por qué? Porque me nombraron un hijo y yo no voy a hablar más del gobierno. Yo felicito a Juanchi Compré, que Juanchi Compré no tiene color de partido, sino
0: Juanchi Compré es militante de la Fuerza del Pueblo.
6: Así es. De la Fuerza del Pueblo, sí. Pero él no tiene color.
0: Ah, ¿cómo que no tiene color?
6: Juanchi Compré se aprieta para la comunidad en lo que sea necesario.
0: No, está bien, él se involucra en todo, no importa lo que sea, ni quién esté en ese tema, ni nada.
6: Esto cobra cheque, no le importa de la comunidad de su pueblo, no lo importa, porque tiene un chequecito y ya con eso, con ellos comer, ya también, y eso no es así. Vamos a hablar de la necesidad de la comunidad y no dije que porque yo tenga un compromiso por un político yo voy a tapar cosas que están mal, y eso es lo que pasa en este gobierno. Pase feliz día.
0: Gracias a ti,
5: Nelson. Tenemos otra información.
0: Sí, pero es que no sé.
5: Está de aquí.
0: Sí, que no es un haitiano muerto.
5: Oye, ya está preso el primo del acusado de quitarle la vida en Juan López a un primo. Confirmamos que ya está en prisión el joven Ajeni González, quien está acusado de quitarle la vida a su propio primo, Heuri, por una discusión. El fallecido respondía al nombre de Heuri Díaz González, quien obtuvo una discusión con su primo. Dice, se puso caliente y le dio un golpe a su primo. Cuando cayó, se desnucó, perdiendo la vida al instante.
0: Esa fue una pelea a la trompada que tuvieron.
5: Sí, pero mala mira,
0: suerte de que se cayó, se dio en la nuca, se murió, se jodió, 20 años de cárcel.
5: Pero mira para acá la magnitud de los jóvenes. Dos niños prácticamente, Nelson Peña, mira la foto. Que eso da pena, dos jovencitos. Sí,
0: pero que se fajan a la trompada y esa cuestión. Tú y yo estamos discutiendo, tú me empujas a mí, sin intenciones de matarme ni nada grave, caí, me di en la nuca, como dicen, en el contén, me morí, te jodiste, me asesinaste. ¿Entiendes? A ese chamaquito, 20 años de cárcel.
5: No, ahora está el nuevo código, 40 años.
0: Bueno, porque le tiene sus 40 años, pero como quiera que sea, mató uno, mató a un primo. Esa es la realidad. La gente ha perdido la paciencia. Ya la gente no tiene eso.
5: Y con calor no se puede discutir.
0: Ah, bueno, esa es la verdad también. Pero la otra verdad es que tenemos que irnos a la azotea.

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0: rapidito el tema internacional. La verdad es que Donald Trump se ha involucrado hasta el tuétano en el sistema sociopolítico y económico norteamericano, señor. Este hombre un día va a pasar una desgracia en los Estados Unidos. Qué lástima, Donald Trump. El plazo de 60 días de su memorando de entrenamiento, de entendimiento con Irán, roto desde hacía tiempo, venció ayer. En lugar de celebrar un acuerdo nuclear que podría haber justificado su guerra, Trump desahogó su frustración buscando castigar a algunos de los amigos, óigalo bien, de los amigos de Estados Unidos y reavivando su relación con Kim Jong-un, el líder de Corea del Norte, señores. Corea del Norte. Los enemigos ancestrales de siempre de los Estados Unidos. Donald Trump anunció el domingo pasado que Estados Unidos reduciría los ejercicios militares con Corea del Sur, sus grandes aliados. Un aliado estadounidense desde la década de 1950, citando el costo, el hecho de que Seúl se negó a participar en la guerra contra Irán y el deseo de no molestar a Kim, un tirano, dice la nota. Ayer, Donald Trump amenazó con bombardear a Omán, aparentemente por negociar con Irán para que el transporte marítimo pudiera transitar por el estrecho de Hormuz, lo cual también era un requisito del memorándum de entendimiento que Trump alguna vez aclamó como el mayor acuerdo de paz de la historia de Medio Oriente. Una vez más, Donald Trump parecía estar poniendo deliberadamente patas arriba todo lo que el mundo creía saber sobre el poder estadounidense y los valores de la política exterior. Con este hombre, Donald Trump, no se sabe dónde usted está. Usted lo está saludando y usted no sabe si es el enemigo o es el amigo. Pero así marchan las cosas. Hoy, a las 10 de la mañana, se realizará una rueda de prensa en el salón Ulises Francisco Espaillat, así se llama, ¿verdad? El salón principal de la Gobernación Civil y Provincial. La Asociación de Fútbol de la provincia de Espaillat tiene programado este evento para dar a conocer todas las informaciones que tienen que ver con el torneo nacional de fútbol infantil Padre Vicente. Creo que 35 años por ahí ya tiene realizándose ese evento en nuestro pueblo de Moca. Ya comienza el viernes, si Dios lo permite. Así es que a los miembros de la comunicación de nuestro pueblo están todos invitados para que hoy, atención buen genao, a las 10 de la mañana en la gobernación, salón principal, será la conferencia de prensa. Mañana, miércoles 19, a las 6 de la tarde, en De la Finca Bar Restaurant, será la rueda de prensa de Moca FC, donde también darán a conocer todo lo concerniente al equipo y la Liga Dominicana de Fútbol, que inicia pasado mañana, el jueves. Hay juego aquí en Moca, ¿verdad, Moy? El jueves. La conferencia de prensa va a ser mañana. Viernes, me dice Moy. Ok. Pues nada, tranquilidad total. Les dejo en la gratísima compañía de Moy Genao y las deportivas de Moy en Sin Barrera. Bye, bye.
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1: Buenos días a cada uno de ustedes que están como siempre con los 99.5 FM de Radio Ideal en Moca, República Dominicana, y a través de las redes sociales, nuestro Facebook Live, José Ramón Henao. Las deportivas de Ramón Henao ya cumplió 21 años en el gusto de cada uno de ustedes. 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Aquí estamos en este martes, ya contamos a 18 de agosto del año 2026. Estamos viviendo un tiempo de mucho calor. Tomar mucho líquido, mucha agua para evitar inconvenientes en su salud. Pero no es fácil. La temperatura que hemos estado viviendo los últimos 5 o 6 días en toda la República Dominicana. Muchas informaciones en torno al béisbol de las grandes ligas de los dominicanos, donde tenemos que el dominicano Ketel Marte pues fue colocado en lista restringida. Aún no se conoce por qué no pudo llegar al estadio de los Medias Rojas de Boston en el partido de anoche. A última hora se estuvo esperando, no llegó, y entonces tuvieron que llamar desde el conjunto AAA a José Fernández. José Fernández fue llamado ayer para ser colocado en la alineación como antesalista. Ya es la segunda oportunidad que sucede esto con el dominicano Ketel Marte. Ustedes recuerdan, en cuanto al Juego de Estrellas, él se ausentó aquí en República Dominicana, se perdió 3 partidos. En esa oportunidad declaró que se sentía frustrado y atravesar un mal momento. Entonces, al enterarse de que había robado en su casa de Arizona, ¿ustedes recuerdan ese acontecimiento? ¿Qué sucedió? Pues ahí él parece que se puso medio frustrado, como lo dice él, y atravesó esta crisis, aunque oficialmente pidió disculpa al equipo. Pero la ausencia de anoche hasta este momento no se conoce a qué se debió del dominicano Ketel Marte. Entonces, en torno al lanzador Christopher Sánchez, en breve vamos a ver lo que hizo ayer, pero se colocó esta semana en el primer lanzador con 16 victorias en Major League Baseball. También se produjo una venta para la historia en cuanto a un equipo de grandes ligas, y es la nueva era en San Diego. Major League Baseball aprobó la venta de los Padres de San Diego a José E. Feliciano y Kwanza Young. Lograron el respaldo unánime de los dueños de los equipos de Major League Baseball. Así que los nuevos propietarios asumen el mando de esta franquicia de los Padres de San Diego, con la promesa primero de la inversión con fuerza, y como segundo traer la Serie Mundial a la ciudad. Así que la transacción formal, aunque ya está aprobada, se estará realizando en el control mayoritario, se comp-

0: completará en la próxima semana, una vez más que concluyan los trámites de cierre con los actuales dueños del equipo. Así que San Diego, en busca de llegar a una serie mundial y llevarla a la ciudad de San Diego. También hay equipos que realizaron muchos movimientos en torno a jugadores dominicanos. Vamos a ver cuáles fueron esos equipos, pero sí hablar de primero de Stanley Marte, que fue colocado en asignación por el conjunto de los Reales de Kansas City. Vamos a ver entonces los otros movimientos, cuáles fue lo que sucedieron en el béisbol de Grandes Ligas con otros dominicanos también que han sido removidos por sus diferentes equipos en el béisbol de las Grandes Ligas. Aquí lo tenemos, y del primero que habla es de Stanley Marte, también Edward Cabrera, que lesionado, y Piratas activan a O'Neill Cruz. Edward Cabrera, que no se sintió bien luego de su regreso de rehabilitación, pues fue colocado una vez más en la lista de lesionados. Así que fue colocado en esta lista de 15 días debido a una ampolla en el dedo medio de la mano derecha. Así que continúa teniendo problemas con su ampolla Edward Cabrera. De igual modo, los Mets seleccionarán el contrato del dominicano Christopher Morel desde el equipo AAA Saracusi antes del partido del lunes contra el conjunto de los Padres de San Diego. Ahí están algunos movimientos de los peloteros dominicanos. Vamos a ver lo que sucedió ayer en una cartelera reducida. Así mismo fue reducida la actividad de los dominicanos. Solo trabajamos con los dominicanos que conectaron de indiscutible en el día de hoy, ya que una gran mayoría se fue en blanco en la jornada de ayer. Joshua Báez, por segundo partido consecutivo, pues se va en blanco luego de ese debut histórico en sus primeros tres turnos el pasado sábado, pues logró tres cuadrangulares. Así que Joshua Báez, un muchacho que promete, apenas 23 años, con el conjunto de los Cardenales de San Luis, es estadounidense dominicano. Ayer el conjunto de San Luis superó a Cincinnati 2-1, Rey de Tampa 7-6 a Baltimore. El conjunto de Filadelfia, con gran labor monticular del dominicano Christopher Sánchez, logró victoria 6-5 ante Miami. Cincinnati, con igual marcador 6-5, derrotó a San Luis. El conjunto de los Tigres de Detroit, 8-5 a los Piratas. Boston, 11-1 a los Diamondbacks de Arizona. El conjunto de los Mets a San Diego, 2-1 Kansas City, 9-5 a los Atléticos. Minnesota, Atlanta, 4-2 los Cachorros de Chicago a los Medias Blancas, 7-5 y los Dodgers superaron 11-5 al conjunto de Colorado. Quiero saludar a Pablo Aguas Vivas, ese gran exboxeador mocano que puso en alto el nombre de toda la República Dominicana, y que agradecemos a Papá Dios que en el día de ayer pues le concedió un año más al lado de nosotros. Así que felicidades una vez más para Pablo Aguas Vivas. Roberto Pichardo Tuta también está con nosotros a través de nuestro espacio. Ya a finales de septiembre y a principios de octubre se estará jugando el segundo torneo de béisbol amateurs de la República Dominicana. Ya tendremos a Roberto Pichardo Tuta al final del mes de septiembre aquí en Moca de Lleno en la organización de este segundo torneo de béisbol amateurs. En cuanto a la actuación de los dominicanos en la jornada de ayer, tenemos que Junior Caminero conectó de 4-1 en el día de ayer. Eury Ruiz se fue de 3-2. Agustín Ramírez de 4-2 con una anotada. Otto López de 4-2, una anotada, una empujada. Eli de la Cruz de 4-2 con una carrera anotada, una empujada. Manny Machado de 3-1 al igual que Jorge Polanco y también Willy Castro, conectó un indiscutible en cuatro turnos con una anotada. Los lanzadores ayer, George Sorian lanzó una entrada y un ponche. Luis May lanzó dos entradas, un permitido, un boleto con tres ponches. Johan Durán salvó su partido número 27, una entrada de dos indiscutibles, una carrera. Johan Ramírez también el día de ayer lanzó una entrada, permitió dos indiscutibles, pero tres carreras permitidas con tres boletos. Gregory Soto una entrada de dos y tres ponches. Camilo Doval una entrada de un boleto. Denis Santana un tercio de entrada. Luis Castillo salió sin decisión, cuatro y dos tercios de entrada, ocho hits con cuatro carreras, un boleto, un ponche. Juan Mejía lanzó una entrada de cinco indiscutibles con tres carreras, así que castigaron a Juan Mejía. Y Christopher Sánchez, como decíamos al principio, logró su victoria número 16, tiene cuatro derrotas, el más ganador hasta el momento en la Liga Nacional, seis entradas de ocho hits, solamente una carrera, tres boletos con seis ponches. De ahí nos vamos entonces a ver la cartelera que hay para el día de hoy en el béisbol de las Grandes Ligas. Vamos a ver los partidos de este día, martes 18, donde la actividad inicia a las 6:35 de la tarde, donde los Yankees estarán en Baltimore. Detroit en lo de frente a los Piratas a las 6:40, a la misma hora Miami, Filadelfia. A las 6:40 también San Francisco, Cleveland, al igual que San Luis, Cincinnati, Toronto, Tampa Bay. A las 7:10 estará jugando Arizona frente al conjunto de los Medias Rojas de Boston. San Diego estará frente a los Yankees también a las 7:10. A las 7:40 el conjunto de los Atléticos versus Kansas City. Seattle, Milwaukee, Atlanta, Minnesota. A las 8:05 los Medias Blancas de Chicago versus los Cachorros de Chicago. A las 8:05 Washington, Texas. También a las 8:05 estarán jugando también los Angelinos, Houston. A las 8:10 y finalmente los Dodgers frente al conjunto de Colorado a las 8:40. Vamos a ver si hay dominicanos señalados en el día de hoy para lanzar en la cartelera que está señalada. Nada más vemos a Cristian Javier por parte del conjunto de los Astros de Houston que está señalado para el día de hoy. Tenemos otras informaciones importantes para cada uno de ustedes y tenemos que hablar también de Moca FC, porque Moca FC ya se refuerza plantilla con cuatro extranjeros para la próxima temporada, que para Moca estará arrancando el próximo viernes 21 de agosto, compartido aquí en La Vega, donde estarán recibiendo a los Atléticos Vega Real. Pero mañana ellos estarán ampliando estas y otras informaciones en la conferencia de prensa que estará ofreciendo en el día de mañana. También a las 10 de hoy de la mañana será anunciado el próximo torneo de fútbol infantil nacional en honor a nuestro padre Juan Miguel Vicente Martí, que falleciera en 1974, un 26 de agosto, en un accidente en la comunidad de Guausí. Ya son muchos años que lleva esta actividad organizada por la Asociación de Fútbol de la provincia de Espaillat-Hace. Ellos estarán dando también cada uno de los detalles de este próximo evento, la fecha, el lugar, cuántos equipos estarán participando y otras interrogantes que ustedes se están haciendo. Miguelina Lizardo, gracias por estar con nosotros. Me dice Roberto Tuta Pichardo que el 10 de octubre van a ser premiados dos de los que ganaron medalla en los pasados Juegos Centroamericanos y del Caribe. Los mismos son Luis Tiziano, medalla de oro en softball, y también José Bueno, medalla de bronce. Esto es en lo que concierne al balonmano. Así que muy buena la actitud de Roberto Pichardo Tuta de la Fundación de Peloteros Veteranos de Moca. En torno también a otra información que tiene que ver con balompié, Chivas FC estará viajando a Jamaica para enfrentar a Mount Place en Copa Concacaf. Así que Chivas FC, que logró igualar el partido, es más bien no recuerdo, a cero gol aquí en el estadio de la Pontificia Universidad Católica Madre y Maestra. Por nuestra parte, nosotros concluimos en este día. Mañana, Dios mediante, estaremos con todos ustedes, Manuel Mireles en la coordinación y en la conducción, producción. Hoy está feliz resto del día.
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0: buen día. 11 de la mañana, 3 minutos. Primero Dios, lo demás llega. El que no dejó caer no tiene por qué bajarse. Aquí estamos con ustedes. Les saluda Rafael La Antigua. Un saludo para el radiodifusor, comunicador de República Dominicana, más importante, Don Papi Mireles. Un hombre curtido por la historia positivamente. El padre de mi amigo Pin. Iniciamos inmediatamente saludando, envíenme un saludo con el tema La Ciudad en el barrio militar a la familia Haitiano. Y felicíteme a mi hija Yaidania Alexandra Haitiano, que está de cumpleaños, y el niño Adrián. Gracias, La Antigua, de parte del Mello. El Mello, en breve va tu tema. Bueno, pues hay muchas informaciones, como siempre y cada día en el programa, y eso es lo que nosotros hacemos aquí: informar a la gente, orientarte. Me llamó la atención este tema en Japón, que sacar buenas notas es importante, a propósito de que estamos a inicio prácticamente del año escolar. Claro que es importante sacar buenas notas, pero la educación también busca formar a niños y niñas responsables, respetuosos, y que sean capaces de trabajar en equipo. Es por esto que Japón es grande en la industria, en la tecnología y en todo lo que se propone, porque desde primaria los niños y niñas en Japón, los estudiantes participan en tareas cotidianas como, por ejemplo, limpiar sus aulas, sus pupitres. Tienen que limpiarlo los niños, los estudiantes. Para esto no hay un personal de aseo contratado. Las aulas y los pupitres en Japón la limpian los estudiantes. Oiga esto: el almuerzo, no hay un equipo para servir el almuerzo. El almuerzo se lo sirven los estudiantes y unos a otros. Ordenan el espacio después del almuerzo y van e higienizan el recipiente. O está escuchando, Manuel. Dime tú que mande usted, que envíe usted a los niños de aquí a hacer eso. Ordenan los espacios comunes y los instruyen a colaborar con sus compañeros de estudio. Ahí no es que te están sacando un chagón, una navaja, un vaper. Y ustedes saben que aquí se han llenado sacos de armas en ciertos liceos, de armas blancas y hasta pistola. Y aquí han tomado maestros y maestras por las clinejas, por el pelo, y se han embrujado a pelear. ¿Cuánto nos falta a nosotros para mínimamente tener un tercio de la educación que hace tiempo asumió el país japonés? Nos falta mucho. 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
1: Buenos días, Rafael Antiguo.
0: Hey, buen día, Emanuel. ¿Cómo amaneces?
1: Bien. Te escuché ahí hablando sobre Japón. Tú sabes que Japón sufrió lo de la bomba atómica en Nagasaki e Hiroshima.
0: Sí.
1: Que fue lanzada por los Estados Unidos, en que finalizó la guerra ahí.
0: Claro.
1: ¿Sabes lo que hizo el país de Japón?
0: Después de la bomba atómica,
1: ¿sabes lo
0: que hizo Japón después de la bomba atómica?
1: Se trabajó de lunes a domingo hasta que el país echara para adelante.
0: Claro.
1: Ahora.
0: Oye, de lunes a domingo quiere decir todos los días, 24
1: horas. Se va a trabajar todos los días hasta que el país vuelva a ser lo que era. Y la venganza que hizo Japón afectó mucho a la República Dominicana. La fabricación de motores que ha traído más muerte al mundo que todo.
0: Claro.
1: Ellos llegaron a un acuerdo con Estados
0: Unidos. Pero ¿quién fue que tú dices que
1: no podían fabricar armas?
0: Pero ¿quién tú crees que...?
1: Yo sabía que ellos no podían fabricar armas.
0: Ok. Pero vamos por parte. Oigan, ninches.
1: Es como una chance.
0: Después del ataque...
1: Sí. Ellos duraron...
0: Con su bomba atómica.
1: Exacto, que le tiró a Estados Unidos.
0: Sí, eso fue
1: demostrando el poderío.
0: El 6 de agosto del año 1945.
1: Exacto. Entonces, ahí el país dijo, no vamos a descansar hasta que el país eche para adelante. Uh-huh. Y vuelva a ser la potencia industrial de siempre. Le prohibió a Estados Unidos volver a fabricar armas.
0: Sí.
1: Y ellos se dedicaron a la agencia... A la industria automotriz. Ahí empezaron con los carros. Sí,
0: pero hay que ver a Hiroshima 80 años después, ¿cómo está?
1: Ya otra vez volvió a ser lo que era.
0: El asunto es que a nosotros, no es que sea Japón, porque ahora si nos vamos al otro extremo del oriente, estamos invadidos por grandes marcas y compañías de motocicletas chinas.
1: Sí.
0: Y carros chinos. El problema no fue Japón que fabricó los motores primeros que llegaron aquí. El asunto somos nosotros.
1: Porque el motor no dice acelera.
0: No, y tampoco. Yo te voy a decir una cosa a ti. ¿Usted sabía, amigo oyente, que cada motocicleta del fabricante viene con dos cascos protectores?
1: Sí.
0: En la caja. ¿Qué pasa cuando los fabricantes piensan en una nueva marca de motocicleta? Que se adecúan a las carreteras de cada país. Porque, por ejemplo, el Super Gato era de un presidente nacional Rotario cuando yo fui presidente de Rotary. Y él es el dueño de esa marca, el Super Gato. Después vienen las Super Fiel. Le pusieron nombre a todos los demás.
1: Sí.
0: Pero vienen fabricados exclusivamente para esta empresa de Super Gato que se mueve en República Dominicana y algunos países de acá, del área, que él tiene permiso para hacerlo. Esas motocicletas vienen diseminadas para el tipo de carretera que tenemos nosotros, porque esta gente está por encima de las expectativas que tú te puedes imaginar de nosotros, porque debiéramos fabricar nosotros motores, porque nosotros tenemos buenos mecánicos aquí, buenos industriales. Mecánicos industriales. Entonces, ¿qué sucede? Que esa motocicleta viene con su casco protector y algunas vienen hasta con un chaleco. Pero el empresario le vende los cascos protectores a otras compañías aparte.
1: Sí.
0: Y el motorista, como no acostumbra y hay que forzarlo para que cuide su vida, a usar el casco no acostumbra, hay que un político hacer una campaña con eso para regalar un casco para que pueda ponértelo y culpan a los demás políticos porque no dan casco. Y el político hace bien porque da casco protector, pero muchos lo tienen guardado, como en el caso de Fermín Muñoz Bembón, que ha estado regalando cascos protectores. Sí. Atención Bembón, la mayoría lo guardan. Entonces no tiene culpa Japón porque los motores llegaron aquí. No, es nosotros que ni usamos el casco protector, ni usamos las botas para conducir, ni usamos los chalecos y no le ponemos ni placa a los motores. Y lo levantamos, le quitamos el mofle que trae.
1: Todo.
0: Para hacer escándalo.
1: Y andan en una goma teniendo.
0: Entonces los culpables no son ellos, somos nosotros.
1: Pero aquí hubo el intento de fabricar vehículos que llevaba por nombre Cacique.
0: Ay, tú eres viejo.
1: No, pero bueno, acá lo antiguo. Yo leo.
0: Sí,
1: yo vivo estudiando la historia dominicana.
0: Ah.
1: Había una camionetilla Cacique, como que no dio la talla.
0: Vehículos de marca dominicana.
1: Cacique.
0: ¿Y qué año fue eso?
1: Yo te lo voy a buscar aquí con Papa Google.
0: ¿Pero qué año fue eso? Dime.
1: Te lo voy a decir en un momentito.
0: Vaya, China es desde diciembre pasado. El tercer país con más autos exportados a la República Dominicana.
1: Ah, yo te lo dije.
0: Escalaron hasta esa posición en el referido. Han consolidado en lo que va del 2026 con la llegada de. Oiga, usted está sentado. 8.821 unidades en 5 meses.
1: Sí.
0: En 5 meses, para que usted sepa, los 1.711 autos chinos que se importaron en diciembre de 2025 superaron el triple para este año. 8.821 vehículos, una cifra que refleja un incremento de un 22%. Y ahí están todos los datos. Nosotros estamos en un país donde no caben los vehículos ya.
1: Ahora viene lo que yo te estaba diciendo. Cacique fue el primer intento de vehículo de fabricación
0: de aquí.
1: Dominicana. Surgió en el año 1975.
0: No es eso.
1: Es decir, hace unos...
0: Oye, hasta un nombre para no vender le pusieron. Un nombre del campo.
1: Ya lo saben. Se hicieron 90 unidades antes de cerrar las operaciones por falta de apoyo y los altos costos.
0: Mejor volvemos en breve.
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¿Quién es Luis Alfredo Arias? 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Al aire, en breve. Bueno, la voy a dejar puesta para ustedes. La voy a poner completita, la I-30. A las 11:30 de hoy. Una entrevista sin desperdicio junto al líder Marino Tavera. Porque Marino tiene mucho que ver con el crecimiento deportivo de su comunidad. Y este, un joven deportista, disciplinado, de familia. Ustedes van a descubrir muchas cosas que no saben de un verdadero deportista y ser humano. Más adelante en el programa. No sé cómo lo vamos a hacer, Emmanuel, porque yo di lectura a esto. Un saludo en el barrio militar a la familia. Hay que ponerle el tema antes de que, porque está ahí escuchando, sobre todo por la bella Joydania Alexandra Isiano, de parte del Mello, la canción Te Voy a Regalar Una Ciudad. Pero será ahora, la vamos a colocar antes de la entrevista, para que a Manuel no se me le pase. El teléfono de nosotros es el 809-578-2730. Señores, el Sistema Nacional de Atenciones de Emergencia y Seguridad 911 coordina la respuesta de las instituciones de emergencia que han asistido en República Dominicana a diversos escenarios. Y hay que ver cómo han avanzado, que incluso tienen gente entrenada para eventualidades y un personal médico, como en el caso de Moca, con enfermeras y con gente que está entrenado para estos fines. Yo quiero felicitar la unidad del 911 de Moca, que está haciendo un formidable trabajo. Hay una situación de contaminación ya en otro orden de ideas en el residencial del barrio Moronta, en la Ramón Cáceres, que denuncian que las aguas negras estancadas han estado contaminando, afectando toda esta zona y que están esperando la intervención oportuna y a tiempo de la Corporación del Acueducto y Alcantarillado de Moca. Cora Moca. Esperemos nosotros entonces que a estos amigos del barrio Moronta en la Ramón Cáceres, por ahí en las proximidades, puedan asistirle desde la Corporación de la Cora Moca. Se investiga en Guauci el hecho de que supuestamente el incendio tras la industria vanileja, el bosque de bambú, no fue algo fortuito, porque la declaración que se dieron de que los bambú se frotaron y vino fuego, eso como es que poco creíble. Parece ser que fue incendiada, según los moradores de la zona. Bueno, y por otro lado, mientras tanto se inicia el año escolar, tenemos la información y nos preguntamos, ¿para cuándo es que el Ministerio de Educación y el Distrito Educativo de aquí va a dejar y las autoridades la entrega de útiles escolares y uniformes y otros? Si es verdad que hay escuela para todos, aulas para todos, comida y desayuno, merienda para todos y útiles escolares para todos los estudiantes, ¿por qué esperar hasta la última hora para hacer llegar estos
útiles a las amas de casa, a los padres y familias. Si tienen un año para preparar el año escolar, ¿cómo es posible que nunca pueden dar pies con bola con esto? No es verdad que la mayoría de los padres de familia van a dejar de coger prestado, de sacrificar otra cosa en su estrechez económica. Nosotros tenemos que tirar para adelante, los padres de familia, y hacer lo que hay que hacer para buscar la forma de equipar adecuadamente a nuestros hijos para enviarlo a los centros educativos. Porque educación siempre le sorprenden asando batata. Y después es que llega. Hay almacenes llenos de útiles escolares y uno se pregunta por qué no lo distribuyen. ¿Por qué no lo distribuyen? En otro orden, quiero felicitar a la Corporación del Acueducto y Alcantarillado de Moca, Cora a Moca, porque ha llevado agua potable a una comunidad lejana, por allá en Playa Rogelio, en Veragua, para mejorar el desarrollo de esa zona. Sandy Méndez está fajado allí y los recursos están llegando a esas latitudes. Muchas son las comunidades que han sido impactadas. ¿En qué ha parado el caso de Albert de Jesús Aracena? Bueno, es un tema que hay que tratarlo todos los días. Hay que escuchar hablar a una madre desesperada con la esperanza de que le den la información que está esperando. Una madre no se cansa de esperar. Y ella espera ver llegar o que le lleven sano y salvo a su hijo Álvaro. Sin embargo, ese corazón roto, afligido de esta madre, no tiene buena noticia. Después de la desaparición de Álvaro de Jesús Aracena Núñez, casi 15 días, parece ser que se lo tragó la tierra. Porque ni Nananina, no tiene ningún tipo de información terminada y una esperanza al final del túnel. Esta familia. La última vez que fue visto con vida fue en el establecimiento New York Grill, ahí en Hincha Moca. La pregunta sigue siendo la misma. ¿Dónde está la imagen de la cámara? ¿Qué le dijo esto a la policía? No se ha visto. Esperemos entonces. Póngamele un chin del caudal, que el tiempo no me va a dar para el mello y para Joydania, Alexandra y Ciara. Vamos a ver. ¿El caudal tiene un chin? Sí. Un poquito. Mañana lo ponemos entero.

Bueno, aquí me está escribiendo el mello, que no era esa la canción, Emanuel, era la ciudad. Míralo ahí la nota. ¿Qué dice ahí arriba? Arriba, arriba. Sí. No, pero no me lo ponga hoy, no. Vamos a dárselo para mañana. La ciudad. Bueno, vámonos con la entrevista y mañana te prometo, si Manuel me lo recuerda, que te la voy a colocar. Buen día, escuchen ahora, vámonos a Dúo Medio.

0: Stray le tiró, va a completárselo en primera, se completa. República Dominicana, campeón del softball para hombre de los Juegos Centroamericanos y del Caribe, Santo Domingo 2026.
1: Vamos con las palmas. Bueno, bueno. Qué forma de iniciar tema y mesa este día. Y qué bueno que ustedes están con nosotros, porque aquí tengo uno de los campeones dominicanos en softball. Estoy hablando de Luis Alfredo Hiciano Arias, del equipo campeón dominicana. Derrotamos a Venezuela. Pero tengo a un hombre a mi lado, un deportista, un dirigente comunitario de primera, fajador como el que más en el deporte, y que tiene mucho que ver con el éxito de Luis Alfredo. Mi hermano Marino Tavera. Marino, ¿cómo están ustedes? ¿Cómo se sienten?
2: Bueno, primeramente, gracias a Dios por la oportunidad.
1: Háblamele al micrófono.
2: Gracias a Dúo Medio, el motivo de estar aquí. Realmente me siento muy bendecido, muy orgulloso de esto, de este programa. A mi tío Marino también, que hizo las conexiones para que hoy en día estemos aquí realmente.
1: Así es, Marino. Orgulloso tú, porque sigue dando fruto para la comunidad.
3: Sí, dándole gracias a Dios y a la Virgen, porque la carrera que yo he tenido dentro del deporte y en mi querida comunidad de Quebrada Honda ha llevado muchos jóvenes a lo que es al éxito y a llevar a que hagan deporte. Y antemano tengo que darte la gracia a Dúo Medios y a ti, Rafael Antigua, porque desde que te llamé para esta gran entrevista, tú estuviste presto a decirme que sí, que los medios eran de nosotros, de los deportistas. Gracias, Rafael Antigua. No tengo palabra para describir. Cada vez que yo te llamo, tú siempre estás presto para una entrevista.
1: Estamos aquí para una buena entrevista. Yo estoy seguro que con ustedes esto va a suceder. Me comentaba antes de estar al aire que eres cristiano.
2: Sí, sí.
1: ¿Tú naciste cristiano o te fuiste convirtiendo en el camino?
2: En el camino, sí.
1: Me dice.
2: Y quiero que te me permita hacer una oración.
1: ¿Siempre lo hace antes de jugar?
2: Siempre, siempre. Ese es el motivo y la clave para que hoy en día soy un campeón y mantenerme en victoria.
1: Bendito Dios, pues vamos adelante con la oración.
2: Vamos. Oramos en el nombre del Padre, del Hijo, del Espíritu Santo. Amén.
1: Amén.
2: Padre bueno, Padre celestial, te damos las gracias por este momento. Gracias por este privilegio de estar aquí, Señor, en Dúo Medio, Señor. A ti la gloria y la honra, Señor, que hace las conexiones divinas, Padre. Gracias, Señor, a las personas que están aquí, Señor. Sea tú bendiciéndola, Señor. Sea tú tomando dominio y control de todo, Señor, que hablemos aquí, Señor. Cosas productivas, cosas de buenos beneficios para uno, para la juventud, Señor. Y gracias, Padre, por la oportunidad que tú me brindas y nos brinda a los demás, Señor Dios. Toma el dominio y control en el nombre de Jesús.
1: Amén. Amén. Bendito sea Dios. Ustedes ven cómo anda la cosa en Dominicana con los valores que tenemos. Dime una cosa, Luis Alfredo. ¿De qué tiempo y quién te motivó al deporte? ¿Hace qué tiempo tú haces deporte?
2: Bueno, yo hago deporte de los 5 años de edad.
1: Wow. ¿Tú naciste en una familia deportiva?
2: Sí, de los 5 años de edad. O sea, Marino jugaba, pero quien comenzó allá fue Ramón Bautista. Luego Ramón Bautista no siguió. Entonces,
1: bueno,
2: quien está al frente fue Marino. También otro entrenador, José Alberto, Ale Chiringo, quien nos empujó a hoy en día ser lo que soy realmente. O sea, vengo de béisbol desde niño.
1: Tú eres un hijo de Quebrada Honda.
2: Sí.
1: Entonces, Quebrada Honda te vio crecer deportivamente hablando y hoy eres un campeón nacional, ganando oro para la República Dominicana, derrotando a Venezuela. ¿Cómo fue esta experiencia para ti?
2: Wow, es una experiencia que no tengo palabras realmente. No tengo palabras porque fue algo, wow. Dimos el 100% de todo corazón. Sabíamos que el equipo de Venezuela es un equipo que no se le quita mérito. Campeón de mundial de 2025 en Spring Arbor, Canadá.
1: Ajá.
2: Sí, fue.
1: Ah, porque estos eran los campeones. Ustedes derrotaron a los campeones.
2: Los campeones del mundo.
1: Oh.
2: Del mundo, a los campeones del mundo. Entonces, en el primer juego jugamos contra ellos de una vez y pasó 2-0. Y estábamos positivos de que en la final nos íbamos a encontrar con ellos otra vez. Y nada, confiábamos en el equipo, unidos siempre hasta el final. Y gracias a Dios, Dios nos dio la victoria.
1: ¿Cuántos componen el equipo? ¿Cuántos hombres y el equipo con entrenadores? Por ejemplo, me gustaría saber cuál es el nombre de quien les entrenó, les orientó. ¿Y cuánto compone el equipo? ¿Cuántos jugadores?
2: Primeramente, el manager se llama Germán Tavera, alias Jordan. Es el manager Tavera. De la selección.
1: Germán Tavera.
2: Sí. También hay tres cuerpos técnicos, Sergio de la O, que también es mi jefe de la Policía Nacional, o sea...
1: Ah, ¿porque tú eres policía?
2: Sí.
1: Un policía deportista exitoso, de verdad. ¿O policía?
2: Yo pertenezco a la Policía Nacional y de ahí fue que comenzaron a dar mi visto bueno por la Policía Nacional. Entonces, lo componen 15 jugadores, tres coach y el manager.
1: Bueno, pues tú también, me has dado una sorpresa en la entrevista. También me iba a decir
2: que también tenemos trainer, terapeuta y todo eso. O sea, que estábamos
1: artillado. Técnica, un terapeuta. ¿Te detienen también?
2: Todo eso.
1: Porque un pelotero se puede deprimir y todo eso, o puede tener su baja, su alta. ¿Cómo
2: es
1: eso?
2: Claro, porque es un juego demasiada adrenalina, o sea, muy rápido realmente. Entonces uno tiene que estar programado para cualquier jugada, para todo, porque hay algo demasiado rápido.
1: ¿Qué posición juega?
2: Yo juego Sioreto.
1: ¡Oh, espérate! Juan Miguel, Sioreto, oye esta cosa. Pues entonces me dicen que por ahí no pasaba nada.
2: No, gracias a Dios que no. Todo a que venga como venga. Trato de apararla.
1: Claro. Algo que se me queda porque te he estado escuchando detenidamente. Ahora que me dice que eres policía y que te gusta ser policía, que eres deportista policía, a lo mejor quién sabe cuál es tu rango y quién sabe si viene un ascenso por ahí.
2: Bueno, yo tengo 5 años en la institución, soy cabo.
1: Ajá, tú eres cabo. Cabo de la policía.
2: Cabo de la Policía Nacional.
1: ¿Qué sigue después de cabo?
2: Sargento.
1: Director, mire para acá.
2: Sargento.
1: Marino. Sí, está bien, ya casi somos sargentos. Mire para acá, para Moca, que le estamos pidiendo un asunto que no es tan difícil. Marino, ¿y usted? ¿Y la comunidad? ¿Cómo se ha sentido después de este éxito que todos estamos disfrutando?
3: Sí, la comunidad, yo me siento muy agradecido porque la comunidad, como ustedes bien ven, lo recibió con una caravana, gran algarabía.
1: Yo vi el play lleno.
3: Sí, el play lleno y contenta de los moradores de nuestra querida comunidad de Quebrada Honda y también de nuestra provincia de España, porque nos le ha dado lo que es ese gran apoyo a ese gran atleta de nuestra querida comunidad de Quebrada Honda, Luis Isiano. Yo digo que primera vez en la historia, una comunidad digna, pobre y de grandes profesionales tiene grandes atletas después de 25 años yo haciendo deporte en la comunidad de Quebrada Honda, porque tú sabes muy bien, Antigua, que no tan solo eso. A mí me firman 4 peloteros también, que ahí está.
1: ¿Y cuáles son los 4? Dame los nombres de los 4 que firmaron. Ahí está el tuyo.
3: Joel Andújar.
1: Ajá.
3: Leury Gómez. Jonathan Tavera. Y Santana.
2: Wilber
3: Santana.
1: Sí.
2: Mi hermano.
1: De hermano tuyo también.
2: También. Sí, como un hermano para mí.
1: ¿Y cuántos deportistas hay en la familia? Yo estuve en una entrevista con una señora en Quebrada Honda, porque yo vivo tirado al medio, aquí en Dubo Medio, y ella me dijo que casi todos sus hijos son deportistas. ¿Tú la conoces, esa doña? Esa es tu abuela.
2: Sí, ese mismo.
1: Y hay un tío tuyo que también juega softball. Sí, sí. ¿Cómo que se llama tu tío?
2: Cirilo Aria.
1: Cirilo. No, señores, la disciplina, gente de fe, de buena familia, tanto Marino como él, es increíble. Tenemos una imagen, una foto que me gustó mucho del play de allá, donde están todos esperando a su hijo para recibirlo. Y la verdad que yo quiero desde aquí, porque no salgo, yo me preocupan algunas cositas que son detalles que vamos a ayudar a que se corrijan en Quebrada Honda, porque hoy más que nunca la comunidad está unida en torno a este exitazo que le ha traído el campeón. Y fíjense, el play estuvo repleto de gente. ¿Es verdad que hubo una caravana y todo esto?
3: Sí, tuvimos una caravana en recibimiento a nuestro atleta Luisiano, donde se esperaba con algarabía y con ansia, porque en la historia nunca una comunidad había repetido eso o no había hecho eso de traer una presilla de oro a lo que es nuestra provincia de Payá en esa disciplina y también a nuestra comunidad de Quebrada Honda.
1: Así es, entonces tenemos el oro acá, el oro está en su pecho, Juan Miguel, mira. Aquí yo le puedo poner la mano.
2: Sí, señor.
1: Señores, esto es de todos. Mira, eso es de todos nosotros. porque nosotros que estábamos viendo, viendo el juego y que estuvimos presentes en cada minuto, en cada uno de los detalles y siguiendo, porque sabíamos que ahí había un mocano de aquí, de Quebrada Honda, de nosotros, de una familia deportista, nosotros con ustedes estamos celebrando aquí en Dúo Medio y Tema y Mesa, no tan solo el éxito

0: practico en la policía. Uh-huh. Subo ya sea los lunes o los martes allá, y también practico en el play de allá de Quebrada Honda, también el play de Juan López, de La Barca. Uh-huh. También ellos, Marino Tavera junto a José Alberto, me llevó allá a entrenar como beisbolista. Uh-huh. Y subo así a practicar.
1: Me gustó esa foto. Miren, uno de ustedes ahí. Sí. Eso fue en el momento en que se coronó campeón República Dominicana con nuestro Luis Hiciano Mocano de Quebrada Honda y todo el país de pie. Porque fue a los campeones de Venezuela que se derrotaron ahí.
0: Sí.
1: Que, por ejemplo, y yo quiero preguntarte, ¿tú eres casado?
0: No.
1: Pero, no quiero preguntarte la edad, pero te ves muy joven.
0: Yo tengo 27 años.
1: No, un jovencito, un muchacho, Maro. Sí. Señores, tenemos acá la esencia de lo que es la disciplina y la entrega, porque él acaba de decir que hay que tener un nivel de sacrificio bastante extremo. Sí. ¿Qué come un pelotero? ¿Qué es lo que le dan a ustedes para que se mantengan joven y tan recio así en Cioreto?
0: Bueno, es una dieta muy balanceada, realmente. Hay que comer bien, saludable, proteínas, su creatina, todo un suplemento bueno para hacer gimnasio también, para mantenerse en forma y pegarle fuerte a la bola. O sea, mantener un equilibrio muy estable físicamente.
1: Cuando ya dan el último out, ya que está ahí, ¿qué fue lo primero que sentiste y en quién pensaste?
0: Bueno, yo estaba celebrando ya la séptima entrada, porque es un juego muy difícil. 5-1 ganando. Un pitcher que es mejor de República Dominicana, ya González, el Pinto. Y confiábame en eso. Yo estaba celebrando desde que entramos.
1: ¿Tú estabas seguro?
0: Claro, seguro.
1: ¿De que iban a ganar?
0: Sí, la confianza en Dios, seguro de que Dios no iba a dar esa victoria. De que pensé en eso lo hago. Yo, wow, y de gracias, Dios mío, por este triunfo. Y el guante que yo tenía, yo lo boté. Ay. Yo no sé dónde cayó ese guante.
1: Pero cuando tú soltaste ese guante que estaba en el Cioreto, ¿qué sentiste? ¿En quién pensaste después de esa emoción?
0: Yo pensé primero en Dios, en mi familia, me arrodillé, le di la gracia a Dios, a mi familia, a todas las personas que me apoyaron, a todas las personas que desearon lo mejor de mí. Todas esas personas yo las quiero y las amo, y realmente doy la gracia a Dios por ellas, porque ellos son parte de este logro que hoy en día lo tengo en mis pechos.
1: Hay la pregunta, vamos a ampliarla un poquito más adelante, pero hay un premio metálico, un premio económico. Acá, eso. Sí. Más o menos, ¿cuánto? ¿Se puede decir?
0: Hay uno.
1: Para cada uno de los que están en el equipo, ¿cuánto más o menos le tocó?
0: Bueno, lo que yo vi fue que, para la disciplina de nosotros son 3,200,000. Lo vas a repartir a los 15.
1: A los 15. Está bien, ahí está bien. Y cuando decía, ¿qué sigue después? Es que, ¿dónde van a jugar los campeones? Atención, Jerez, lo que ganaron oro a Venezuela, los campeones, y lo detronaron. ¿Quién lo va a desafiar en este país? Ustedes no van a jugar con otro equipo para enfrentarlo aquí. Esto es algo de compromiso internacional ya. ¿Ustedes se reservan para eso?
0: Sí. Son eventos internacionales. En el 2027 hay unos Juegos Panamericanos en Lima, Perú. Pero también el 2030 ellos van a ser sede. Ajá. Venezuela.
1: O sea que ustedes van.
0: O sea, en el 2030 le toca a ellos ser sede en los Juegos Centroamericanos. Pero en el 2027 vienen unos Juegos Panamericanos.
1: Y ustedes van, tienen que representar
0: sí,
1: el país.
0: Sí, sí. No, o sea, nos preparamos para eso. Y antes de que estos Juegos Centroamericanos se efectuaran, en febrero, nosotros fuimos un panamericano en Colombia.
1: Ah.
0: Sí, estaban en Colombia participando en unos panamericanos, que quedamos como en quinto o sexto, como de 11 países.
1: A veces uno quiere hacer pregunta que la está pensando la audiencia. ¿Hemos tenido algún tipo de revés con equipos de selección de grandes ligas, incluso dominicanos, grandes estrellas, y ciertos desequilibrios por asuntos de conducta? Es decir, la noche de parranda, el descuido que puede haber. ¿A ustedes no le ha sucedido esto en uno de esos encuentros? Que fulano no llega, qué sé yo. ¿Cómo se maneja un grupo de hombres que está ahí, que es estrella, que juega a lo más alto de softball y que tienen compromiso para quedar bien? ¿Cómo se hace esto?
0: Tú sabes que

0: dice, con hombres no se coge lucha, como dicen. Pero uno sabe que si uno tiene un compromiso, uno debe de tener disciplina. Por ejemplo, como si usted va a jugar mañana, ¿cómo usted va a comenzar a ir a una discoteca a las 2, a las 3 de la mañana, sabiendo que tiene un compromiso de juego realmente? Entonces, es algo que es ilógico. Entonces, en ese caso, nosotros lo que hacemos reuniones, tenemos un capitán que nos dirige y nos dice, mira, vamos a hacer esto y esto, vamos a tener disciplina para que mañana, nos vaya bien a todos.
1: O sea que el que no ha quedado bien es porque ha sido un indisciplinado.
0: Usted sabe que siempre en un grupo hay uno que se sale de control. Siempre.
1: ¿Y cuál es el más fajador del grupo tuyo? El que más siempre energía, esa chispa que a ustedes les inspira. Dentro de los 15, ¿cuál es ese?
0: Bueno,
1: ¿cuál es el nombre de ese?
0: Con el que yo me confraterno es con Elías Valerio.
1: Valerio,
0: el bandido.
1: El bandido. ¿Y el más chistoso, cuál es? El que sale con los chistes de un momento a otro.
0: No, ese es Yendry Torres, el pequeñito, ese no me deja tranquilo.
1: Y el más comelón de los 15.
0: Bueno.
1: Bueno, vamos a poner la foto. Porque ahí están todos. Yendry
0: es.
1: No, no, está bien. Ese es el más.
0: El que le gusta más a con su loquera.
1: ¿Y el más comelón?
0: Y más comelón. Ajá. Bueno.
1: Hay mucho comelón.
0: Kipá, el número 52.
1: El 52 es más comelón. Y siempre hay uno que está atento a todo. Como que se preocupa por el grupo. Ese tipo de personas se distinguen en todas las reuniones. ¿Cuál es el más preocupado por todo? Exceptuando el manager, porque se sobreentiende. ¿Cuál de todos los jugadores se preocupa más por nosotros?
0: Pablín se preocupa.
1: ¿Cuál número es ese?
0: Pablín, dale más para acá.
1: Dale más. ¿Cuál es el número de Pablín? Dale para acá, para los lados, para allá.
0: Pablín es el número 12, que será Belía.
1: Un saludo y un abrazo para Pablín. Entonces,
0: ahí están todos. Ahí está Suriel, que el piche.
1: Sí.
0: Ahí está José Reyes, que Aufí. Allá está.
1: Sígueme los nombres.
0: Michel, que el queche. Ajá. Arias, que está al lado de Michel.
1: Ajá. ¿Y dónde que está tú? Pinto. ¿Tú eres ese?
0: Sí, eso. Yo estoy al lado de Pablín.
1: El Pinto. ¿Ese que está acá?
0: Sí.
1: El segundo ahí abajo.
0: Ajá. Pablín, está ahí Pinto. Uh-huh. Pero allá, vestido de blanco, el número.
1: Me dicen que el Pinto es bueno.
0: No, tremenda. Luis Mena, que también es policía, mi compañero, también buen amigo.
1: Ajá. ¿Y este morenito que dice que está durísimo?
0: Juan Presinal.
1: Ese.
0: El otro es Yendry, Juan Presinal. También mi hermano. Sí. Ahí está también Ortega.
1: Wow.
0: Cabrera también, el otro que está al lado de Cabrera.
1: ¿Y el señor allá atrás de la gorra?
0: Ese, ¿y número 17?
1: Ah, sí.
0: Ese que yo le digo, Sergio de la O.
1: ¿Ese es el que?
0: Jefe mío. Ese fue uno de los del top 3 del mundo, eso.
1: ¿Para qué? ¿Del top 3 del mundo?
0: Sí, bateador.
1: Bendito sea Dios.
0: Ahí están los cuerpos técnicos, el otro, uno de los trainers. Ahí está Fabito, que es gerente general de nosotros.
1: Ajá.
0: Allá está Joselito, también una figura, una leyenda, y Gemma Tavera, el número 23, que es el manager de nosotros.
1: Muy bien, brevemente, ¿ustedes usan uniforme de la policía o están para jugar softball?
0: Cuando estamos, en eventos, siempre jugamos representando el país con nuestro uniforme, pero cuando es la policía tenemos nuestro uniforme también.
1: ¿De policía?
0: O sea,
1: Marino,
0: juego deportivo.
1: Yo tengo una imagen acá de un reconocimiento que te hicieron. A Marino. Señores, a este muchacho, este joven que está acá, porque nosotros somos muy amigos, hay que felicitarlo. Independientemente de que usted no se junte mucho con él, tiene que tenerlo presente, porque el fajarse con la mano pelada muchas veces, como lo ha hecho él, óigame, yo que conozco la historia de casi 20 años. Maro, hoy, ¿qué tú le tienes que decir al público, a la gente del pueblo? ¿Cómo te sientes? Ya tú le dijiste y agradeciste a la comunidad, pero al público en sentido general, incluso a los políticos, a los amigos tuyos, ¿qué tú le dices? Porque hay que creer en Maro.
2: Sí, mira, yo lo único que le digo a mi gente, a los que creen en estos gran proyectos, cuando yo comencé en mi querida comunidad de Quebrada Honda, uh-huh, que venía desde cero con un play que, como se dice en el argot popular, que era un chiquero, ya hoy es un play, que confíen en mí y yo confié en ellos, y que traten a nuestro plan, que le hace falta una grada, de tratarla de canalizar, porque nuestro plan necesita una grada, necesita nuestro plan Quebrada Honda.
1: Ahora estamos necesitando una grada. Pues hay que hacerle el llamado a Kelvin Cruz, a Ariel Vázquez, a Andrés Bautista García, al senador, a los diputados, a la gobernadora, para que esto se encamine lo antes posible?
2: Sí, eso lo estamos esperando, porque allá es una comunidad que siempre ha apoyado el deporte y siempre ha apoyado siempre este gran proyecto desde que yo comencé desde abajo. Porque sin lugar a duda, yo te lo decía, Rafael, anterior, fuera del aire, que yo vengo de abajo, yo vengo de vender con una vasijita de frito, vendiendo frito, que tú bien me conoces.
1: Eso vale mucho.
2: Y yo he subido mi familia durante muchos años, mucho tiempo. Yo le doy gracias a Dios y a la Virgen, porque mi familia son profesionales, gracias a Dios, cada uno de ellos.
1: Amén. Bueno, ya estamos al final de la entrevista. Yo quiero que el campeón me diga cómo se sintió, porque también estuvo en el Palacio Nacional. Sí. Y cómo se ha sentido con tanta gente que, gracias a Dios, está celebrando el éxito de su triunfo.
0: Bueno, Rafael Antigua, me siento muy bendecido, muy honrado, primeramente, por las personas que me desean lo mejor. De verdad, me siento muy feliz. Ayer estuve en el Palacio, como usted dijo, algo extraordinario. Nunca pensé que a esta altura iba a estar en un lugar así tan prestigioso, en el Palacio, junto al presidente, que inclusive me tomé hasta una foto. Le dije, tocayo, deme una foto también. Y me la tomé juntamente con él. Y me siento muy bendecido, muy feliz, en verdad, en gran manera.
1: Ahora, a esos jóvenes, tú tienes 27 años, Luis.
0: Sí.
1: 27 años, ya tienes una medalla de oro en tu pecho para tu país, para tu comunidad, para tu familia. ¿Qué tiene que decir a esos jóvenes que a lo mejor están inseguros en este momento y que quieren tirar para adelante?
0: Bueno, yo les suelto a esos jóvenes que no pierdan la fe, no pierdan la esperanza de que sí se puede, de que nunca se rindan, que algún día el sol puede salir entre las nubes y que tarde o temprano la recompensa va a llegar. Yo fui un fajador, he sido un fajador, me voy a mantener como fajador, porque el esfuerzo de mañana será la recompensa de hoy.
1: Tremenda entrevista. 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

0: Amigos, buenas tardes. Presentamos desde Radio Ideal, La Grandota, Noti Diario, diciendo la verdad siempre primero. Aquí están los titulares en la emisión de Noti Diario. Desde Radio de la Grandota, titulares.
1: En Santo Domingo, el presidente Luis Abinader renueva mandos de las Fuerzas Armadas y la Policía Nacional, titulares.
0: En Santiago, presunto asaltante muere en enfrentamiento con la Policía Nacional, titulares en la emisión de Noti Diario.
1: En Santo Domingo, Manuel Méndez asume dirección del Intran, titulares.
0: Titulares en Noti Diario, 30 años de cárcel a hombre que mató a un ex oficial de la policía en Santo Domingo, titulares en la emisión de Noti Diario desde Radial.
1: En Santo Domingo, el Servicio Nacional de Salud destaca avances en la red pública, titulares.
0: Un muerto y una mujer herida en presunto asalto en Santiago, titulares en la emisión de Noti Diario.
1: En Santo Domingo, cárcel de Las Parras elaborará colchones y uniformes escolares, titulares.
0: En Santo Domingo, el Colegio Médico Dominicano critica manejo del gasto en salud en la República Dominicana. Y por último, en los titulares de Noti Diario.
1: En Santiago, Fundación pide resguardar cordillera septentrional.
0: En breve las noticias en detalle.
1: Noti Diario, 12, 3 minutos.
0: Aquí están las noticias en Noti Diario, desde Radio Ideal, la grandota de todo el Cibao, la única de Moca del Frente Nacional.
1: En Santo Domingo, el presidente Luis Abinader juramentó ayer a los nuevos comandantes generales del Ejército y de la Fuerza Aérea, así como el nuevo director de la Policía Nacional. En el acto celebrado en el Salón de Embajadores del Palacio Nacional también se tomó juramento a los recién resignados como Inspector General de las Fuerzas Armadas, Viceministro de Defensa para Asuntos Militares, Jefe del Cuerpo de Seguridad Presidencial CUSEP y al Comandante del Régimen o del Regimiento de la Guardia Presidencial del Ejército de la República Dominicana. El jefe de Estado estuvo acompañado por el ministro de Defensa, Carlos Antonio Fernández Onofre, y el subconsultor jurídico del Poder Ejecutivo, Mayreni Rivas Polanco. Con el juramento se comprometen a cumplir, a hacer cumplir la Constitución y las leyes, proteger y defender sus dependencias, respetar los derechos y las libertades de los ciudadanos y cumplir fielmente los deberes de su cargo. Mediante el decreto número 557-26 de fecha 16 de agosto del año 2026, el presidente Abinader designó al general Emmanuel Marcelino Suffront Tamayo, comandante general de la Fuerza Aérea de la República Dominicana, al mayor general Jimmy Arias Grullón, comandante general del Ejército de la República Dominicana, y al general Rafael Ernesto Rodríguez García, director de la Policía Nacional. Asimismo, el mayor general Jorge Iván Camino Pérez fue designado inspector general de las Fuerzas Armadas y el mayor general Delio Buenaventura Colón Rosario, viceministro de Defensa para Asuntos Militares. El general de brigada Guillermo Caro Cruz asumió como jefe del Cuerpo de Seguridad Presidencial CUSEP y el general de brigada Rafael Raimundo Ramírez Tejada se desempeñará como comandante del Regimiento de la Guardia Presidencial del Ejército de la República Dominicana.
0: Notidiario 12 a 6 minutos.
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0: Trágica en Santiago. Uno de dos hombres de nacionalidad haitiana presuntamente vinculado a un hecho que dejó un muerto y una mujer herida en una residencia del Distrito Municipal de Jacagua en Santiago de los 30 Caballeros, murió y otro resultó herido durante un alegado enfrentamiento con agentes de la Policía Nacional en Santiago. El fallecido fue identificado como Colin Jose Carri, de 36 años de edad, mientras que Luis Jen, de 31 años, resultó herido. Los investigadores localizaron a los sospechosos en el sector Cerro Alto, conocido como el Hoyo de Cerro Alto en Santiago de los 30 Caballeros.
1: Notidiario 12-7 minutos.
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1: En Santo Domingo, el mayor general retirado Juan Manuel Méndez García asumió ayer la dirección ejecutiva del Instituto Nacional de Tránsito y Transporte Terrestre, INTRAN, y afirmó que dará continuidad a las iniciativas que han funcionado en materia de tránsito en tiempo, que realizará las mejoras que sean necesarias y trabajará junto a los comandantes y colaboradores de la institución y los distintos sectores vinculados al transporte. Méndez fue designado por el presidente Luis Abinader mediante el decreto número 551-26 y asumió sus funciones durante un acto en el que se manifestó su compromiso de hacer cumplir la ley 63-17 y contribuir a la organización del tránsito. El nuevo director ejecutivo aseguró que llega a la institución con humildad y respeto por el trabajo realizado, consciente de que los problemas del tránsito no se pueden solucionar de la noche a la mañana y requieren la participación de todos los sectores de la sociedad. Venimos con una visión y esa misión cumplirse de conformidad con lo que establece la ley. Haremos que la ley se cumpla, afirmó Méndez durante el acto de toma de posesión. El funcionario sostuvo que además de mantener las iniciativas que han dado resultados, se aplicarán los cambios que sean necesarios, para lo cual llamó a los empleados del INTRAN y a los diferentes actores del tránsito y al transporte a trabajar de manera coordinada. Trabajaremos en conjunto y buscaremos las mejores soluciones que necesitamos. Esta es una responsabilidad de todo el país, no solamente de Juan Manuel Méndez, manifestó el alto funcionario.
0: Notidiario 12:09.
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0: En Higüey, ante el déficit de aulas que enfrenta el municipio de Higüey, el obispo de la diócesis de la Altagracia, Monseñor Jesús Castro Marte, informó que decidió utilizar dinero que tenía reservado para su vejez para construir la construcción de espacios educativos en Higüey. El religioso explicó que ya está en construcción un pequeño edificio de aulas, el cual permitirá albergar aproximadamente a 200 estudiantes como parte de su compromiso para contribuir a que ningún niño o adolescente quede fuera de las aulas durante el año escolar 2026-2027.
1: Notidiario 12:10.
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1: En Santo Domingo, el Servicio Nacional de Salud destacó los avances alcanzados en la red pública de salud durante el gobierno del presidente Luis Abinader, con 118 intervenciones hospitalarias, más de 1,100 centros de primer nivel remozados y 507 establecimientos capacitados, equipados con tecnología médica renovada como parte de las acciones dirigidas a fortalecer los servicios de salud en todo el territorio nacional y acercarlos a toda la población. El director ejecutivo del Seguro Nacional de Salud, el doctor Julio Landrón, resaltó las inversiones realizadas en infraestructura, equipamiento, tecnología, primer nivel de atención y nuevos servicios especializados. Solo entre enero y agosto del año 2006 hemos entregado 14 hospitales remozados con readecuación de áreas y ampliación de emergencias en diferentes puntos del país. Intervenciones que fortalecen la capacidad hospitalaria y permiten ofrecer servicios en espacios más modernos, seguros y diagnosticados, dijo Landrón. Entre los principales avances figura la implementación del modelo APSS-ISS en Cibao Sur como experiencia piloto nacional para integrar los diferentes niveles de atención y aumentar la capacidad resolutiva desde las comunidades. La transformación de la red pública también se refleja en la producción de servicios. Hasta julio del 2026, los hospitales ofrecieron 29.904.972 servicios, mientras que el primer nivel de atención registró 6.438.374. En conjunto, ambos niveles superaron los 36.3 millones de servicios de salud durante los primeros 7 meses del año. Estas cifras incluyen más de 18.5 millones de pruebas de laboratorio y 2.8 millones de estudios de imágenes, herramientas utilizadas para detectar enfermedades oportunamente y definir tratamiento con mayor precisión.
0: Bueno, un abrazo fraterno para mi querido amigo y hermano y comunicador, excelente comunicador, Franklin Domínguez. A propósito, hoy en la mañana estuve conversando con Santica Peralta Pinal, mi ex esposa de Dajabón, de Franklin Domínguez, un excelente amigo de restauración, la línea fronteriza. Para Franklin Domínguez, mi querido amigo y hermano, excelente comunicador, un abrazo fraterno para usted y su querida familia. 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A propósito, queremos que Dios pase sus manos por el cuerpo de Félix Jacinto Bretón, que tuvo una recaída hoy en la mañana. Dios es bueno, Dios quiere su gente buena, para que se reintegra su trabajo. Félix Jacinto Bretón, nuestro buen amigo, nuestro querido amigo, hermano, excelente periodista, muy serio en su trabajo. Dime, José Ana.
1: Ya Félix Jacinto Bretón está cubierto con el manto sagrado de salud de Dios. Pues se lo estamos pidiendo con fe, con esa fe infinita que usted debe poner en sus manos cada día, todos sus problemas, pero con fe y con el corazón limpio, como lo tiene Félix Jacinto Bretón, un hombre bueno, dedicado a su profesión de periodista, comunicador y también como conductor del programa Tiempo para Todo. Dios, esperamos que tú sigas cubriendo con su manto sagrado a ese grande de los grandes, el periodista Félix Jacinto Bretón, para que retome sus labores como periodista, comunicador y como productor del programa Tiempo para Todo. Lo esperamos, Señor. En tus manos está la salud de Félix Jacinto Bretón y sabemos que tú los vas a devolver con su salud completita y con muchos años más para que sí siga haciendo lo que hasta hoy ha hecho, siendo un periodista serio, comprometido con la verdad. Y ese compromiso no lo tenemos todos. Nosotros aquí en Notidiario nos podemos parecer a Félix Jacinto Bretón, que siempre ha tenido la verdad en sus labios.
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1: Bueno, y comunicadores, vamos a tener que cuidarnos. No de nadie en especial, pero poniendo nuestro cuidado en Dios, como le estamos pidiendo a Dios, tanto por Félix Jacinto Bretón, que le pase su mano sagrada y lo cubra con el manto de la salud, con ese manto sagrado que lo puede todo. Ayer yo no me fui muy bien del Mercado Nuevo para casita. Me fui también un poco adolorido.
0: Tenemos todos problemas de salud.
1: Tuve que inyectarme, ir al hospital e inyectarme. Y estamos. Pero ojalá que tanto Félix Jacinto Bretón como lo mío, lo de Félix Jacinto Bretón fue un simple desmayo, según tengo entendido. Y lo mío, un dolor en todas las coyunturas. No podía aguantar el dolor. Y cuando salí del mercado, que me fui malísimo, no sé, porque señores, Dios todo lo puede. Janet no podía casi ni acelerar el motor y me dio Dios
2: el poder de llegar al hospital después que me despedí de los muchachos cerca de las 6:30 de la tarde. Me despedí de los muchachos. Le deseé feliz noche a todos los muchachos ahí del Mercado Nuevo. Dios me dio el poder porque ya no podía aguantar el dolor. Y me dio el poder para llegar al hospital e inyectarme. Y Dios me dio ese poder. Gracias, Dios mío. Más gracias todavía. Y cada día, cada semana, cada mes y cada año. Porque nos da la vida gratis.
0: Mira, Franklin Domínguez saluda a Félix Jacinto Bretón, un gran amigo. Atención a los amigos oyentes, mucha atención. Andan un grupo de hombres y mujeres en todos los pueblos. Vienen para Moca, bien vestidos. Haciéndose pasar que están haciendo un censo. Y son ladrones.
2: Ay, pero censo es una
0: atención, cuando vayan a su casa. Cuando vayan a su casa, un grupo de hombres y mujeres bien vestidos.
3: Llámenle a la policía.
0: Llamen a la policía, son ladrones. Bueno. Diciendo que están haciendo un censo para la República Dominicana.
2: Tienen que estar identificados.
0: Atención, cuando visiten su casa, llamen a la policía.
2: Tienen que estar identificados. Porque sí, por la Oficina Nacional de Censo, sí, tienen que estar debidamente identificado. Y si usted no ve a una persona debidamente identificada y haciendo travesuras o tratando de hacer travesuras,
0: falsificado.
2: Sí, pero espérate, tratando de hacer travesuras, ya usted sabe.
3: Final, ok, momento,
2: ¿a dónde hay censo?
3: Identificado.
2: Sí,
3: venga.
2: Pero que también usted no puede, Eugenio, pecar de ingenuo. No pecar de Eugenio, sino pecar de ingenuo. Okay. La ingenuidad es cuando usted no puede discernir de dónde vienen ese tipo de personas, de qué institución, aunque estén identificados. Pero tampoco usted puede obviar que haya un censo, que se esté realizando un censo en la República Dominicana.
4: Ahora, yo quiero hacerle una pregunta al colega Comprés. ¿Ha pasado aquí en Moca esa situación? No.
2: Se está denunciando.
4: Okay, se está denunciando.
0: Para prevenir la gente. Okay. Para prevenir la gente de estar en su casa. Esos hombres, esas mujeres bien vestidos, son ladrones.
4: Okay.
0: Hay que llamar a la policía inmediatamente.
4: José Ángel y Comprés. En la otra semana pasó una señora, una señora ya más o menos, no en dos edades hay. Y andaba haciendo una encuesta, pero ella andaba sola. Yo no la vi con nadie. Yo estuve escuchando las preguntas que ella le estaba haciendo a la vecina.
2: Porque puede ser una persona que trabaje en una institución en una institución privada.
4: Claro.
2: O en una institución financiera.
4: Sí, era empresarial.
2: En una
4: las
2: institución
4: preguntas
2: empresarial.
4: Eran empresarial. Okay. Eran unas preguntas.
2: Esto es bueno y válido.
4: Sí, una pregunta un poquito complicada para contestar.
2: Ok. 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
4: Muchísimo. José Ángel, ¿cómo tú sabes tanto de mecánica? ¿Tú no eres mecánico?
2: No, yo no soy mecánico.
4: Tú eres locutor.
2: Pero
4: muy sí, bueno.
2: Eso
4: y
2: me
4: en
2: lo...
4: un pasado fuiste un honrado motoconcho que nunca ha dejado de decir tu primera... La ejercía las dos.
2: Sí.
4: La locución, locutor aquí de Noti Diario.
2: Y plomero, y también, soy sí, plomero profesional.
4: Pero también es plomero.
2: Claro
4: es,
2: que sí.
4: Es todólogo.
2: Sí. 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
2: 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Malditos ladrones asasazos. Guárdense su ceguete y su cizalla para que usted mismo se coita y pecueso. Sí, sí, para que usted mismo se coita y pecueso.
4: No. Así no.
2: Sí, sí, sí.
4: No,
2: se degüellen ellos mismos. Que sí, no necesitamos ladrón ni atracador.
4: No, para abajo, coronel. Debe.
2: Sí, señor.
4: No mire...
2: No, atracador,
4: no mire poder, ladrones, al atracador y ladrón de
2: la
4: abajo.
2: Ya la ley está en vigencia, que si usted encuentra
4: quita gente buena
2: en su caso, dueño de su propiedad, y usted le puede dar para abajo y lo que hay preso.
4: Claro que sí, ¿cómo que no?
2: Llegamos al hombre.
4: Plomo con él.
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0: Bueno, saludo para Giovanni Jiménez, nuestro buen amigo y hermano. Está quebrantado de salud, una pequeña gripe. Así que saludo para Giovanni Jiménez en las Uvas de la Vega y su querida familia. Notidiario 12:29 minutos.
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0: En Santo Domingo, el presidente del Colegio Médico Dominicano, Luis Peña Núñez, criticó el manejo del gasto público en salud y la gestión de algunos directores de hospitales respecto al funcionamiento de estos centros en todo el país. Luis Peña Núñez dijo que la calidad de gasto es mala. Siempre lo hemos denunciado, que la calidad del gasto es deficiente. Tú tienes un hospital bien eficiente y otro deficiente, dijo el presidente del Colegio Médico de la República Dominicana, Luis Peña Núñez, en una conferencia de prensa en Santo Domingo.
2: Notidiario 12:30 minutos.
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2: En Santiago Rodríguez, el Colegio Médico Dominicano acompañó a las delegaciones provinciales de las provincias Duarte y Santiago Rodríguez en una reunión con representantes del Servicio Nacional de Salud, en la que se analizaron las principales necesidades del sector salud a ambas provincias. La representación del Colegio Médico Dominicano estuvo encabezada por el doctor Milton Paulino, segundo presidente, y la doctora Lady Nova, secretaria de Educación, ambos integrantes de la Junta Directiva Nacional. La delegación de la provincia de Duarte estuvo encabezada por su presidente, el doctor Roberto Aquino, mientras que la representación de Santiago Rodríguez estuvo a cargo de su presidente, el doctor Elvis Lamy. Las comisiones fueron recibidas por el doctor Camilo, asistente del director ejecutivo del Servicio Nacional de Salud, el doctor Julio Landrón. Durante el encuentro expusieron las principales situaciones que afectan la prestación de los servicios de salud en ambas demarcaciones. Entre los temas planteados durante la reunión figuran la falta de personal sanitario, las necesidades básicas de los centros de salud y la remodelación de infraestructura que requieren intervención para garantizar mejores condiciones de atención de salud.
0: 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Notidiario 12:32 minutos.
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0: En Santo Domingo, el opositor Partido de la Liberación Dominicana, PLD, aseguró que a 6 años del inicio de la gestión del presidente Luis Abinader, las principales promesas formadas y formuladas por el mandatario durante la campaña electoral de 1920 o 2020 siguen sin cumplirse. En una rueda de prensa encabezada por el secretario general del PLD, Johnny Pujols, la organización sostuvo que el gobierno no logró reducir el precio de los alimentos, disminuir la delincuencia ni establecer una política efectiva de cero tolerancia contra la corrupción en todo el país.
1: Notidiario 12:33 minutos.
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1: En Santiago, la Fundación Ambiental Mundo Ecológico planteó la necesidad de que la cordillera septentrional sea resguardada porque es un pulmón verde indispensable, un regulador climático y cuna de los recursos hídricos que abastecen a miles de familias en la región norte. En este orden dijo que para fragmentar estos ecosistemas con una mega obra vial sin una rigurosa ponderación ambiental equivale a hipotecar nuestro futuro hídrico y biodiverso a cambio de asfalto. Cecilio Herrera, presidente de la Fundación, manifestó que el agua, la flora endémica y la estabilidad de los suelos de la zona no son los recursos sacrificables en el altar del crecimiento económico masivo. Expresó que la Fundación Ambiental Mundo Ecológico no se opone a la construcción de la autopista del Ámbar ni el crecimiento de las comunidades, sino a la visión de que el proyecto o el progreso que construirse sobre las cenizas de la naturaleza. Un verdadero desarrollo sostenible es aquel que integra el bienestar humano con la conservación del entorno. Las autoridades y los promotores del proyecto deben entender que las infraestructuras del siglo XXI no pueden diseñarse con la mentalidad depredadora del siglo pasado, enfatizó el dirigente de la Fundación Ecológico Ambiental.
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0: Un tribunal de San Cristóbal condenó a 30 años de prisión a Euris Yenciel Baez, de 27 años de edad, por la muerte a tiro del ex capitán de la Policía Nacional y abogado Cantalicio Valdés Vallejo, de 55 años de edad, durante un hecho ocurrido en septiembre del año 2022. La sentencia fue dictada a solicitud del Ministerio Público, que demostró que Báez provocó la muerte de Valdés Vallejo para despojarlo de sus pertenencias en San Cristóbal.
1: 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Atención, mami la morena, mi cuñada, allá en San Víctor. Atención. Es mi cuñada, señores, porque es la esposa de mi gran hermano y amigo, el mega boa, el mega vegano, el mega hermano de quien les habla, de la máquina. Sí. Orgullosamente es mi hermano.
2: Nidia Mendoza es la madre genética de él, pero Nidia Mendoza también me adoptó a mí. Adoptó soy a hoy hijo adoptivo de Doña Mendoza, ¿sabes? Porque por eso es que somos hermanos. Porque Doña Nidia Mendoza, madre genética del mega vegano, del vegano, me adoptó a mí con documento. hay una cláusula que dice en el documento de adopción firmado por Doña Nidia y por
4: que
2: mí
4: tú no eres,
2: que yo no heredo. No, yo no quiero.
4: Viene separado.
2: No. Sí, viene separado.
4: Okay,
2: lo de Doña Nidia es de sus hijos genéticos. Ahora, Dios no lo quiera nunca, que Dios me le va a dar
4: mucha vida y salud.
2: Mucha vida, salud y vida eterna. Se lo merece mi hermano. Un beso en la frente para el Caquito de Blina, mi madre adoptiva, Doña Nidia Mendoza. Que Dios no lo quiera nunca, pero después, quién sabe, si Doña Nidia ve morir, que Dios no lo quiera tampoco nunca.
4: Así es la vida.
2: Que Dios no lo quiera nunca. Porque Nidia Mendoza, señor, está. Oye, Nidia Mendoza está como el primer guandul, para que él tenga una idea. La Caquito Neblina. Ay, que Dios te me bendiga. Un beso en la frente, simbólico, Nidia. En la calle Córdoba, oígame todito, Doña Nidia, también usted participa de estar escuchando el programa, porque usted lo escucha todos los días. A usted, Doña Nidia, primero. A mi hermano, el mega vegano. Y a mi cuñada, la morena, en San Víctor. 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El salcocho, señores, que ustedes tienen que elaborar con manos de hombre.
4: Bendito.
2: Y el salcocho también. En un fogón de cuatro ropas, que la pala no vaya a fallar. ¿Eh? Y la pala de cuatro orejas, en la que hacen las juntiñas, los sancochos y el sopado de las juntiñas. De 199 clases de carne, 188 clases de víveres, baratajula verdecito, que le da ese sabor único y criollo a la sopa que usted hace y a la sopa también. Y la sopa se puede hacer, pero con carne.
4: José Ángel.
2: Sopa boba.
4: José Ángel,
2: no medio
4: hay que tener sazón para tú saber hacer una sopa boba. No todo el mundo hace sopa boba.
2: Si me viene a mí con una sopa boba, mira, yo estoy medio quebrantadito de salud.
4: Te voy a traer una sopita boba bien calientita cuando yo llegue aquí al
2: programa. Te espero allá afuera para salirte corriendo. 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
0: 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Notidiario 12:40 minutos.
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0: Internacional, más de 70 millones de personas están bajo alerta por una ola de calor al sur de los Estados Unidos que afecta en especial a Florida y estados de la frontera con México con récords y temperatura de hasta 115 grados Fahrenheit, o sea 46 centígrados. Avisó el Servicio Meteorológico Nacional. La ola de calor rompió o igualó ayer y durante el fin de semana récords de temperatura para esta época del año en ciudades como Miami y varias ciudades en el sur de los Estados Unidos.
2: Señores, no sé, pero es frío aquí porque nuestro clima es tropical, allá no. En los Estados Unidos, cuando es calor, es calor. Y cuando es frío, es frío. Y cuando hay también, señores, cuando hay tormentas de nieve, allá también es bueno porque el frío mata. Sí, pero, te da claustrofobia.
0: Sí, pero en Florida, en Tampa, en Florida, el clima es tropical.
2: Tropical también.
0: República Dominicana.
2: Sí.
0: Pero el clima no tiene estabilidad.
2: No.
0: Es tropical, naturalmente, en Miami y en Florida también.
2: Sí.
0: Según tenemos informaciones de eso.
2: En muchas ciudades. Sí. De los Estados Unidos el clima es templado, porque por eso es que se dice templado, porque cambia mucho, tiene muchas variaciones. Notidiario 12:42 minutos.
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1: El Moca Fútbol Club anunció sus primeros 4 refuerzos extranjeros para la temporada 2026-2027 de la Liga Dominicana de Fútbol, que entrenará el formato de torneos apertura y clausura. Los aurinegros incorporan al colombiano Joao Rivelino Inestrosa, delantero con experiencia en 11 Caldas Atléticas Nacional y Americana. También otros se sumarán al Fútbol Club. También llega el central colombiano Kevin Saucedo, con trayectoria en Real Manners de los Estados Unidos.

0: Oro, Villarroel de Bolivia y Salcedo Fútbol Club en la Liga Dominicana de Fútbol. Son cuatro muchachones, bueno.
1: Sí, yo quiero saludar a una sobrina que yo quiero mucho, respeto mucho, a Virginia Comprés Rodríguez. A Virginia Comprés Rodríguez, un abrazo fraterno para mi querida sobrina y los demás familiares. Y dice Franklin Domínguez que sigue el calor reinando en Miami, en Tampa. Noti Diario, 12:44 minutos.
0: Más informaciones internacionales.
1: Internacionales, la Ciudad del Vaticano. El Papa León XIV ha enviado un mensaje de solidaridad espiritual y cercanía a los afectados por el terremoto ocurrido en la región indonesia de Nusa Tenggara Oriental, en la que han fallecido medio centenar de personas, 137 han resultado heridas y unas 5.000 han sido evacuadas a lo largo de los terremotos en Filipinas.
0: Bueno, baja un poquito tu micrófono, por favor.
1: En la oficina ya, que hay que bajarlo.
0: Sí. En la oficina, el micrófono. Notidiario, 12:45 minutos.
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0: En Astana, presidente de los Estados Unidos, Donald Trump, reiteró que Irán no puede tener un arma nuclear justo el día que expira el plazo de 60 días acordado en el memorándum de entendimiento firmado entre Teherán y Washington el 17 de junio, que aspiraba a terminar con la guerra en Oriente Medio. El objetivo número uno es y siempre será que Irán no puede tener de ninguna manera ni bajo ningún concepto un arma nuclear, escribió el mandatario en un mensaje en su red Trump Social. El plazo establecido en el memorándum, que declaraba el cese inmediato y permanentemente de las operaciones militares en todos los frentes como parte de un proceso para negociar el fin de la guerra, terminó ayer lunes sin que se haya conseguido la paz y con Estados Unidos e Irán enroscados en sus posiciones. El vencimiento es sobre todo símbolo dado en que en estos 60 días se han vuelto a producir choques militares y el estrecho de Hormuz continúa bloqueado, lo que mantiene alto el precio del petróleo. Precisamente Trump aseguró el viernes pasado que planeaba declarar Hormuz un territorio de Estados Unidos tras derrotar a Irán, elevando el tono contra Teherán. Después de que terminamos de derrotar a Irán, que está siendo derrotado muy gravemente, por pronto declararé el estrecho de Hormuz, territorio de los Estados Unidos.
1: Un saludo para Wilfredo Cifredo de Antigua, que está también quebrantado de salud. Wilfredo Cifredo de Antigua, un querido hijo del síndico de Villatrina, Joaquín la Antigua. Así que un abrazo fraterno y que retorne la salud para Wilfredo Cifredo de Antigua, que está un poco quebrantado de salud.
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0: Buenas tardes, los amigos oyentes de toda la región del Cibao, del municipio Mocanito, de la provincia de España, por la misericordia de Dios, creador y dador de vida, que nos da un día más gratis, vienen semanas gratis, meses gratis, años gratis. Si usted no se lleva de piperos, si usted no se lleva de lo que andan haciendo cosas malvadas, porque Dios no quiere eso. Dios no quiere que hagamos cosas malvadas, que hagamos actos malvados, ¿eh? Y que respetemos a los demás. Entonces, si usted, mediante su fe, usted mantiene el camino sagrado de Cristo, Dios le va a dar, su Padre le va a dar vida eterna. Y manténgase cada día, cada semana, cada mes, cada año, intensificando y multiplicando su fe en Cristo, Dios, el Chibú, el Batolú, y agárrese de su bastón cada día que pasa. Y usted va a ver que no va a resbalar, mucho menos se va a caer. Saludito especialísimo y dedicando siempre esta sesión al mejor ceramiquero de toda la región del Cibao, del municipio de Mocanito, de la provincia de Espaillat. Zacarías, ya quedé sin teléfono otra vez, no me llame. Llame la pantalla, no sé qué fue lo que le pasó. No fue que lo deje caer, ni mucho menos, pero ya la pantalla no sirve. Y no tengo los recursos económicos, no tengo los recursos económicos, pero mejor comprarse uno nuevo. Creo yo, estoy creyendo en eso. La pantalla cuesta 2,000 y pico de pesos. Entonces, vamos a comprar si uno nuevo. Sí, entonces. Vamos a tratar de eso para que estemos comunicados, Zacarías. Están como con mis hijas también. Saludito para doña Miriam, tu esposa. Y para el padre de doña Miriam allá, en Licey al Medio, don Guillermo. 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Porque él dice que lo que sabe hacer es vender víveres. Y me da las gracias a mí cada día que va pasando por yo haberlo bautizado como el hombre vívere. 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Saludito para Blanco Carnicería allá, en el mismo mercado nuevo. Blanco Carnicería, ajo blanco, carajo, ¿eh? Saludito para César también, el compinche. Nuestro compinche ahí, César, ¿eh? Popular Che. Y los muchachos que juegan baraja allá en el mercado nuevo, todas las tardes. También para todos y todas las que trabajan y laboran con esa dignidad de trabajo en el mercado nuevo de esta ciudad de Moca. Rainerio quita clientes, su esposa doña Joanna. No sé, no le he preguntado a Rainerio hoy si ya a Joanna le dieron de alta, pero sí estamos seguros de que ya se siente muy, muy bien después de que fue operada del dedo mayor del pie derecho y salió muy bien. Lo que pasa que todo el que tiene diabetes, siempre todo le sale un poquito complicado, ¿verdad, Janet? Pero ya esperamos que esté en casita para visitarle allá. Eugenio, quien nos da la orden del Mercado Nuevo es el presidente de los recaeros, de Negro Recaos desde el Mercado Nuevo, es que nos da la orden precisa de que usted, Janet, usted, Eugenio y yo, no, fuimos.
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0: La máquina, José Ángel López.
1: El servidor Eugenio Comprés, buenas tardes, buen provecho en breve. El número uno, José David Bachata, en breve. José David Bachata, buenas tardes, buen provecho para todos, se le quiere.
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por la tarde. Aquí estoy en vivo por Ideal 99.5. En mi motorcito 70, año 72, color rojo, placa 04. 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En primera el 40, en segunda el 08, en tercera el 39. Buenas tardes. Frederick Ramos, súbelo a top.

0: en primera, 08 en segunda, 39 en tercera.
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0: El Popolo iniciando su carrera.

0: 3.
1: A la estrella Alberto González.
0: Van 4.
1: José Miguel Barrera.
0: Van 5.
1: A todos, José David.
0: Sí.
1: Los

0: Está bien, gracias, Tony. Buenas tardes. Continuamos aquí en el CAN de José David en Bachatas.
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2: Señores, el hijo mío, el más pequeño, Antonio David, que cariñosamente yo le puse de apodo desde chiquito, el Popolo, como al Chiqui, que tiene mi mismo nombre también, el mismo nombre mío, José David Mora. En el caso del Chiqui, el Chiqui es José David Mora Jr., pero el Popolo es Antonio David Mora. Entonces, yo tengo al Popolo grabando, lo he utilizado desde la edad de 6 años. Escuche qué transformación ahora, llegando ya a los 30 años de edad. Adelante, Popolo.
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2: No sé qué será.
0: Digo, no es que yo soy bueno, ¿no?
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0: Nueva York, Pamoca, José David, en bachata por de Ideal. 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
0: Gracias, bienvenido, Comprés. Sí, señor, de Nueva York, Pamoca, por la grandota. 99.5 HIPM. Con el monstruo allá arriba en el mogote.
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cuando hay seriedad en el trabajo que usted desempeña, en su profesión, muchas gentes le tienen el ojo puesto a usted para que usted se vaya con ellos. ¿Eh? Escuche lo que le dije. Cuando usted hace bien su trabajo, mucha gente le tienen los ojos puestos para que usted se vaya con ellos.

jodió el chivito, se lo comieron con frito. Buenas tardes, señores. Misión cumplida por el hijo del Choflito y de Doña Reina. El papá del Chiqui, del Poplo y de José Javier. 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

0: tardes, hasta mañana, a la una, Dios te bendiga.
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3: Hoy es martes 18 de agosto del año 2026. Un día como hoy del año 1518, llegan 400 negros de una primera partida de 4.000 procedente de África Occidental para ser empleados en la industria azucarera instalada en la isla La Española. Un día como hoy del año 1849, Buenaventura Báez es elegido presidente de la República, quien con el apoyo del expresidente Pedro Santana contribuyó a derrotar al presidente Jiménez. Un día como hoy del año 1898, los gobiernos de Haití y República Dominicana acuerdan remitir una fórmula al Papa para que juzgue y resuelva los límites fronterizos. Un día como hoy del año 1492, se publica la primera edición de la gramática sobre la lengua castellana de Antonio Nebrija. Un día como hoy del año 1947, el gobierno del general paraguayo Higinio Morinigo derrota a los militares sublevados desde el 7 de marzo de ese año. Un día como hoy del año 1973, Irapuato, en el estado mexicano de Guanajuato, sufre las peores inundaciones de su historia, con cientos de muertos y desaparecidos. Un día como hoy del año 1989, es asesinado el abogado Luis Carlos Galán Sarmiento, político colombiano, es candidato a la presidencia de su país. Un día como hoy del año 2015, en Siria, el Estado Islámico decapita al arqueólogo y jefe de la Dirección General de Antigüedades y Museos en Palmira por ser el director de los ídolos. Y esta es la frase de hoy en proyección informativa. Victoria es lo que sucede cuando 1,000 horas de entrenamiento se cruzan con una oportunidad. Y aquí están las noticias locales, nacionales e internacionales. En esta emisión de hoy de Proyección Informativa, Noticia Nacional. El presidente Luis Abinader juramentó ayer a los nuevos comandantes generales del Ejército y la Fuerza Aérea, así como al nuevo director de la Policía Nacional. En el acto celebrado en el Salón de Embajadores del Palacio Nacional, también se tomó juramento a los recién designados como inspector general de las Fuerzas Armadas, viceministro de Defensa para Asuntos Militares, jefe del Cuerpo de Seguridad Presidencial y al comandante del Regimiento de la Guardia Presidencial del Ejército de la República Dominicana. El jefe de Estado estuvo acompañado por el ministro de Defensa, Carlos Antonio Fernández Onofre, y el subconsultor jurídico del Poder Ejecutivo, Mairení Rivas Polanco. Mediante el decreto 557-26 de fecha 16 de agosto, el presidente Abinader designó al general Emmanuel Marcelino Sufrón Tamayo, Fuerza Aérea Dominicana, comandante general de la Fuerza Aérea de la República Dominicana, al mayor general Jimmy Arias Grullón, Ejército República Dominicana, comandante general del Ejército de la República Dominicana, y al general Rafael Ernesto Rodríguez García, director de la Policía Nacional. Asimismo, el mayor general Jorge Iván Camino Pérez fue designado inspector general de las Fuerzas Armadas y el mayor general Delio Buenaventura Colón Rosario, viceministro de Defensa para Asuntos Militares. El general de brigada Guillermo Caro Cruz asumió como jefe del Cuerpo de Seguridad Presidencial y el general de brigada Rafael Raimundo Ramírez Tejeda se desempeñará como comandante del Regimiento de la Guardia Presidencial del Ejército de la República Dominicana. Proyección informativa 1:35, noticia local. El director de la DGC General, Pascual Cruz Méndez, y autoridades de esta ciudad de Moca coordinaron acciones para la implementación de un plan piloto dirigido a organizar la circulación vehicular en los entornos de centros educativos durante los horarios de entrada y salida. El general Cruz Méndez visitó esta ciudad de Moca, donde sostuvo un encuentro con el alcalde de este municipio, doctor Miguel Guarucuya Cabral, la gobernadora de esta provincia de Espaillat, Patricia Muñoz, el regidor Gabriel Riva y representantes de instituciones vinculadas a la movilidad y seguridad vial. Durante la reunión también abordaron la situación de estudiantes que se trasladan en motocicletas sin utilizar casco protector. En ese contexto, las autoridades conversaron con la Procuradora General de la República, Jenny Berenice Reynoso, sobre la necesidad de impulsar soluciones conjuntas y fortalecer la educación vial desde los centros educativos.
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3: 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Bien, y a continuación el reporte especial de Ricardo Armando López. Adelante, Ricardito.
5: Acompaña a Esteban, mi primo Emmanuel de Jesús Mireles. Ay, chichi. Gracias, Esteban Comprés. 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Y rumor es rumor. Gobernadora de Espaillat sigue, igual que Faride, en el Ministerio de Interior y Policía. Andrés Bautista sigue, ministro administrativo de la Presidencia. Este es el programa. 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Santo. Sábado 22, 10 de la mañana, rueda de prensa con Carolina Mejía. Lugar Televiaducto, hora 10 de la mañana. Vamos allá. 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Le tengo dos preguntas a Carolina. Espero que me conteste con claridad meridiana y sin mantequilleo, como dice la antigua. Delante de mí se comentó que una sola persona tiene 16 solares y yo me negué a creerlo y me mandaron a callar. Es mentira, dije, y me dijeron a nombre de otros, pero el dueño es uno solo. La verdad que es fuerte así ante Dios y ante los hombres. Y escuchar tantos bla, bla, bla y teoría sin resultado. Tranquilo, Ricardo. 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Y finalmente, el gobierno va de robo para el 28. Razón, una parte de la gente dice que no va a votar, otra parte va a votar por Danilo, otra parte por Leonel y posiblemente otra por Alofoque. Entonces, con la nómina, PRM es mayoría. Entender eso es una suma simple. Ahora, si Leonel, Danilo y Lofoque se unen, hay que contar los votos. De lo contrario, fuiquiti, fuiquiti. Ah, estar esperanzado que es el pueblo que va a sacar al PRM, eso no vende. Además, este es un pueblo olvidadizo. Soy Ricardo, vuelvo a Proyección Informativa.
3: Proyección Informativa 1:42, Noticia Nacional. El partido Fuerza del Pueblo sugirió ayer a la Junta Central Electoral tomar una serie de medidas correctivas que garanticen el cumplimiento del sufragio de los dominicanos, así como realizar un proceso de evaluación integral de todo el proceso para la renovación y entrega de la nueva cédula de identidad electoral. El delegado político de la Fuerza del Pueblo ante la Junta Central Electoral,

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En esta ciudad de Moca, el gobierno dominicano, a través del Ministerio Administrativo de la Presidencia, entregó la mañana de ayer dos modernos camiones compactadores al Distrito Municipal de Juan López, con el propósito de fortalecer el servicio de recolección de desechos sólidos y mejorar las condiciones de limpieza y salubridad en esa comunidad. La entrega fue encabezada por el ministro administrativo de la Presidencia, Andrés Bautista García, quien destacó que esa iniciativa forma parte del amplio programa de apoyo que ejecuta el gobierno en favor de los ayuntamientos y distritos municipales de todo el país. El funcionario informó que a través de esa institución se han entregado cientos de camiones compactadores a gobiernos locales, contribuyendo al fortalecimiento de la gestión municipal y al mejoramiento de los servicios públicos. Y a continuación, en proyección informativa, le damos la vuelta al mundo con las noticias internacionales. Aquí están las noticias internacionales en Ciudad del Vaticano. El Papa León XIV ha enviado un mensaje de solidaridad espiritual y cercanía a los afectados por el terremoto ocurrido en la región Indonesia de Nusa Tenggara Oriental, en el que han fallecido medio centenar de personas, 137 han resultado heridas y unas 5.000 han sido evacuadas. En Miami, la NASA anunció la celebración de una exposición aeroespacial masiva entre el 7 y 8 de noviembre en el Centro Espacial Kennedy de Cabo Cañaveral, Florida, en el marco de las celebraciones del 250 aniversario de la independencia de los Estados Unidos. En Washington, el presidente de Estados Unidos, Donald Trump, amenazó ayer con bombardear sin piedad Omán si el país árabe se interpone en el diálogo entre Washington y Teherán sobre el control del estrecho de Hormuz. En Caracas, el balance de muertos por el doble terremoto de magnitud 7.2 y 7.5 del pasado 24 de junio, que afectó la zona norte de Venezuela, ascendió a 6.438 después de que las autoridades sumaran 137 fallecimientos, informó el presidente del Parlamento, Jorge Rodríguez. En otra noticia internacional, en París, el presidente de Francia, Emmanuel Macron, pidió a sus compatriotas que no caigan en el espíritu indicioso, insidioso del derrotismo cuando restan solo 8 meses para las elecciones presidenciales del 2027, en las que él no podrá presentarse y donde la ultraderecha de Marine Le Pen parte como favorita. Finalmente, en las internacionales, en Nueva York, el precio del petróleo intermedio de Texas cerró con una subida del 2,55% hasta los $84.5 el barril, al expirar sin éxito el memorando de entendimiento firmado entre Irán y Estados Unidos y tras las últimas amenazas vertidas por ambos países.

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1: 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Proyección informativa 1:48, Noticia Nacional. El Servicio Nacional.

0: Nacional de Salud destacó los avances alcanzados en la red pública de salud durante el gobierno del presidente Luis Abinader, con 118 intervenciones hospitalarias, más de 1.100 centros de primer nivel remozados y 307 establecimientos equipados con tecnología médica renovada, como parte de las actividades y las acciones dirigidas a fortalecer los servicios de salud en el territorio y acercarlos a la población. El director ejecutivo del Servicio Nacional de Salud, doctor Julio Landrón, resaltó las inversiones realizadas en infraestructura, equipamiento, tecnología, primer nivel de atención y nuevos servicios especializados. Solo entre enero y agosto de 2026 hemos entregado 14 hospitales remozados con readecuación de áreas y ampliación de emergencias en diferentes puntos del país. Intervenciones que fortalecen la capacidad hospitalaria y permiten ofrecer servicios en espacios más modernos, seguros y dignos, manifestó el Seguro Nacional de Salud a través de Landrón. Proyección informativa 1:50 Noticia Nacional. En esta ciudad de Moca, el presidente de la Comisión Nacional de los Derechos Humanos, filial Espaillat, profesor Radamés Mercedes, afirmó que el gobierno dominicano carece de programas, planes y políticas de Estado eficaces para enfrentar el avance del crimen organizado, situación que, según expresó, mantiene a la población en un permanente estado de preocupación e inseguridad. Mercedes sostuvo que la ausencia de una estrategia integral de prevención, persecución y combate contra las organizaciones criminales ha permitido el crecimiento de diversas manifestaciones delictivas en todo el territorio nacional. El dirigente de los derechos humanos señaló que la ciudadanía vive bajo una constante sensación de incertidumbre debido a los homicidios, asaltos, actos de violencia, sicariato y al auge del microtráfico de droga en barrios, comunidades y sectores populares. Proyección informativa 1:51 en Santo Domingo. El presidente del Instituto Duartiano, doctor Wilson Gómez Ramírez, abogó por que la República Dominicana preserve su autodeterminación, conduzca su política exterior y adopte sus decisiones diplomáticas conforme al interés nacional, a los principios que rigen el derecho internacional y con estricto respeto a su soberanía. Gómez Ramírez se refirió a la reciente decisión del gobierno dominicano de retirar del país a 9 funcionarios de la Embajada de Cuba acreditados en nuestro país, a quienes junto a sus familias se concedió un plazo de 7 días para cumplir la orden y la misma venció el pasado domingo. El presidente de la entidad patriótica ofreció las declaraciones durante una ofrenda floral del Instituto Duartiano en el Panteón de la Patria, en la calle Las Damas de la Ciudad Colonial, con motivo del 163 aniversario de la Guerra de la Restauración de la República Dominicana. Proyección informativa 1:52, Noticia Nacional. El opositor Partido de la Liberación Dominicana aseguró que a 6 años del inicio de la gestión del presidente Luis Abinader, las principales promesas formuladas por el mandatario durante la campaña electoral de 2020 siguen sin cumplirse. En una rueda de prensa encabezada por el secretario general del PLD, Johnny Pujols, la organización sostuvo que el gobierno no logró reducir el precio de los alimentos, disminuir la delincuencia ni establecer una política efectiva de cero tolerancia contra la corrupción, compromisos que recordó fueron asumidos por Abinader al llegar al poder. El partido afirmó que en lugar de disminuir, los precios de productos básicos de la canasta alimentaria han registrado incremento desde el 2020 y citó alzas en artículos como el arroz, las habichuelas, el aceite de soya y distintos tipos de carne.
1: Hasta aquí Proyección informativa que se transmite por esta Radio Ideal en los 99.5 de lunes a viernes con noticias del país y el mundo, con una red de corresponsales diseminados en todo el país, bajo la dirección del periodista Vicente Odalís Hernández. Fueron sus voces informativas.
0: Voz informativa de Esteban Comprés. Gracias por la sintonía. Muy buenas tardes. Mañana miércoles a la 1:30 vuelve otra vez Proyección Informativa.
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buenas tardes a todos nuestros oyentes, los de aquí y los de allá, que son bastante ya en el aire el equipo de la tarde. Hoy martes 18 de agosto del año 2026, señores. Ya ustedes saben, hoy es día del médico dominicano, el médico, el que siempre está pendiente a la salud de cada uno de nosotros y de sus pacientes. Así que ya ustedes saben, hoy es día del médico dominicano. Así que felicidad a todos los médicos. Eso viene desde 1891, donde se fundó la Asociación de Médicos Dominicanos. Luego en 1960 y tanto se fundó el Colegio Médico Dominicano. Así que ya ustedes saben, felicidades a todos los médicos. Estamos a 137 días para el 2027, señor, y el calor continúa. Así que ya ustedes saben, un calor incesante, como decimos siempre, un calor sofocante. Y ayer no fue para menos. Ayer se sintió de aduro este calor. Usted sentía el cuerpo pegajoso, el ambiente muy así, tenso. Así que de verdad que vamos a cuidarnos, vamos a mantenernos informados ahí a través de todas las informaciones que nos dan a través del Ministerio de Salud Pública, nos da también el COE y todas estas instituciones que están al pendiente de esto, porque inclusive ustedes saben que había una vaguada que estaba por entrar aquí, pero dijo Gloria Ceballos que no, que el polvo de Sahara pudo más y se absorbió esa vaguada que apuntaba con mucha ayuda. Así que aquí estamos en el equipo de la tarde. Un saludo a Luis Santana, donde quiera que esté. Vámonos con la musiquita y venimos inmediatamente con las informaciones en el equipo de la tarde.

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0: Seguimos con el equipo de la tarde, con las informaciones a través de Ideal 99.5 FM desde Moca para el mundo, Fausto.
1: Sí, sí, claro que sí, Luis. Seguimos con todas las informaciones. Yo di la entradita, como dicen ahí, a modo de entroito del programa, pero como siempre, muchas decía yo, Luis Santana, que el calor continúa porque Gloria Ceballos del COE dijo... Bueno, Gloria Ceballos, que es la que siempre está al tanto de del Indomé. Dijo Luis que aquí venía una vaguada, pero que el polvo de Sahara se absorbió esa vaguada, Luis. Pues pudo más el polvo que la lluvia y no llegó. Así que, y el calor, por eso decía yo al principio que se siente una humedad, un calor, Luis.
0: Está fuerte.
1: Sí, insoportable. De verdad que una situación difícil.
0: Está muy fuerte.
1: Claro.
0: Entonces hay que tener mucho cuidado con la alta temperatura por la que estamos pasando ahora.
1: Mira, Luis, inmediatamente dentro de las informaciones que tenemos, tú sabes, dentro de los cambios ya posicionaron un nuevo jefe de la policía, pero Cruz, el anterior, fue rápido y no fue con su uniforme. Y dijo, bueno, actuar correctamente no es debilidad. Una respuesta a una pregunta que le hicieron, porque yo te decía que es uno de los directores que menos ha durado.
0: Seis meses,
1: exactamente. Entonces, la ley dice 2 años, pero él duró 6 meses. Y parece, Luis Santana, tú recuerdas que lo único que yo vi fuera, pero que no fue anormal, eso, que él se paseó en una motocicleta en Navarrete y hubo unos inconvenientes ahí, recuerda, dentro de la protesta, pero ahí no sucedió nada. Entonces, no creo que por eso lo hayan.
0: Usted sabe que cambiado. El presidente de la República tiene potestad para cambiar cualquier funcionario.
1: Sí, claro, él es el número uno.
0: Cuando él crea que sea el momento por una u otra razón. ¿Usted me entiende?
1: Sí, él tiene el poder para hacerlo, pero...
0: Mire, un terremoto de 4.8 en España. Sí, bueno, Luis, en Granada, España.
1: Siguen.
0: Entonces,
1: los
0: señores,
1: movimientos telúricos.
0: Esos terremotos.
1: Siguen por el. Ya, porque la gente decía que la placa que va en la misma dirección que cuando fue en Venezuela, después en Colombia.
0: Mire, esto fue en Granada. Registra un nuevo terremoto de 4.8 y deja 3 heridos leves. Esto fue en España, en la provincia de Granada. Se registró a las 10:37 horas un terremoto de magnitud 4.8 con epicentro al noreste de Gojar y 5 kilómetros de profundidad, pues la Junta Andalucía confirmó 3 heridos leves, entre ellos una menor trasladada al hospital.
1: Sí.
0: Hay que tener cuidadito,
1: y
0: los ciclones están...
1: y óyeme, de 4 y pico.
0: 4.8.
1: Sí, que no fue tan fuerte relativamente con los últimos.
0: Pero un sacudión.
1: Que
0: cualquiera se asusta, usted ve, y claro. produce daño.
1: Así es.
0: La verdad que el mundo ahora mismo está en el ojo de la naturaleza. En cuanto a los ciclones,
1: lo que pedimos es eso, como siempre, pedirle a Dios misericordia y piedad de su pueblo y cada vez, señores, estar más conscientes de que tenemos que tener, saber que hay algo más grande que todo.
0: Que en Caracas, Venezuela, otro sismo hoy de 4.0.
1: Sí, ese sismo no, tú sabes.
0: Ese se registró. Son 4 puntos. Se registró en la madrugada de hoy, martes.
1: Pero sí.
0: Ahí en Venezuela, la Fundación Venezolana de Investigaciones Sismológicas, pues ocurrió a las 3:30 de la madrugada y tuvo su epicentro a 10 kilómetros noreste de la Guaira, con una profundidad de 10 kilómetros. El temblor también fue percibido en Caracas, donde varias personas se reportaron en redes sociales que se despertaron tras recibir la alerta sísmica de Google. Hasta el momento no se han informado detalles sobre afectados.
1: Sí, así es. Lo que te digo siempre, Luis, por ejemplo, esos movimientos casi, porque fue de 7 y algo el otro, pero este fue casi de la mitad o un poquito más. Y como tú sabes que quedan algunos edificios, Luis, si fue por la zona donde ocurrió el primero, que quedan, que con cualquier cosita se van. O sea, pero ojalá que no hayan más víctimas.
0: Venezuela, Colombia, sí. Ahora España.
1: Recientemente también por ahí en otro país.
0: Sí.
1: Indonesia, me parece, también hubo un terremoto fuerte.
0: Sí. Mire, ¿sabía usted que el Tribunal Superior Administrativo cancela concesión minera a Falcondo? Después de 70 años, papá.
1: ¿Y qué pasó? Después que acaban con todo, como dirían a mí.
0: Bueno, 70 años acabando con todo. El Tribunal Superior Administrativo canceló los contratos de concesión minera suscrito entre el Estado Dominicano y Falconbridge Dominicana, poniendo fin a una relación de casi 7 décadas entre las partes, o sea, 70 años. La decisión fue adoptada por la segunda sala del Tribunal Superior Administrativo, presidida por el magistrado Antonio Sánchez Mejía e integrada por los jueces Úrsula Carrasco Márquez y Edward Abreu, mediante la sentencia número 0030-03-2026 de fecha 12 de agosto. El fallo alcanza los contratos suscritos el 24 de diciembre del año 1956 y el 26 de septiembre del año 1969 sobre la concesión Quisqueya, que autorizaba a Falcondo a explorar zona entre las provincias La Vega, Monseñor Noé. O sea, recuerde que esta gente tenían el avar, la concesión de explorar toda esa loma de ahí. Sí. Que por eso fue que ellos estaban explorando a Loma Miranda. Querían inventar con Loma.
1: Sí, tú recuerdas que eso, la suerte que el pueblo se paró en dos patas.
0: Detectaron incumplimientos. La acción que dio origen a estos fallos fue interpuesta en julio del año 2025 por el Fondo Patrimonial de la empresa reformadas Fomper, en representación del Estado Dominicano, tras alegar incumplimientos relacionados con la explotación de los yacimientos, obligaciones económicas y laborales, así como con la presentación de informes técnicos exigidos por la legislación minera. Entre los elementos valorados por el tribunal figura la paralización de las operaciones productivas de Quisqueya 1 desde el 17 de noviembre del 23, conforme a una certificación de la Dirección General de Minería. El Tribunal Superior Administrativo también tomó en cuenta que Falcondo no presentó los informes semestrales de progreso correspondientes al año 2023, 24 y 25, ni los informes anuales de operaciones del 23 y 24.

0: cambiar ese patrón.
1: Lionel nunca ha dado una explicación de ese negocio que hizo con Fire, con Bridge.
2: 97.3, muy famoso.
1: Del 97.3. Lionel nunca. Y Lionel tendrá que dar una explicación al país.
0: Hace días de eso, pues. Ojalá que la.
1: Bueno, pero él está ahí activo y quiere volver a ser presidente de la República.
0: Exactamente.
1: Él tiene que explicarle al país por qué hizo ese contrato leonino contra esa empresa minera, dándole 1.27 a ellos y 3 para el país. Eso no sé. Lo demasiado hasta
0: no
1: Dios
0: se explicó, lo ve. No se explicó claro.
1: Va a tener que explicarlo. Y no, tiene que explicarlo.
0: El café no se coló claro. 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Mira, estuve esta mañana, Luis, en la rueda de prensa representando nuestro programa ya. Estuvo el alcalde Santiago Rodríguez, gracias por la invitación, el presidente de la Asociación de Fútbol. Vi también la vicealcaldesa, la gobernadora, muchísimas personalidades allá en la gobernación. Así que Luis Santana, este fin de semana, fútbol, este torneo infantil, Padre Vicente, Luis, está ya a nivel del torneo del país, a nivel de la región del Caribe, Luis, entre lo más longevo, vamos a decir, lo más viejo de torneo que se ha hecho y no ha parado, Luis, así constantemente a nivel, lo que es el torneo Padre Vicente y el torneo provincial de aquí, profesional de Moca, no han sido interrumpidos, según escuchaba José Luis Paulino. Así que bueno, felicitar este fin de semana y el otro, Luis, muchísimos equipos de todo el país, desde San Cristóbal, Valverde Mao, Santo Domingo, La Vega, Nagua, ya tú sabes, muy, muy interesante. Así que ojalá y puedan darse cita desde este viernes que arranca el torneo, sábado y domingo. Así que y las finales serán el otro fin de semana. Así
1: mire, lamentamos mucho una situación que pasó aquí en Juan López, por ahí por Los Robles. Ay, sí. Donde dos primos tuvieron un inconveniente.
0: Una discusión.
1: Se enfrentaron a los puños y uno de los dos salió con lesiones graves sobre una caída que se denucó. Sí, y sí, perdió la vida.
0: Perdió la vida, lamentablemente.
1: El primo, eso fue en la esquina caliente, en Los Robles, Juan López. El fallecido respondía en nombre de Yeuri Díaz González. Ambos pelearon a los puños y esto causó la muerte del mencionado. Da pena,
0: muy
1: señores.
0: Muy lamentable que eso entre familia, Luis.
1: Dos
0: por cualquier
1: primos.
0: Situación, cualquier
1: yo
0: tontería.
1: Sé que ellos no esperaban un resultado así, ni una, ni de una parte, ni de otra. Ya.
0: Dos familias.
1: Entonces, lamentamos mucho el fallecimiento de Jeuri Díaz.
0: Sí, sí, es correcto.
1: Lamentamos mucho el fallecimiento de este joven.
0: Ya,
1: otra noticia que de lo que está ocurriendo aquí en Moca fue ahí en San Víctor, en una finca que encontraron el cuerpo de un haitiano decapitado.
0: Sí, decapitado, así es.
1: Entonces, estas son señales de haitiano. Los haitianos son los únicos que viven volando pescuezos.
0: Tienen un modo operando
1: de
0: los asesinatos. Sí.
1: O sea que ese nacional haitiano.
0: Es posible que fuera otro nacional compatriota.
1: Todos los indicios de su muerte conducen y dicen que fue a mano de otro haitiano.
0: Sí, sí.
1: Porque ellos son los únicos que pican cabeza, vuelan cabeza, masacran gente.
0: Luis, no ha vuelto a haber información del haitiano que mató el hacendado ahí en Mosquita. Esperemos que siga investigando.
1: Eso es de investigación.
0: No,
1: la gente detrás de información.
0: También aquí en Hincha, Luis, hicieron una manifestación ahí a ver si aparece el cuerpo del joven desaparecido.
1: Bueno, vamos a ver quién conecta. 5, 7, 8, 7, 30. Buena.
3: ¿Cómo están mis buenos amigos Luis Santana, el licenciado Luis Santana y Fausto Vázquez, Manuel Sánchez?
1: Estamos bien, Sánchez.
0: Adelante, Manuel, cuéntanos.
3: Mira, es verdad que el nuevo director de la policía es de aquí de Moca, Ernesto García Rodríguez.
1: No sabemos, no estamos sí, al tanto.
0: Todavía, según las eso es especulaciones, todavía no oficialmente no
3: bueno,
0: sabemos.
3: Yo vi en Moca Cruda que

0: tiene esa información de que es mocano. Pero los residentes de Moca, principalmente los alumnos de Moca, agradecen a nuestro senador Carlos Gómez, que ya empezó con los útiles escolares para los alumnos aquí en Moca. Y saludar sinceramente a Marino Tavera, que está fajado también en Quebrada Honda, dando útiles escolares a los alumnos mocanos. Muchas gracias a senador Carlos Gómez y a Marino Tavera. Muchas gracias.
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2: Efectivamente, Luis, estuve confirmando la información. Sí, es nativo de Moca, el nuevo director de la policía, Ernesto Rafael Rodríguez García. Así que ya ustedes saben, es mocano el hombre.
1: Regresamos
2: en breve.
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0: minutos, hemos llegado ya a la parte final.
1: Luis, hay que decir algo de Christopher Sánchez. Está acabando en Grandes Ligas, 16 victorias. Es el
0: hay un Christopher por ahí. Dios mediante, con toda la bendición de Dios, creo que muy pronto se estará celebrando aquí en
1: Mota. Esa firma. Dios mediante.
0: Vamos a mantenerla ahí bajo oración. Y nada, los granjeros, ¿cuándo que tienen juego?
1: Viernes. ¿Están vivos los granjeros? No me diga que están vivos. Mañana hablaremos de eso, ¿ves? Si están vivos o le dieron para abajo.
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Una vez más nos encontramos para compartir este espacio en la esquina 99. Qué bueno es estar con ustedes. Fíjense, el presidente Luis Abinader comenzó a hacer los cambios. Ustedes saben que siempre los 16 de agosto la República Dominicana espera los cambios de los directivos, de los ministros y así sucesivamente del tren gubernamental en sentido general. El presidente Luis Abinader entra en una etapa particularmente delicada de su administración porque comienza a mover las piezas clave en la recta final de su gobierno. Ya no estamos hablando del comienzo del gobierno, cuando existe margen para experimentar, corregir y esperar resultados. Estamos entrando en los últimos 2 años y aquí cambia completamente el escenario. ¿Por qué? Cada funcionario que se mueve, cada institución que se organiza y cada decisión que se toma comienza a ser evaluada bajo una pregunta inevitable. ¿Qué quiere lograr el gobierno antes de entregar el poder? Y ahí es donde comienza el análisis de la esquina 99, porque una reorganización puede tener 2 lecturas. La primera, el gobierno reconoce que existen áreas donde los resultados no han sido suficientes y decide colocar nuevas figuras para intentar corregir el rumbo. Ahora bien, en la segunda lectura que nosotros vemos es que estamos frente a movimientos estratégicos para fortalecer determinadas áreas del gobierno, consolidar estructuras y preparar políticamente el terreno de cara al 2028. Y cuidado con algo, cuidado con algo. No todo cambio de funcionario significa una crisis, pero tampoco todo cambio debe venderse como una simple decisión administrativa. Cuando un presidente mueve piezas en áreas estratégicas, hay que preguntarse, ¿por qué ahora? ¿Qué problema intenta resolver? Y sobre todo, ¿qué resultados espera corregir? Porque al ciudadano común no le interesa demasiado quién ocupa una oficina, quién está al frente de una oficina o no. El ciudadano común sigue su cotidianidad, su vida normal, tal y cual. Ahora, ¿qué es lo que le interesa al ciudadano de a pie? ¿Le interesa si el hospital funciona? ¿Le interesa si la seguridad mejora? ¿Si conseguir empleo resulta más fácil? ¿Qué nos interesa? ¿Si los servicios públicos responden? ¿Si el costo de la vida deja de golpear el bolsillo? ¿Y si las instituciones que reciben enormes presupuestos pueden demostrar resultados? Eso nos interesa a los ciudadanos de a pie. Ese debería ser el parámetro de evaluación de todo gobierno. Pero ¿qué sucede? La esquina no está aquí para defender el gobierno ni para atacarlo. Está para preguntarle al poder lo que muchas veces nadie quiere preguntar. Y la primera pregunta es sencilla. ¿Estos movimientos representan una verdadera estrategia para mejorar la gestión pública o estamos entrando en la etapa política de un gobierno que comienza a preparar su salida? Porque hay otra pregunta todavía más importante. A 2 años de terminar el gobierno de Abinader, ¿qué cosas todavía puede corregir y cuáles ya se le fueron de las manos? Ese es el debate. Y en la esquina 99, el gobierno también se...

Continuamos con el desarrollo de la esquina 99. Analicemos ahora el Ministerio de Educación, quien asegura que tendrá cobertura total de todas las plazas docentes para el año escolar 2026-2027 y anuncia la formación continua para más de 90,000 maestros. Este siempre ha sido el dolor de cabeza. Cada vez que inicia el año escolar, cada vez que inicia un año escolar en la República Dominicana, tenemos problemas con las plazas, tenemos problemas con los estudiantes, que no hay cupo, que no hay esto, que no hay aquello, que no hay lo otro, que los profesores inmediatamente invitan a una huelga. El MINER parece que quiere dar respuesta a esto y quiere dar una excelente noticia, ¿correcto? Pero la esquina no nos quedamos en el papel, porque cuando el ministerio dice cobertura total de plazas docentes, la pregunta inmediata es, ¿significa que cada aula tendrá un maestro desde el primer día de clases? Pregunto yo, porque una cosa es tener las plazas presupuestadas y otra muy diferente es que el estudiante tenga el profesor frente a él. Y aquí tenemos que hablar de algo más profundo. La calidad de la educación dominicana no depende exclusivamente de cuántos maestros tengamos. Es ahí donde nos hemos ido perdiendo con esto. También depende de la preparación de esos maestros, de las condiciones en las que trabajan, de la cantidad de estudiantes por aula, de los recursos disponibles de la supervisión y, naturalmente, del acompañamiento que recibe el docente. El ministerio también habla de formación continua para más de 90,000 maestros. Eso está excelente. Pero entonces aparece otra pregunta. ¿Cómo vamos a medir si esa capacitación realmente está mejorando el aprendizaje de nuestros estudiantes? Porque podemos capacitar a 90,000, 100,000 o 150,000 profesores. Pero si los resultados académicos siguen siendo deficientes, tenemos que revisar el modelo. Y aquí hay algo que como sociedad debemos discutir sin ningún tipo de miedo. Estamos midiendo el éxito del sistema educativo por la cantidad de dinero que invertimos, por la cantidad de maestros contratados y por la cantidad de capacitaciones realizadas, o por lo que realmente aprende el estudiante. Porque el protagonista de la educación no puede ser el ministerio, tampoco el sindicato, tampoco el funcionario. El protagonista en la educación es el estudiante, porque todo esto se arma, el Ministerio de Educación, la Confederación de Profesores, todo esto se arma ¿para qué? Para enseñar, para educar, para formar a los estudiantes. Todo el dinero que el Estado pueda invertir en la formación, en la educación de los estudiantes, es poco. Pero en la República Dominicana esto como que se va de lado. Y lo que menos está importando dentro de la discusión educativa es el estudiante, y el estudiante es lo principal, porque es por él y es para él todo lo que se puede hacer. Y si el gobierno logra que cada aula tenga su maestro, que esos maestros estén bien preparados y que los estudiantes realmente aprendan más, habrá que reconocerlo si esto sucede así. Pero si dentro de un año tenemos las mismas dificultades educativas, los mismos bajos resultados y las mismas quejas, entonces habrá que preguntarse, ¿qué falló en este plan, en este proyecto que anuncia el MINER con bombos y platillos? Ese es el punto en la esquina 99. No descalificar el anuncio, tampoco celebrarlo antes de tiempo. Vamos a esperar los resultados, porque en educación la verdadera evaluación no la hace una rueda de prensa, la hacen los estudiantes cuando se sientan frente a un examen y demuestran lo que aprendieron. Y aquí les dejo la pregunta a toda nuestra audiencia. Pregúntese, cuestiónese usted.
¿qué debería importar más? ¿Tener todas las plazas docentes cubiertas o garantizar que nuestros estudiantes estén realmente aprendiendo? Esta es La Esquina 99 por Radio Ideal.

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1: Tenemos que hablar de Moca. Tenemos que hablar de la provincia Espaillat en sentido general. Hay una pregunta que Espaillat debería hacerse, que también debería hacerse el gobierno dominicano. Una provincia que produce, genera empleos, mueve el comercio y forma parte de uno de los renglones económicamente más importantes del país, merece tener una mayor presencia de las instituciones del Estado en su propio territorio. En la esquina no queremos plantearlo desde el regionalismo ni del discurso de Espaillat merece más porque sí. No, esa no es la idea. Queremos plantearlo desde una lógica mucho más sencilla. Donde hay actividad económica, población y necesidades, debe haber servicios públicos proporcionales. Ese es el punto. Los servicios públicos tienen que ser proporcionales. Tienen que existir, tienen que estar ahí. Y los datos nos dan argumentos. Fíjese, el Ministerio de Economía ha estimado que en la región del Cibao, integrada por Santiago, Puerto Plata y Espaillat, esas tres provincias genera aproximadamente el 14.9% del Producto Interno Bruto Nacional. Es decir, estamos hablando de una de las grandes plataformas económicas de la República Dominicana. Y Espaillat no es simplemente una provincia agrícola, porque ese es el punto, que siempre hablan de que Espaillat sí, una provincia agrícola. No, no somos tan solamente una provincia agrícola. Eso es importante, eso ha avanzado, eso se ha desarrollado y siempre hemos aportado mucho desde el punto agrícola. Pero también el propio Ministerio de Economía identificó como sectores con mayor capacidad para impulsar el desarrollo provincial la agropecuaria, la agroindustria, el turismo aquí en la provincia de Espaillat, los servicios de salud, el sector textil y calzado, entre otros. Entonces, aparece una pregunta y que tenemos que hacerla. Si aquí se produce riqueza, ¿por qué para resolver determinados asuntos administrativos, regulatorios o institucionales, el ciudadano tiene que desplazarse a Santiago o en algunos casos hasta Santo Domingo? Repito la pregunta. ¿Por qué para resolver determinados asuntos administrativos, regulatorios o institucionales, el ciudadano tiene que desplazarse a Santiago o en algunos casos hasta Santo Domingo, si nuestra provincia aporta tanto al Producto Interno Bruto? Vamos a hacer la aclaración. No estamos diciendo que todas las instituciones del gobierno tengan que instalar una oficina completa en Moca. No, eso sería poco eficiente y posiblemente costoso. Estamos hablando de algo mucho más inteligente. Una descentralización selectiva de los servicios públicos en la provincia de Espaillat. Porque no vamos a hacer de cada ministerio una oficina en Moca. No. Eso sería muy costoso para el Estado dominicano. Además, eso tendría mucho, una burocracia terrible. Pero si comenzamos a descentralizar, hacemos una descentralización selectiva de los servicios públicos, como por ejemplo, ¿por qué una provincia con una actividad agropecuaria tan importante no debería contar con una representación suficientemente fuerte de las instituciones vinculadas a agricultura, medio ambiente, industria y comercio, aduanas, exportaciones, financiamiento y sanidad agropecuaria? ¿Por qué los productores, empresarios y ciudadanos tienen que viajar para resolver trámites que podrían realizarse aquí? ¿Por qué? Y esto adquiere todavía más importancia

0: cuando observamos la estructura empresarial. El directorio de empresas de la ONE registró en el 2023 un total de 2.172 empresas en España. Oiga, ¿cuántas empresas tenemos? En el 2023, un total de 2.172 empresas en la provincia de España. De ellas, 1.596 tienen entre 1 y 10 empleados. 504 entre 11 y 60. 46 entre 51 y 150. Y 26 tenían más de 150 empleados. Es decir, que existe un tejido empresarial que necesita servicios públicos cercanos. Y hay otro dato interesante. En el 2024, estamos hablando con estadísticas, no nos estamos inventando absolutamente nada. El directorio de empresas registró 24 empresas del sector TIC en España, con un promedio de 235 empleados. Puede parecer una cifra pequeña frente a Santiago, pero demuestra que la provincia también está incorporándose a actividades económicas que van más allá de la agricultura tradicional. Entonces, el debate no debería ser queremos más oficinas públicas porque somos de España. Ese no es el debate. Ese no es el debate. El debate debe ser queremos una administración pública diseñada de acuerdo con la realidad económica y demográfica del territorio. Ese tiene que ser el debate. Queremos una administración pública diseñada de acuerdo con la realidad económica y demográfica del territorio. Porque descentralizar también significa ahorrar tiempo. Un productor que tiene que viajar a Santiago pierde horas de trabajo. Un empresario que tiene que trasladarse a Santo Domingo para resolver un trámite incurre en transporte, alimentación y muchas veces pérdida de jornada laboral. Pero también el ciudadano común que tiene que hacer muchos trámites, por ejemplo, pasaporte. Estamos de acuerdo, aquí hacen unas jornadas, para los asuntos de las licencias, licencia de conducir vehículos. Hacen jornadas cada cierto tiempo. Han comenzado a través de la oficina senatorial, jornada de pasaporte. Pero aquí debiera haber una oficina de pasaporte. Debiera haberla. Ese asunto de la licencia, debiera haber. Y esos costos no siempre aparecen en el presupuesto del gobierno, pero los paga la gente. Por eso considero que Espaillat debería impulsar una propuesta concreta. Un centro provincial de servicios del gobierno central. Escuche bien cuál es la propuesta. Un centro provincial de servicios del gobierno central. Un espacio donde puedan concentrarse de manera permanente mediante oficinas regionales y jornadas programadas. No necesariamente necesitamos 20 edificios. No necesitamos 20 edificios, necesitamos una estrategia. Una especie de ventanilla territorial del Estado. Y esto no sería una ocurrencia improvisada. El propio Ministerio de Economía elaboró un plan para el desarrollo económico de Espaillat, precisamente porque identificó sectores estratégicos y la necesidad públicas que permiten generar mayor agregado, productividad y empleo. Entonces, hay algo que debemos discutir. Si el Estado ya reconoce las capacidades productivas de Espaillat, ¿no debería también organizar sus servicios de acuerdo con esas capacidades? Pregunto yo. Aquí viene la parte política. Esto no debería ser una lucha del PRM contra el PLD, ni del PLD contra el PRM, ni del gobierno contra la oposición. Debería ser una causa provincial. Porque mañana puede gobernar otro partido y el problema seguirá existiendo igualito. La pregunta no es quién gobierna, la pregunta es si el Estado dominicano, no es quién gobierna, es si el Estado dominicano está suficientemente cerca de los ciudadanos que lo financian y que necesitan sus servicios. Y quiero llevarlo aún más lejos. Espaillat no debería limitarse a pedir oficinas gubernamentales. Debería exigir una estrategia integral de desarrollo territorial. Porque no basta con producir huevos, pollos, vegetales, tabaco, productos agroindustriales o manufacturados. Tenemos que avanzar hacia algo más importante. Producir más valor aquí. Procesar aquí. Transformar aquí. Exportar desde aquí. Generar empleo de mayor calidad aquí. Y para eso necesitamos instituciones públicas cerca del productor y del empresario. Así que la pregunta de hoy en la esquina 99 es, ¿debe Espaillat tener una mayor presencia física de las principales instituciones del gobierno central?
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0: dando inicio a grandes éxitos Radio Ideal. 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
2: Papi, la que mandaste, ¿no?

0: nos amamos. Ahí estaba el tema de Joseph del Sexy.
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0: de la bachata, tremendo, señores. Y lo que viene es grande, dice nuestro amigo Brito. Las 4:13 minutos, Radio Ideal.
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0: El grupo Buré.
1: Niño.
0: El Niki Niki.
1: Oye, More.
0: Radio Ideal.
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0: Las 4:20 minutos, el tiempo ahora.

0: Carlos Brito.
1: Estoy solito.
0: Solito. Las 4:25, Radio Ideal. Dímelo.
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Las 4:37 minutos, el tiempo ahora.

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0: Alvarazo.
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1: Amigos oyentes del país, del mundo, finaliza desde Radio Ideal, grandes éxitos de la tarde. Recuerden los numeritos de hoy, 01-10-100. En breve la hora del príncipe Fran Reyes. Yo soy Emmanuel Mireles y sigo contigo. Quédate ahí y recuerda, la vida es un segundo.
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Saludos para Ingrid, también para doña Hilda Castillo, también para Braulio. Luis Germán está en sintonía con nosotros. También saludo para Jacqueline, Brígida y Alba Iris. Vamos a enviar saludos para doña Rosa y el Chino en Santa Rosa, también a la familia Checo, a Papi Escaño, doña Crescencia, también a Víctor Elías, que está en sintonía con nosotros, y nuestra gente de Salcedo. Un solo radio, señores, todo el mundo con la hora del Príncipe Fran Reyes, José Manuel Camacho. Ramona Tejada hoy está de cumpleaños, bendiciones, felicidades, el número uno, tu príncipe, Fran Reyes, amargando el país por la grandota del Cibao, Radio Ideal.

0: Estamos amargando al país. 809-578-2730 Radio Ideal. Contigo, Emmanuel Mireles. Saludos para Yuri, que está en sintonía con nosotros. Así que para Yuri, también para Tammy y Mercedita en sintonía. El 2730 sonando. La hora del príncipe. Fran Reyes, buenas.
1: Así no puede nadie, Manuel.
0: Muchacho, y es fácil.
1: Nadie. Oye, pómele ahí, mujer de las mil batallas, pero me la cuenta bien, oíste.
0: No son ni 99 ni mil una, son mil.
1: Mil.
0: Está bien. Estamos amargando el país. Esta es la hora del príncipe, Fran Reyes. Señores, ustedes se ponen a escuchar al príncipe. Tema por tema, el mejor bachatero de todos los tiempos. Y por ahí viene el prototipo de amor. El día 29 estrenado aquí en Radio Ideal y la hora del príncipe. Fran Reyes, necesito decirte...

0: Estamos llevándoles la hora del príncipe Fran Reyes, amargando el país, amable Checo.
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Ahí está nuestro amigo Lorenzo disfrutando este tema. Saludos para todo el personal de Vega Real en sintonía con la hora del príncipe Fran Reyes. Marco García, en el día de ayer, nos escribe y dice que está en sintonía. Dice los muchachos de la bodega de Londres, Virginia Spring, en New York. Ellos son de Juan López, pero viven allá y están en sintonía con la hora del príncipe Fran Reyes. Así está José Manuel Camacho. Envía felicitaciones a Ramona Tejada de cumpleaños en el día de hoy. Así es la vida. Ya lo sabe Anthony. Salúdame a Darling. Amargando el país. Hi, Gigi. La felito medicina.

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1: Bien, amigos, el 2730, buenas tardes.
2: Buenas tardes, Manuel Mireles, muchas felicidades para usted.
1: ¡Ey, hermanito, un saludo especial! ¿Cómo se siente?
2: Yo oí cuando usted dijo antier que yo hacía muchos días que no llamaba. Pero
1: claro, claro.
2: A veces no tengo tarjeta.
1: Oye, me llamaron varias personas de allá de Valverde Mao y estaba esperando la llamada suya.
2: Sí, muchas bendiciones a Papi Mireles, el dueño de esa emisora, a Dálida, a Beatriz, la de los programas, y a todos los que llaman a esa emisora, muchas felicidades, y para que me ponga la bachatica mía, que ya usted sabe, hace mucho que no la mando a poner.
1: Carolina.
2: Ajá.
1: A ustedes que lo tenemos presente.
2: Claro, sí.
1: ¿Y
2: sí,
1: cómo
2: sí,
1: está Valverde Mao? ¿Está lloviendo por ahí?
2: Ay, no, Cristiano, aquí tenemos un calor, y oiga, yo me he bañado 3 veces ya hoy con este calor, que no hay quien aguante.
1: Hace mucho calor, ¿verdad que sí?
2: Jesús, sí, mucha calor, no hay quien soporte el calor.
1: Pues Carolina viene en un momentito, mi distinguido hermano.
2: Ok. Muchas bendiciones a ustedes todos por ahí. Que Dios le dé mucha salud a usted y a su papá, a Mireles.
1: Ah, ok. Muchas gracias por él.
2: Amén, amén.
1: Bendiciones. Esta es la hora del príncipe Fran Reyes. Amargando el país. Ay, chichi. Llegó la noche de pasión.
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0: buenas tardes, Mirele, buenas tardes. Óyete, gracias por felicitar a mi hermana, porque ella me escribió a mí y para que te lo dijera a ti, Beto, usted me adelantaste. Gracias por felicitarla de mi parte y gracias a ti por tenerme pendiente. Que me salude arriba, que está, te estoy oyendo el programa tuyo aquí. Félix Rivas, de allá, de mamá y de Juan López, está conmigo aquí escuchándote. Esto es un toque de queda, que aquí hasta los carros tienen el programa tuyo aquí. Ya tú sabes, encendido, loco. ¿Cómo está la cosa?
1: ¡Ey, todo bien! Ahí nuestro amigo José Manuel Camacho. ¡Carolina! ¡Un siliano! Ahí está Carolina.

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príncipe Frank Reyes allá en Estados Unidos, también allá está el chino Brullón, está Miguel Núñez, Roberto Núñez, Vivian allá en el Bronx, en sintonía también el colega Manuel Ventura, también está Romadán, el Chacho Ferreiras, en sintonía. Y si seguimos darle, imagínate, Mujer de Mil Batallas, o son de 99, 999, ok.

hoy estamos amargando el país. La hora del príncipe, Frank Reyes, con mi locutor favorito, Emmanuel Mireles, por Radio Ideal, la grandota del Cibao. ¡Ay, chichín!

0: Amigos oyentes del país, del mundo, finaliza desde Radio Ideal el programa de mayor audiencia aquí y allá. La hora del Príncipe Fran Reyes. Yo soy Emmanuel de Jesús Mireles. Dios mediante, mañana nos volveremos a encontrar en breve. Carlos Brito en el remeneo de la tarde. Bendiciones y recuerda, la vida es un segundo.
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1: Señores, buenas tardes. En vivo el remeneo de la tarde del grupo de comunicación Danilo Almanzar. El remeneo, yo soy Carlos Brito, al pie del cañón, para llevarles un programa de calidad. El remeneo de la tarde en vivo. Miren, Fellito Gutiérrez sigue trabajando desde la ET, Fellito Gutiérrez, y apoyando a Carolina Mejía, que estará este sábado en Moca, Carolina Mejía, con los mocanos. Fellito Gutiérrez llevando la bandera con Carolina Mejía. Les invito a todos ustedes a disfrutar este sábado 22, Carlos Brito las cantará todas en Loma Azul.

este mismo sábado 22 de agosto, desde las 8 de la noche. En las alturas, allá en el frescor, ¿no?, de Loma Azul, ahí estará Carlos Brito cantándolas todas, romántico y bailable. Sábado 22, Loma Azul recibe a Carlos Brito en concierto. Agradezco a todos los medios de comunicación que se han hecho eco de la canción Solito. Agradezco a mi gente de Al Momento, que han publicado nuestro trabajo. La gente de El Nuevo Diario, que han presentado nuestro trabajo, La Información, el periódico La Información, y todos los que de una manera u otra pues se van sumando a este trabajo que hemos realizado con mucho amor. Solito, que está en todas las plataformas digitales y que usted puede

0: proyección de la cultura dominicana. Nuestra responsabilidad es, en el Senado, convertir las necesidades y aspiraciones de nuestra gente en iniciativas concretas. Cada proyecto que impulsamos tiene un propósito general y que genera oportunidades, fortalecer nuestra provincia y contribuir a una República Dominicana con mayor desarrollo y bienestar para todos, expresó el senador de la provincia de Espaillat y del país, Carlos Gómez, que sigue cercando a la gente y que va por más. Vamos a recibir esta llamada. Hola, buenas, ese remeneo, buenas.
1: ¿Cómo está, mi buen amigo Carlos Brito, Manuel Sánchez? ¿Cómo sigue usted?
0: Estamos bien, Manuel, adelante.
1: Mire, yo creo que aquí hay tres personas importantes. Primero, usted cantando el año entero. Nuestro senador Carlos Gómez trabajando por Moca y nuestro alcalde Guarocuya Cabral trabajando también por Moca. Pero lo que más me gusta de nuestro senador Carlos Gómez, el mejor proyecto que a mí me gusta, fue la creación de una fiscalía en Gaspar Hernández, porque tú sabes que esa gente tenían que venir para Moca, para la fiscalía, pero ya gracias a nuestro senador Carlos Gómez, creó esa oficina allá en Gaspar Hernández, una fiscalía. Ya la gente no tiene que venir para acá en los asuntos judiciales en Gaspar Hernández. ¡Qué senador que trabaja! Y trabajando siempre nuestro senador Carlos Gómez. Y vienen más para Moca, gracias a nuestro senador Carlos Gómez. Y ya vamos a empezar en los próximos días los asuntos de las útiles escolares para los alumnos en Moca. Nuestro senador Carlos Gómez siempre trabajando por Moca. Y felicitar muy sinceramente también a Marino Tavera, que está fajado también en Quebrada Honda, dando útiles escolares. Gracias a Marino Tavera también. Muchas gracias, Carlos Brito, y seguimos en sintonía.
0: Muchas gracias, gracias por llamarnos al remeneo de la tarde. Repito la invitación, este sábado 22 de agosto, en Loma Azul, Carlos Brito las canta todas. En Loma Azul, en Tenares, Carlos Brito en vivo. Y usted

sabes qué es lo que es, mi gente? Sistema EGT, tu cantalindo 24-7. El 22 de agosto estaremos en De La Finca Ranch. A toda mi gente de Moca, Villatrina, Tenares, Juan López, toda la gente linda de Santiago, todo el que quiera ver su cantalindo en De La Finca Ranch. Así que no me falle, 9 de la noche con mi banda completa la cantaremos todas. Todas. Camacho en la casa, el grupo del Dream Team, de los fumadores y los bebedores. Así que Carlos Brito ya va para allá, ya me llamó, que él dijo que va a estar en primera fila y va a cantar. Sí, yo.

0: la provincia está allá. Y vamos por más, Carlos Gómez, nuestro senador, y contamos con todos ustedes. Muchas gracias.
1: Bueno, gracias a ti, gracias por llamarnos. Se activa el senador Carlos Gómez. Irá a la calle el senador de la provincia de Espaillat, Carlos Gómez. ¡Sigue, sigue, sigue! Miren, de la Finca Ranch recibe al Jeffrey este sábado, el Jeffrey sábado 22, con toda su orquesta en De la Finca Ranch. El Jeffrey en vivo con toda su banda, su orquesta, en De la Finca. Ay, ay, ay, ay, ay, ay, ay, grande, grande, el canta lindo, el Jeffrey. Hola, buenas, ese Remeneo, buenas.
2: Ricardo.
1: Adelante, las cortitas con Ricardo Armando López.
2: Como diría Ramón Arturo Méndez, ni más, estoy moviendo algo aquí, ni más ni menos. Entonces, arrancamos, gracias Carlos Brito, cortita con Remeneo en vivo, me trajo hoy de Santo Domingo de la Comisión Nacional de Espectáculos Públicos de Radiofonía, mi carnet de locutor profesional, el Remeneo Mayor, una gestión eficiente la de Danilo. 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Nuevo jefe de la Policía Nacional, General Ernesto Rafael Rodríguez García, Policía Nacional, ascendido a mayor general y designado como director general de la Policía Nacional. Y rumor, es rumor, gobernadora de España sigue, igual que Faride, en el Ministerio de Interior y Policía. Andrés Bautista sigue, ministro administrativo de la presidencia. Me parecía Fernando Guava ahí. Qué leal a Andrés. 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

0: noches, país. La buenas noches a toda la República Dominicana. Inicia ya el number one. El verdadero toque de queda. Calentando la noche con los biberones. Los que están de boca en boca como el bolón. Así que bendiciones para todos los comunicadores y todos los amigos oyentes que día tras día están conectados en estos 99.5 de Radio Ideal. Buenas noches, Norberto García.
1: Así mismo es, Chintoki. Placer inmenso estar en su programa predilecto, Calentando la Noche con los Biberones. Martes 18 de agosto, ni te cases ni te embarques.
2: Cuidado.
1: Ni de los biberones te aparto, Frido.
2: Sí, señor. Buenas noches a toda la audiencia que está en sintonía con el toque de queda, el número uno, el más esperado. Calentando la noche con los biberones. El que va como el bolón de boca en boca.
0: Hay que preguntarse si la policía tiene compromiso en Cayetano Germosén.
2: Cuidado, Rubén Ureña.
0: Porque no han revisado en ninguna parte.
2: ¿Cómo?
0: Cuando se debió hacer levantamiento donde quiera, no importa la circunstancia, no importa el lugar, no importa el negocio, no importa nada. Habría que hacer los levantamientos, había que hacer las requisas necesarias. Sin embargo, la policía no ha intervenido en ningún lugar en Cayetano Germosén que nosotros hayamos tenido la información.
2: Es decir,
0: que yo siento como si tuviera un compromiso.
2: ¿Tú me quieres decir que ellos no hicieron levantamiento de cámara?
0: Yo no he visto nada.
2: No sé. El 911 no hizo nada.
0: Si lo están haciendo, lo felicito.
2: En secreto.
0: Pero son 15 días, señores. Si ustedes hubiesen estado realizando levantamiento de cámara, hace tiempo que tuviera ya una respuesta.
2: Sí, señor.
0: Tenemos una científica, pero
2: cuidado.
0: Yo no sé
2: cuidado,
0: si ya, yo creo que esa científica lo que puede ser astronauta o algo así. Pues, científica no tiene nada. Pero ojalá, señores, porque estamos bastante preocupados. Esto no es un relajo. Estamos preocupados todavía porque hoy son 15 días. Algo que llama mucho la atención, un joven desaparecido. No fue un anillo, no fue un alfiler que se perdió, es un ser humano. No fue un perrito tampoco, es un ser humano. Y que todavía las autoridades competentes, llámese la policía, no tiene una respuesta para los familiares. Ojalá y quisiéramos nosotros que, yo digo que tengan compasión y que traten de volver a cero. Tienen que hacer nuevamente las investigaciones desde el inicio, Wilfrido Pérez.
2: Mira, nosotros.
0: Porque ya van demasiado días. Y se está dejando como un lazo de tiempo muy amplio. Entonces, así yo les exhorto a las autoridades que van a tener que empezar desde el inicio, pero rápidamente. ¿Para qué? Para ver si pueden dar el contraste de la situación y ver qué respuesta pueden favorecer, ¿verdad? En esta situación a los familiares o algo que le digan que qué pasó con este joven Albert, lamentablemente.
2: Nosotros esperamos desde esta tribuna, calentando la noche con los biberones, de que este no sea un olvidado más, que se lo van dejando al tiempo y hasta que se queda así y no hay respuesta después. Tenemos muchos casos en el país de desaparecidos que todavía no han dado respuesta. Y este aparentemente es uno más de esto. Esperamos que las autoridades correspondientes de este municipio de Moca den con el paradero de Albert Aracena, porque es un joven muy querido de la comunidad. Vimos ayer esa manifestación que tenían, que había cientos de personas ahí esperando, exigiéndoles a las autoridades que den respuesta. Que este joven no pudo haberse desaparecido por arte de magia.
1: Bueno, así es, miren, o escuchen, mejor digo.
0: Sí, sí, te escuchamos.
1: Entonces dije, miren, como si tuviéramos
2: un programa de televisión.
1: El nuevo director de la Policía Nacional tiene un gran reto. Pero un gran reto.
0: Pero grande, grande, Norberto.
1: Y lo importante, en el caso de Albert Aracena Rosario Núñez, es que la familia no ha desmayado. Y ustedes saben que el nuevo director de la policía de Moca.
0: Sí, señor.
1: Es oriundo de Moca.
0: Víctor, algo así.
1: No, dejaba.
0: Dejaba
1: arriba. Entonces, el nuevo director de la policía, primero porque es oriundo de Moca, tiene que hacer suyo este caso. Y tiene que hacer una visita aquí al municipio de Moca.
3: Pero ya es.
1: Asumir él directamente este caso.
0: Qué difícil.
1: Y además, trazar una estrategia para levantar la imagen de la Policía Nacional, que está bastante lacerada, está bastante vulnerable y muy negativa.
0: Bueno.
1: Es de las instituciones que más negativo tiene la imagen. Apenas tiene una positividad de un 27%.
2: Le saque el número a todos.
0: Yo creo que no se sabe cuál de los tiene una mala imagen, si la piscina o la policía. ¿Cuál de los dos tiene la peor imagen ahora mismo?
1: Bueno, pero
2: parece que trabaja en equipo.
1: Hoy, Ernesto Rafael Rodríguez García asumió formalmente el compromiso de dirigir la Policía Nacional. Hasta donde se sabe, es una persona muy trabajadora, con gran éxito en su carrera. Entonces ahora esperemos pues que ese éxito ha logrado en otras instituciones que él tuvo a bien dirigir. Entonces lo traspase a la Policía Nacional.
2: Vamos a ver. Estaba llamando.
0: ¿A quién?
2: En este momento estaba llamando a Elizabeth, la hermana de Albert, que se comunicó conmigo hoy. Y ella me decía: mira, no me dejen solo a la prensa.
0: No.
2: Porque los únicos que mantienen el caso vivo y que pueda llegar, como tú dices, al jefe de la policía, que pueda venir a esta ciudad y encargarse del caso, son ustedes, la prensa. Y me lo pedí así, tú viste que fuimos al lugar, y cómo estaba esa hermana de él.
1: Yo me
2: desesperada, y me dice: mira, no me dejes sola, por favor. Y yo le prometí que pronto vamos a hacer otra visita para reactivar el caso y que siga en los medios. Porque si el caso salió de los medios, señor, es lo
1: se
2: único.
1: Olvidó.
2: Esa gente está sola. Lo único que tiene es el apoyo de nosotros, los medios de comunicación.
3: Nosotros como medios tenemos que seguir dándole a este caso, no podemos desmayar.
1: Bueno. Yo imagino, Bardley, que cuando Elizabeth te hablaba, yo me imagino cómo te impactó eso a ti. Y el impacto ha sido tan grande que por eso ustedes pueden notar que cada actividad que se convoca en la sección de la Guama del municipio de Cayetano Hermosén, una supera a la otra. Y cada día sigue recibiendo más solidaridad, porque el diablo,
2: el Pipo,
1: ¿cómo es posible que una persona desaparezca por arte de magia? Se lo tragó la tierra.
2: Y yo estaba escuchando a Rubén, que decía: no es un alfiler, es una persona, hermano.
1: Además,
2: o sea, tú no estás hablando de que se te pidió un reloj, se te pidió una llave. Hasta para desaparecer una persona tiene que ser difícil.
1: Sí.
2: Y si usted está buscando,
1: donde hay un grupo de gente.
2: Y si usted está buscándolo, debe tener alguna pista ya.
1: No, porque además.
0: Esa es la palabra.
1: Además,
0: una pista.
1: Aquí no ha habido un terremoto donde se abrió la tierra.
2: No.
1: Entonces, este problema, este caso, de verdad que debe ser asumido 100%. Por toda aquella persona que tenga un ápice de sentimiento.
0: Y una de las cosas es que yo lo repito otra vez, como lo dije al inicio, yo no he visto que la policía, haya realizado algún levantamiento en Cayetano Hermosén, en ningún sector, Badilil Antiguo. O sea, no han allanado ninguna parte, no han hecho nada. O sea, ¿con qué diablo que están buscando? Yo no sé con qué lo están buscando.
2: Y a 15 días, ya, 15 o 16 días.
0: No se me olvida el caso de la señora, que en paz descanse, no le estoy tirando nada, pero vino el jefe del DICRIN, vino el jefe de la policía a este municipio de Moca, y por este muchacho nadie ha dicho esta boca mía. Y es lo que más dolor me da, Bailey, porque cuando tú ves que hay un interés, cuando tú ves que están buscando y no lo encuentras, está bien, pero tú dices: están investigando, por lo menos me tienen tranquilo porque no han desmayado a trabajar. ¿Pero a quién diablos que está buscando la policía de aquí? Entonces, a nadie están buscando.
2: Pero ¿qué digo? Mira, nosotros sabemos, porque le hemos dado seguimiento al caso, que el joven entró al lugar. Sabemos que en algún momento salió.
0: Sí.
2: Porque él dejó sus pertenencias. Y si no salió a algún lugar, debió ir dentro del
1: plantel.
2: De ahí. Eso es especulando que estoy, o sea, es una posibilidad que estoy haciendo.
0: Una suposición.
2: Sabemos
4: porque la cámara la tiene el DICRIN, pero también hay que hacer un levantamiento de la cámara cercana, hermano, porque sí, si salió, hay cámaras a los alrededores y solo hay que buscar la hora. Y claro, hay que sentarse para eso con profesionales, claro, y hacerlo. Y también hay un video donde el joven se ve
3: bailando
4: con otras personas que están ahí alrededor. Esa persona también hay que investigarlo.
3: Preguntarle.
4: O sea, pistas para dar, o no te voy a decir que para encontrarlo, pero para, si hay empeño, deberían estar cerca. Al día de hoy, 15 días después, deberían estar cerca.
5: Claro.
4: De las pistas, de donde está el joven, claro, sin vivo o muerto.
1: Lo primero que hay que buscar es todos los hoyos.
4: ¿Qué?
1: Todos los hoyos. Habido y por haber en ese radio de acción.
4: Claro. ¿Qué?
5: Sí, ¿verdad?
1: Todo, pero absolutamente todo. Me llamo, puede ser Pozo Cético. Sí, puede ser Ajibe.
5: Sí.
1: Puede ser Pozo Tubulares.
5: Sí.
1: Como sea. Pero deben comenzar por ahí.
0: No, y qué es lo que yo dije. Tiene que reencontrar nuevamente al inicio. Obligatoriamente lo que dice Baideli. ¿Tú sabes cómo es que a la persona se interroga aquí en este país?
4: Claro.
0: Tiene que saber interrogar.
3: Pero Rubén, tú has escuchado que han interrogado a alguno de los que estaban con él. Fueron interrogados.
0: Fueron interrogados.
4: O sea, que deben tener algún detalle.
0: Pero lo que yo no entiendo es que hay una joven, por ejemplo, que nada más dice una palabra. Yo no tengo que ver con eso, pero ¿en qué es que tú no tienes que ver? Porque tienes que explicarte, porque a ti nadie te está acusando de nada, supuestamente. Entonces, ¿cómo tú dices yo no tengo que ver con eso? O sea, llama mucho la atención.
4: Mira, hoy tomó posesión el nuevo jefe, el nuevo director de la policía. No sé si hablaron del tema.
0: Sí, ahí ve Mafari de...
4: Sí, pero...
0: ¿Y cuándo
3: llega? La carita.
4: La cara del nuevo, del saliente, de Cruz Cruz.
0: Y le secretió algo a Farid, no sé si tú viste en un video, como no sé.
4: Entonces también vi que dejó un mensaje a los policías. Hagan lo correcto, no importa si les cuesta el cargo, el puesto.
1: ¿Cómo? O sea,
4: entonces no sé, a quién fue esa punta. A lo mejor, ¿sabes que la policía tiene sus códigos?
5: Sí.
4: En este país.
0: Entonces, ellos hablan en parábola, tiene su código.
3: No, pero él habló claro ahí, esa parábola fue claro.
4: Háganlo correcto. Aunque le cueste el puesto o el carro.
1: Vamos a escucharlo.
4: Escúchalo ahí.
0: Súbele volumen a ese sonar.
4: Hay que aprender a usar los celulares nuevos.
0: Bueno.
6: Sean fuertes, preservando sus principios éticos y morales.
5: Sí.
6: No dejen de luchar por lo correcto, sí, aunque les cueste el puesto.
1: Ay.
6: La integridad requiere carácter. Hacer lo correcto cuando nadie está mirando es precisamente lo que define a un verdadero servidor público. No importa quién ocupe la Dirección General de la Policía mañana. Lo verdaderamente importante es que la institución continúe avanzando, que los buenos policías tengan oportunidades para crecer, que quienes honran el uniforme sean reconocidos y quienes se aparten de la ley sepan que la institución no puede tolerar conductas que lesionen la credibilidad. A los directores, comandantes, oficiales y miembros todos de todos los niveles del mando, les exhortamos a continuar trabajando con firmeza,
5: sí,
6: pero también con humanidad. La autoridad debe ejercerse con respeto.
5: Sí.
6: La disciplina debe estar acompañada de justicia.
5: Es verdad.
6: Y la persecución del delito debe realizarse siempre dentro del marco de la ley.
5: Muy bien.
1: Ayer tuvieron las declaraciones del exdirector de la policía, Cruz. Y decía Morita que el nuevo director de la policía,
5: sí,
1: tiene un gran reto. Pero un gran reto, lo primero es que deben de desaparecer, para no usar la palabra disminuir, los famosos intercambios de disparos, porque ahora le llaman que la acción legal.
4: No, deben multiplicar.
1: No.
4: Deben multiplicar.
1: Pues hay que modificar la constitución
4: no
1: para
4: importa,
1: eso.
4: No importa, pero hay una forma
1: modifiquen
4: de...
1: Modifiquen entonces
4: es la constitución. Es que si lo agarran los delincuentes, lo sueltan.
1: Pero hay otra manera.
4: Hay que justificarlo con un intercambio.
1: Hay otra manera para eso.
0: Espérate, Norberto. Espérate. ahí no voy a estar de acuerdo contigo. No, no hay que modificar ninguna constitución.
4: Claro, hay que darle para abajo.
0: Esas lacras que tienen el país cansado, hay que ponerlo siete pies bajo tierra. Escúchame, Norberto.
1: Yo no voy a escuchar. Es que por muy lacra que sean.
0: ¿Te das cuenta? Para eso un dedo.
1: Es que por muy lacra que sean.
0: No.
1: La constitución dice que hay que preservar la vida desde el nacimiento hasta su muerte. Pero por muerte natural, no asesinado. Entonces que busquen toda esa gente que han desaparecido.
4: 809-578-2730. ¿Está usted de acuerdo?
0: Ay,
4: cuidado. Que la policía haga un limpio.
1: ¿Eh?
4: Con aquellos que ya se saben que son ratas, que tienen fiches, que no han podido agarrarlo, que venden droga, que atracan, que no te dejan salir tranquilo. Que cuando tú vas a la universidad, a un hijo tuyo lo pueden atracar.
0: Sí, claro.
4: Que tú estás durmiendo en la marquesina, te llevan un motor, que te rompen el vehículo de la jipeta y te llevan la música.
1: Padre, ellos claro, saben.
0: Coño,
1: La policía sabe dónde están.
4: ¿Usted cree que está bien que le den para abajo? Ojalá sea con un inventado intercambio de disparos.
0: Y el que lo defienda
1: acción,
0: también.
1: Acción
0: hay
1: legal.
0: Buenas noches. Adelante.
5: De este lado, mano, ¿cuántos prisioneros que tiene Bukele?
4: ¿Cuántos?
5: Los nuestros son pajite coco.
4: Ah.
5: Una lagañita en un ojo. ¿Y cuánto mató Bukele? Ninguno. Ese es el trabajo, apresarlo.
0: Así
5: y judicializarlo.
0: Estoy de acuerdo contigo.
5: Y no tampoco estoy de acuerdo con todo lo de Bukele.
0: Ni lo de Norberto.
1: No, pero no es lo mío.
0: Porque Norberto.
4: Gracias.
0: Ahora se ha puesto el defensor de los derechos.
4: Hay que darle para abajo, hermano.
1: Es que tú, como estudiante de derecho, cuasi abogado. O sea, tú debes...
4: Pero comunicador, está aquí como comunicador.
0: Lo profesional no me quita lo ético y la realidad.
1: Es que si tú como cuasi abogado
0: vas
1: a abogar porque se respete la ley, ¿no me puedo venir con eso a mí?
4: Buenas noches.
0: Es más, si yo voy a...
4: Que le den para abajo a los delincuentes.
5: Yo estoy de acuerdo, pero que empiecen con Hacín primero.
4: También. Ay, a Jacín debería.
1: Ya todos los días este programa. Sí,
4: mira, Jacín, aunque está en juicio, como dice Norberto, mira, hay un caso, un ejemplo ahí.
0: Sí.
4: Ahorita Jacín, sabemos que le quitaron tratamientos a la gente con los, el dinero del SENASA.
0: Sí, sí.
4: Se lo janguearon, ¿verdad? Se lo.
0: Hicieron
1: público que lo dice.
4: Ok, dice el Ministerio Público que lo dilapidaron, ¿verdad?
0: Sí.
4: Ahorita viene y cumple con lo del código y hay que soltarlo.
1: No, pero oye.
4: Y se va para su casa y está cenando puerco asado en diciembre.
1: Ya lo
4: ahora, sabe. Sabiendo uno lo que hizo, por ejemplo, Papi Lora de San Víctor, con los enfermos del cáncer, que mucha gente murió.
0: Ese otro ratrero que
4: mucha gente murió.
0: Dique de
4: porque no, porque los tratamientos del cáncer no llegaban, porque se lo estaban robando. A eso sí le puedo decir ladrón, porque eso me indigna. Entonces, ahorita. Viene un abogado,
1: eso
4: las leyes, como dice Norberto, la retuercen y le dan 3 o 4 añoritos a ese hombre con 2 millones en su casa. Yo estoy de acuerdo que saliendo del Palacio Nacional haya un dominicano
1: que se inmole
4: y le dé un tiro coño en la cabeza y Dios me perdone.
1: No, pero óyeme, Barley. Yo estoy de verdad.
0: Si Norberto dice algo, déselo a él también.
1: Yo estoy de
0: buenas noches.
1: Yo estoy decepcionado del Ministerio Público. Decepcionado del Ministerio Público.
0: Buenas noches.
5: Oiga, aquí hay casos que se debiera aprobar la ley de muerte.
0: Debiera.
5: Le den para abajo de una vez.
0: Es verdad.
5: Porque, oiga, yo le voy a decir algo.
0: Dale.
5: Que pocas personas se han atrevido a decir.
4: Cuidado.
5: La mayoría de esos casos, de esos jóvenes que andan delinquiendo en la calle, son usados por policías corruptos.
4: Es verdad.
0: Se está yendo al grano, es verdad.
5: Y cuando,
0: ayer, directo al grano.
5: Cuando ellos se ven que el negocio puede darle más a ellos que trabajándole a otro, ellos quieren independizarse. El policía lo que hace es que le da para abajo para callarle la boca.
0: Ay,
5: para que no hable.
4: Bueno. Para dejar cabos sueltos.
5: Eso lo dijo Darling.
4: Gracias.
1: Llama todos los días, Darling.
4: Mira, entonces.
1: Escúchame, Valle, tú dijiste algo importante sobre el ministerio.
0: Sí.
1: Y yo decía antes la llamada de Darling.
0: Darling.
1: Estoy decepcionado de Wilson Camacho.
0: ¿Qué? Wilson Camacho.
1: Óyeme, Wilson.
0: Dice que era de plomo.
1: Habla menos. Habla menos.
4: Y menos
1: no,
4: fotos.
1: O sea, no voy a decir que trabaje más.
0: Usa la crema de Sammy Sosa.
1: No, pero óyeme, ¿cómo es posible que el Ministerio Público ahora venga a pedir 4 meses más? O sea, que le extiendan el periodo a 4 meses más para presentar acusaciones formales contra el caso Senasa. Y ahí mismo dice Wilson Camacho que tienen 16.800 cajas de pruebas. Pero por Dios, si hay un bendito caso ahí que tiene de que 12.000 páginas,
4: sí,
1: y todavía hay problemas para llegar a juicio de fondo porque no pueden leer las 12.000 páginas.
4: ¿Para qué hay que poner tantas páginas?
1: ¿Para qué hay que poner de que 16.000 cajas?
0: Bueno.
1: Entonces, calculen ustedes que cada caja de esas tenga 5 páginas. Entonces estamos hablando de 80.000 páginas.
0: Bueno.
1: Y el Ministerio Público lo que, o el caso no podrá durar más de 4 años porque se va a extinguir. Entonces es preferible que prepare un expediente con un volumen menor, pero que las pruebas sean contundentes para que así no haya escape. Porque si nos vamos con esa de 16.800 cajas, esa gente va a salir suelta toda.
4: Entonces, como estamos hablando de los piperitos de los barrios, sí, de los ladrones que tienen, de las raticas estas, tremendo, que tienen 3, 4, 5, 6 fichas por robo, por droga, por sí, atraco en mano armada, por robo en casas habitadas, por secuestro, por todo tienen fichas. Hay que darle para abajo, pero también, y invitar, si lo inventen el intercambio de disparos, a mí me importa esta vaina, es un ladrón menos. Ahora bien, a Jacín, cuando lo estén pasillando, le den un empujón y digan que se va a mandar. ¡Ay! ¡Se mandó! ¡Se mandó! ¡Pum!
0: Listo. Señores, vámonos arriba.
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1: Gracias por continuar calentando la noche con los biberones. Y lo que van a calentar el escenario,
0: ajá,
1: este jueves 20 desde las 8 de la mañana.
0: ¿Quién?
1: Frente al Banco de Reserva de Estancia Nueva es la Asociación Dominicana de Profesores ADP, que está llamando a todos sus miembros a una gran concentración y luego partirán en una marcha frente al Distrito Escolar para exigir al Ministerio de Educación una serie de reclamos que han venido enarbolando hace un buen tiempo. Entre esos reclamos está el pago del incentivo, terminación de centro docente, uh-huh, que nombren los profesores que ganaron el concurso de oposición, sí, en el año 2021 y que todavía están esperando por la respuesta. Es decir, que la Asociación Dominicana está en la calle en medio. Parece ser, jóvenes, de que este año escolar 2026-2027 va a ser muy activo a todo lo largo y ancho del país. Porque si nos damos cuenta, vemos que en muchas provincias y en muchos municipios están haciendo protesta en muchas partes porque no hay cupo, en otras partes porque las escuelas están muy deterioradas, pero el gobierno reaccionó y mandó a demoler 56 centros educativos por sus malas condiciones. Pero el problema está también que del gobierno de Danilo Medina 2016-20 quedaron alrededor de unos 750 centros con un bendito nudo ahí, uh-huh, y el presidente Luis Abinader lo que hizo fue entonces que preparó una ley, la promulgaron para desatar el nudo, pero en 6 años de esos 750 centros apenas se han terminado 211.
0: Es que debieran estar terminados. Un 4%, señores, en educación. Entonces, esto no ha servido para nada. ¿Para qué se está utilizando estos fondos, entonces?
1: Pero tú sabes cuál es el problema. Ayer recuerden que yo decía de la ejecución presupuestaria. Y en estos 6 primeros meses del año, el Ministerio de Educación debió gastar o invertir unos 166 mil millones de pesos.
4: Y que están sobrando los cuartos.
1: Gastaron 148, le sobraron 18 mil. Pero en los primeros 6 años de este gobierno son alrededor de unos 70 mil millones de pesos que se han dejado de invertir en educación. ¿Dónde está ese bendito dinero? ¿Dónde está ese bendito dinero? Y yo por eso decía, uh-huh, le daré un compás de pera a Luis Miguel de Can, porque encontró un bendito nudo ahí también.
4: Sí, pero ya.
1: Pero ya es hora de que ese nudo se haya desatado.
0: Sí, porque está durando mucho también, porque no, ya, y ahí no dice esta boca es mía, porque no, por
1: ya,
0: lo menos.
1: Óyeme, ya yo le dije, compadre,
0: tira,
1: espera.
0: Si hay un problema en educación de Can, tíralo para adelante.
1: Y suéltalo. Apoyo la decisión del bloque de diputados de la Fuerza del Pueblo.
4: Ah, no.
1: Que
4: no,
1: está
4: no,
1: llamando a interpelar.
0: Yo sabía que
1: espérese,
0: era por ahí.
1: Espérese.
0: Yo sabía.
1: Espérese.
0: Yo estaba calladito.
1: Tú no sabía nada. El bloque de diputados de la Fuerza del Pueblo sometió una resolución para interpelar al ministro de Educación, Luis Miguel de Campos, para que haga un diagnóstico de la realidad que está viviendo el sistema educativo dominicano. Y estoy de acuerdo con eso.
0: Sí.
1: Porque, óyeme, son casi menos de 2 billones de pesos que se han gastado con el bendito 4% y la educación cada día más para atrás.
0: Tú ves que bien se ve la oposición, tirando. Y es bueno, porque en realidad que se necesita que lo que está solicitando el diputado lo realice. Es cierto, y yo estoy de acuerdo que debe tirar para adelante a quien sea. Si hay un mal manejo, si hay un problema, tíralo, decán. Di lo que hay, suéltalo. Porque tú no puedes quedarte allí en una institución.
1: Que no puede,
0: tú vas a pasar por ahí por educación y tú no te vas a sentir.
1: Que él no puede cargar con la culpa de otro.
0: ¡No! Entonces, ¿qué van a decir? Decán, eso no hizo nada ahí. Ese pasó y no se sintió. Algo tú tienes que decir.
3: Algo tiene que hablar. Porque en verdad, él no ha hecho nada. Él no ha hecho nada, no va a hacer nada, ni habla. Vamos a decir.
4: El hombre quiere que lo quiten.
0: Señores, pero hablando de todo un poco.
4: ¿Y los útiles dónde están?
0: Los útiles
3: no llegan.
0: Pero ya di que están.
3: ¿A dónde?
0: Rumores de que ya en el distrito.
1: Le dieron 1,000 pesos.
0: Nada.
1: ¿A qué? A cada estudiante.
0: No, pero no han llegado, no, yo no lo he visto.
1: Le dieron 1,000 pesos a cada estudiante. Y las mascotas están desde 150 pesos y 200 pesos.
0: Pero de que no están llegando los escolares.
1: Un bendito pantalón le cuesta 1,100 pesos.
0: Llámate un director, Wilfrido, quien sea, y pregúntale que no dé nombre.
1: Mínimo, cada estudiante necesita 2 pantalones.
0: Bueno.
1: Pero los tenis están entre 1,400 y 1,600 pesos.
0: Lo barato. Pero las réplicas que venden aquí en Moca, que la mayoría de tiendas lo que venden son vainas, ya tú sabes que lo venden por saco en la capital.
1: Pero una mochila, más o menos, para que le dure el año, cuesta al mínimo 700 pesos.
0: Buenas noches.
8: Buenas noches, mira esos muchachos que están en oposición, se me aparece alguien que ahora mismo está en el gobierno. Eso me parece más Faride, ¿eh?
0: ¿A quién?
1: ¿A quién?
0: Oh.
8: A Faride, porque está en oposición y aquella cuando estaba en oposición en el gobierno era una leona.
4: Entonces, claro, lo que, amigo oyente, lo que pasa es que
1: llama todos los días para que defienda su gobierno.
4: Lo que pasa, amigo oyente,
1: que no tiene con qué defenderlo.
4: Es que aquí lo más fácil en este país es hacer oposición, porque es hablar duro sin tener tapujos para decir la cosa, pero sin tener una solución ni siquiera a mano. Porque usted le pregunta a mi panelista que tengo enfrente aquí cuál es su solución y él va a decir que Leonel Fernández es
1: Alberto.
4: ¡Vale, qué solución!
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4: Espérate. Mira.
0: Buena. Buenas noches. Se fue.
4: Mira, me dice Elizabeth Cabrera, nuestra amiga de allá de los 21.
0: ¿Qué dice?
4: Que en la escuela donde ella trabaja todavía no ha llegado nada tampoco de los
0: que no le han llegado los colares.
1: No, pero al amigo que llamó que le resuelva.
0: ¿Y dónde que está? No, pero ven acá, si no ofenda a los oyentes. No, porque te están diciendo la verdad.
1: Está diciendo, él me está acusando.
4: Que tú estás hablando duro, que tú eres un Faride.
3: Pero el Alberto está demasiado sensible.
1: No sensible, no.
3: No se le puede decir nada.
1: Al contrario. Lo que pasa es que ese amigo parece que está muy sensible y no quiere que le den dos verdades al gobierno.
0: No, pero excúsame, Norberto, es cierto. Mira, por ejemplo, Omar, lo duro que se ve en la oposición. Ahorita llega un gobierno que sea de él y un cipe.
4: ¿Un cipe?
0: Entonces no es fácil. Sí,
1: señores, cambiando de tema.
4: Dale.
1: Vuelve San Víctor a la palestra pública.
0: Ay, Dios. ¿Qué pasó en San Víctor?
1: Ustedes recordarán que hace unas dos semanas un bendito haitiano mató a José Castillo.
0: Sí, sí, lamentablemente.
1: El bello, sí. El productor. Pues ayer apareció, o hoy, muerto ayer, encontraron un haitiano decapitado. Es decir, le cortaron, le cercenaron, lo descabezaron, en otra palabra, para que la gente entienda el término.
4: Le quitaron la cabeza.
1: Le quitaron la vida a ese haitiano. Entonces, yo decía que a San Víctor hay que ponerle atención, porque se está convirtiendo en un foco de violencia. Y llegó la policía, llegó el médico legista para usar el protocolo, pero no saben quién decapitó ese haitiano. Por lo que
0: supuestamente no aparece todavía la cabeza.
1: Perfecto, pero también recuerden que el pasado domingo a un mocano del Nuevo Puerto Rico que vivía en Santiago, supuestamente un haitiano también lo mató.
4: Lo mató.
1: Es decir, que se van acumulando una serie de hechos sangrientos y violentos en el municipio de Moca. Otro caso lamentable fue el caso que ocurrió anoche en la 5 esquina. Perdón, en la esquina caliente.
0: En la esquina caliente, sí.
1: De Juan López. Que la cinco
4: preocupante de, caso.
1: Es
4: lamentable.
1: La 5 esquina de la suba del Pañal, de Cayetano José. Y tenía ese laxo ahí. Entonces, dos primos que se fueron al puño. El caso es que Heuri, no me acuerdo el apellido ahora, fue el que resultó muerto por su primo Argeni González.
0: Le dicen el Ojú.
1: porque según me dicen algunos vecinos de ahí que sí. Los contraté esta mañana, es un problema que venía ya desde viejo, una riña por asunto de un de que vivía en el patio, han tenido serios problemas.
0: Es como un vecindario donde
1: ellos. Exacto, yo vivo, y, se, y se encontraron anoche. Es decir, que no fue una muerte con premeditación y alevosía.
0: Sí.
1: Pero el hecho es que hay un muerto de por medio. Ya el joven Argeni está preso porque cogieron a su padre preso hasta que apareciera. Entonces le entregaron.
0: Él se entregó. Pero la policía dijo que fue ellos que lo apresaron. Oye, él se entregó. Son habladores como entonces, yo solo.
1: Es decir que varios hechos violentos en pocas horas en el municipio de Moca.
0: Pero fíjate algo, Norberto. Este joven fue a los golpes, para que la gente entienda, y que en un momento determinado el fallecido se cayó. Se completó con golpe, parece en la cabeza o quizá le dio algo. Vamos a ver cómo arroja, señores, porque no es fácil. Sabemos que una persona fue un humano, ¿verdad?, que perdió la vida. Pero ojalá, porque no es fácil que una persona que le toque irse de este mundo te se tope contigo, pues entonces tú, míralo ahí, el problema que tiene este muchacho. Este muchacho no es de problema. El imputado no es de problema. Es un muchacho que de tranquilo ahí en ese sector de la
1: esquina caliente. Me dicen que el nombre es Heuri Díaz González, es el que murió, y Argeni González fue el que... Lo mató.
0: Que si la comunidad entiende que este muchacho, pueden hablar por él, señores, no tengan miedo.
4: Y
0: es verdad
4: que este muchacho es fiscal.
0: El muerto de una fiscal.
4: Ah, el que falleció.
0: No fiscal, sino ella está en el Relevi, que esos son los abogados que ahora tiene el gobierno para las víctimas que no tienen dinero.
1: Defensoría Pública.
0: Se salta, parecido a la Defensoría. Buenas noches. Buenas noches. Sí.
8: Buenas.
0: Adelante.
8: Mira, otro comentario. Fue un decir que yo dije: yo en Santo Domingo nunca he votado, ni de pereza tampoco, quien está gobernando. Okay. Y no fue un decir que yo dije para que tú no me vayas con mucho. Ok.
0: Entendemos.
8: Gracias.
1: Tranquilo, hermano mío.
0: No, tranquilo. Decía yo que la Junta de Vecinos y eso, si usted entiende que este joven, ¿verdad? Me da mucha pena la situación, pero usted entiende que el joven no es de problema. Ustedes pueden hablar por él. Porque si supuestamente, como dicen los rumores, que el fallecido lo tenía harto con J, ¿verdad? Se dan estos casos y me lamenta la familia. Son todas familias, como quiera, ahí, porque son primos. Son todas familias, ellos saben.
4: Y nadie la en la familia que quería hablando. Que eso llegara ahí.
0: Exactamente, esa es la pura realidad.
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0: Saludos, saludos. Les habla Yanilda Comprés. 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Y sigan ahí disfrutando, calentando la noche con mis amigos, los biberones. ¡Ay, ay, ay! ¡Pero qué caliente!

0: agresor mató al sargento mayor Mingo Alcántara Félix, Mingo Alcántara Félix fue quien mató a José Luis Suárez Santana. Eso fue en Barahona el domingo en la noche. Y supuestamente José Luis Suárez entró borracho a la casa del sargento y parece ser que había algún tipo de problema y este sacó su arma de reglamento
1: y pam pam
0: y le disparó. Es decir, que el nuevo director parece ser que va a tener mucho trabajo. Mucho trabajo.
1: Bueno, señores, calentando la noche con los biberones, el 578-2730.
2: Que hable el pueblo, que hable el pueblo.
1: La gente no denuncia. No dice nada.
2: ¿Sabes lo que es? Tú ver un Gonzalo Castillo.
1: ¿En dónde?
2: Haciendo campaña con Danilo Medina, que también lo he visto con esa misma tesitura, diciendo que en el PLD se vivía mejor.
1: ¿Y la gente qué dice?
2: Que en el PLD se vivía mejor.
1: En el tiempo de papá.
2: O sea que hace 10, yo puedo que la gente llame y me diga cómo estaba mejor. Hace 10 o 15 años atrás o ahora.
1: O ahora.
2: Pero que hable con sinceridad. Porque, por ejemplo, Norberto ahora está mejor que hace 10 años y estaba en el gobierno. Lo veo con iPhone nuevo. Sí. Lo veo redondo. No,
3: pero oye,
2: buchucho. Sí. Lo veo bien. A Rubén Ureña.
1: Se ve más brillosito.
2: A Rubén Ureña, director de este programa, lo veo súper en buena. Mejor que hace 10 años. Wilfrido Pérez tiene como 3 vehículos.
1: No,
2: y busca y trabaja de reportero. Yo estoy trabaja de reportero. ¿Tú viniste por hobby? ¿Tú viniste? Por hobby trabaja de reportero.
3: ¿Fuiste el programa ayer?
1: Yo estoy como Luis Abinader, no miren para atrás.
3: ¿Que no miren para atrás?
1: No miren para atrás.
3: No miren para atrás.
1: Oye, Norberto. No miren para atrás. Ay. No hay tiempo hacia adelante.
3: Está bien.
1: Buenas noches. Se fue la llamadita.
3: Por eso.
2: Pero ahí vamos a preguntarle a ese si vivía mejor en el gobierno del PLD o ahora. Buenas.
4: Buenas noches.
1: Sí. Bueno.
4: Estoy llamando desde aquí de los jengibres.
1: ¿De los jengibres?
4: Sí.
1: ¿Estaba mejor antes o ahora?
4: No voy a dar respuesta. Quiero hacer una denuncia.
1: Dale la denuncia.
4: Hacer un llamado al síndico de la Laguna, que por favor, la comunidad de los jengibres es una comunidad olvidada por los políticos. Porque ya que por lo menos que manda que sea un greda aquí a esta comunidad, que nosotros somos seres humanos, necesitamos también algo del ayuntamiento de La Laguna, que nos tienen abandonado a nosotros, los jengibres. Gracias.
1: Ok, gracias. Bueno, ahí está.
2: Ya Humber está escuchando el mensaje.
1: Atención,
2: y se lo está enviando.
1: Hay que rapillar la tierra.
2: Buenas.
1: Buenas.
2: ¿Y usted? Ay, hace 10 años, ¿usted estaba mejor que ahora?
1: Es Willy que se va a coger esta vaina.
2: Buena.
1: Adelante.
5: Era cierto que según Yanilda Comprés y el tipo dicen que en Moca hay un general sin tropa.
1: ¿Un general sin tropa?
2: ¿Y cuál es
1: ¿Y a quién se refieren ellos?
2: No dijo nombre.
1: ¿Eh?
2: ¿Y no dijo nada?
1: Es que como Yanilda siempre dice el nombre y Fernando Moronta. Yanilda no tiene pelo en la lengua. Si hay un general sin tropa, yo dije,
3: ¿cuál es el general ese que no tiene tropa?
1: ¿Eh?
2: Buena,
5: sí.
1: Adelante.
5: Yo vivo ahora 10,000 veces mejor que cuando estaba en el gobierno del PLD, cuando en Coramoca solamente gasté yo más de 80,000 pesos comprando camiones de agua y ahora no lo gasto.
1: ¡Ay! ¡Ay, Norberto!
3: ¡Defensor!
1: ¡Qué tal!
3: Pero por eso es que según la ACD Media,
1: sí,
3: dice la encuesta,
1: ajá,
3: cuando hacen una pregunta,
1: la gente que le están tirando a ese encuestador ACD Media.
3: No, yo lo que le doy seguimiento a todas las encuestas, pero dice esa encuesta que...
2: Es que ese encuestador es de la oposición.
3: Pero, oye, no. Oye, esa vaina. Que Luis Abinader tiene un 35% como más confiable.
1: Sí.
3: Pero dices en cuenta que Danilo era el más eficiente.
1: ¿Que Danilo era el más eficiente?
3: El más eficiente. Yeah. Y dices en cuenta que el más preparado es Leonel Fernández. Entonces tú coges eso como bueno y válido. ¿Qué pasa? Que Luis Abinader no podrá ser candidato.
1: Sí, pero yo te voy a decir
3: Danilo
1: algo.
3: Medina no podrá ser candidato.
1: Leonel puede ser.
3: Entonces, Leonel será el candidato de la fuerza del pueblo.
1: Es que él, Leonel, es preparado. Eso no se puede.

0: funciona ahora es que lo usa en el mal manejo. Sí. Es el problema. Entonces, de
1: para el mal. Para el mal.
2: Entonces, que todo el comentario de Norberto termina con Lionel.
1: Sí. Buena, buena.
2: Yo estoy dando datos, ¿eh?
3: Buenas noches. Muchachones. Dale. Yo vivo igual.
1: Igual.
3: Sí. Y ustedes escucharon. Yo escuché una campaña que va a hacer a los Fox. Dice que va a cambiar el picapollo y los 500 por un picapollo y un gramo. ¿Pero qué?
4: Dios santo.
1: No, mira, no, ahora vi lo que dice el oyente. Salió ahora. Parece que lo está viendo en YouTube.
5: No se atrevió a decir Carlos Gómez que es lo que yo esperaba, de acuerdo a lo que he visto. Sus dirigentes políticos cada vez son menos, cada vez está más solo políticamente el senador. Yo creo que a Carlos Gómez no se le respeta como político, como empresario pienso que se le respeta, pero como dirigente político a Carlos Gómez no se le respeta políticamente.
6: Como es el caso de Carlos Gómez, que ha caído en desgracia dentro del partido en la provincia de España, y ese liderazgo que se le veía en un momento determinado prácticamente se ha muerto. Es decir, que lo que está pasando en este momento con Carlos Gómez, yo entiendo que él mismo se lo ganó. Se ha quedado solo. Si lo imponen desde la capital en un acuerdo, ustedes pueden estar seguros que le va a pasar lo mismo que le pasó a José Rafael Vargas. Que José Rafael Vargas fue candidato, pero había un conflicto interno en el partido. Y dijeron, no, no hay problema, estamos de acuerdo. Y lo que le pasó a Guarocuya en una oportunidad también, que lo hicieron perder.
1: A eso es lo que se refería. Lo que pasa es que no estaba al tanto, porque ahora que está saliendo, dice que eso fue por la declaración de la PAN, para que dijo ayer que no estaba con Carlos Gómez.
4: No, pero oye, en el caso, o sea, yo no sé quién va a ser el candidato a senador del PRM. Pero, en el caso hipotético que sea Carlos Gómez, el candidato a senador, si no tiene el apoyo de Tim Bautista, no, no, se quedará en candidato.
1: Perdió, pero tiene el
4: tipo. Pero al revés también.
1: Al revés también tiene que ser unido. Debe también llegar a un acuerdo.
4: Entonces, ese es un pleito.
0: Un acuerdo que armónico,
4: se va a dar. Que se va a dar.
1: Mañana lo vamos a hablar, pero no estemos.
0: Ciertamente es como un ring. Si no se ponen de acuerdo con Carlos Gómez, tampoco la senaduría se gana.
1: No.
0: Pero si también Carlos Gómez no se pone de acuerdo con el otro equipo, tampoco se gana la senaduría. O sea, es una problemática que ojalá ellos queden de acuerdo y que sea lo mejor para el mismo PRM, porque es que son del PRM todo.
1: Y sí, vamos a esa llamada, la última ya. Buenas.
0: Buenas.
7: Buenas.
0: Buenas.
7: Sí, está como dice el señor, que el candidato a la fuerza del pueblo, Leonel Fernández, es el que está mejor preparada. Yo considero que sí, que es verdad.
0: Sí, es verdad.
7: ¿Y cómo podemos comprobar de qué es cierto? Ajá. Recuérdense del tratamiento de la ciudad, recuérdense de la tierrita de Echea, recuérdense de las descordes, el hombre necesitó el país y ya usted sabe.
0: Lo es verdad.
4: Recuerde,
0: ¡levántalo!
4: Que recuerde que era un el Senado está en manos del PRM, del PRD.
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